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1: 40 grados. 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
2: Tres piedritas con los dos rancheros aquí a través del Rincón Norteño en la parte inicial de este programa. 7:06, 7:06.

0: Es don Rosendo Cantú, aquí a través del Rincón Norteño escuchamos el corrido de Guadalupe Sánchez, aquí a través del Rincón Norteño de la BD.
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1: Vamos a escuchar a los Leones del Norte con el corrido de la muerte aquí a través del Rincón Norteño. Saludos, 7:13.

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0: Asesino a sueldo con don Ramón Ayala y los Bravos del Norte, que a través del Rincón Norteño.
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0: árbol de la orca con los sementales de Nuevo León. Escuchamos las 4 de la mañana con Luis. Digo, ¿con quién? Con este cuate que se llama las 4 de la mañana con el viejo Paulino y su gente. Ahora sí, vámonos a un corte comercial y regresamos.
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1: Vamos a escuchar a los Caballeros del Estilo Diferente aquí a través del Rincón Norteño con esta canción que se llama Ramiro de León. A través del Rincón Norteño son las 7:39, ya 7:39. Saludos allá en Los Álamos, nos escuchan.
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1: 39.

0: se va.
1: Es la Viviana con los invasores de Nuevo León. Y escuchamos Ramiro de León con los traileros del norte. Vamos a ir una pausa y enseguida regresamos.
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2: Por las calles de Chihuahua vamos a escuchar al conjunto Primavera aquí a través del Rincón Norteño, las 7:47. Ya son las 7:47.

Es el corrido de Juan Marta con Conjunto Agua Azul, aquí a través del Rincón Norteño en la BD. Vamos a enviar saludos allá para Jorge Torres en la colonia. Bueno, allá nos escucha en la colonia Bosques del Río Escondido para Jorge Torres, ¿verdad? Jorge Torres, sí. Nos escucha allá en el municipio de Nava, Coahuila. Le enviamos el saludo cordial.

Saludos hasta la colonia La Joya que nos escuchan a esta hora. Gracias una vez más. Aquí está el conjunto Primavera en la parte final del Rincón Norteño. Gracias por habernos escuchado esta noche o esta tarde más bien, ¿verdad?

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1: Vamos a escuchar a Karim León con el medley Apache aquí a través de la BD. Son las 8:09 minutos. 8:09 ya.

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1: Vamos a escuchar este popurrí de cumbias de JLB y compañía con el grupo Intruso de Nuevo León. Ocho ya con 29 minutos, 8:29.

Escuchamos Loco con el grupo que vale lo que pesa, el grupo pesado, aquí a través de la BD, a través de la BD. Vamos a escuchar ahora esta canción. A ver, permítame tantito, déjeme enviarles esta melodía que se llama Una Última Cicatriz con el grupo Manada, aquí a través de la BD. Son las 8:39 minutos, 8:39 ya. Vamos a escucharla.

0: Es el grupo Manada, Última Cicatriz, aquí a través de la BD
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1: Vamos a escuchar a Los Tucanes de Tijuana con esta canción de Los Tucanes de Tijuana, Mafio e Isaac. Andamos ready aquí a través de la BD. Las 8:48 minutos. 8:48. Andamos ready.

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1: Contigo supe, contigo lo supe, Grupo Bronco, aquí a través de la BD
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permítame tantito, porque esa rola no era la que iba a poner. Iba a incluirles, bueno, vamos a incluirles a Fuego Indio con esto que se llama Suave y Tierno. Para ustedes que nos están sintonizando, faltan 3 minutos para las 9 de la noche. Faltan 3 minutos para las 9 de la noche ya aquí en la BD. ¡Vámonos!

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4: La 9:07, saludos para Martín Herrera, que nos escucha ahí en la colonia Santito. Le enviamos este tema del grupo Pegaso, se llama La Veredita. ¡Saludos!

¿Qué recuerdos con la veredita del Pegaso, Grupo Pegaso en pleno vuelo? Las 9:10, 9:10 ya, buenas noches. Vamos a enviar saludos para ustedes que nos la pidieron esta canción, recordando el 11 de septiembre de 1981, el mutualista Ignacio Allende, fíjese nada más. Vamos a escuchar Lindo Amor con el Grupo Pegaso. 9:10, 9:10 ya.

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Mambo Lupita 917 ya. Saludos ahí para Víctor, que es el tesoro de Don Memo. Saludos. Échele, échele. Ya andan pisteando, dicen.

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3: Vamos a escuchar a la Internacional Tropa Estrella con la segunda de la prima. 9:30, 9:30 ya.

0: 9:36, escuchamos Mi Banana con JLB y compañía. Vamos a una pausa.
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1: Vamos a enviar saludos para Víctor Rosas y Don Memo Rosas, que están ahí pisteando, que están pisteando ahí en casita, echándole ganas. 9:38, 9:38, vamos a escuchar al gran jefe de Víctor Solís, se llama Don Bartolo.

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1: Vamos a escuchar esta melodía con el conjunto Sabor de los hermanos Barrón de Allende, Ballet Tortuga. Son las 9:48 ya, 9:48.

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10: Vámonos con esta canción, El Amor Tiene, con Grupo Épocas de Juan Ibarra, aquí a través de la BD. Gracias. Hasta mañana, si Dios quiere. Pásalo bonito.

mis amigos. Les habla su amigo Humberto Javier Lisiaga, vocalista del supercampeón superestrella de Houston, para invitarlos a que sigan escuchando la 93.9 FM esta noche con Trini, el compadre más padre, Trinidad Flores Hernández. Saludos de sus amigos.

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3: 22 horas, 10 de esta noche, las 10 con 13 minutos, 10:13, la temperatura en estos momentos se registra en los 34 grados centígrados. Saludándote en este viernes, es viernes social, viernes 11 de septiembre de el 2026. A pocos días ya de ir a dar el grito de independencia, eso que... Voy a mandar saludos a través de la 93.9 FM en este tu programa estelar esta noche. Luego, ahí saludos para mi buen amigo Pepe Bocanegra de Medina. Aquí en Allende así se le dice a todos los que están casados. ¿Por qué nada más la mujer? Ahora le tocó a Pepe. A Pepe Bocanegra, a mi buen amigo Pepe, ahí saludos también para tu señor padre, siempre me acuerdo de él, pero no voy a saludarlo ahí, ¿no, Pepe? Salud. Y esto es del Grupo SAS. Nos colocamos en el gusto de ustedes por volverte a ver.

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1: Son las 22 horas, 10 de la noche, las 10 con 25 minutos, 10:25, 34 grados en Carnicería Chago, donde las ofertas a Cachago nunca se acaban. 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Voy a mandar saludos de nueva cuenta al profesor Cleto. También saludos para mi buen amigo Pepe Bocanegra, que está pisteando. Salud. Las manos frías. Quien también está con las manos frías haciendo una carnita, ¿sabes? El Chino Torres, ahí con su hermano Carlos Torres y la esposa de Carlos, Jessy Aguilera, la hija de Choreque. ¿Dónde anda? De veras no lo he visto. No lo he visto. Ya tengo un rato que no lo he visto. También saludos para el maestro Pelón y para Melitrón, que no fueron a la carne asada porque no los dejaron salir. Así que bueno, o llegaron muy cansados, yo creo. Sí, son albañiles. Ahí saludotes, Chino Torres, a mover el esqueleto.

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2: Solo faltan 23 minutos. En tan solo 23 minutos ya estarán aquí las 11:34 grados la temperatura. Voy a mandar saludos ahí para Pepe Blas López, también para Francisco López, tremendo chapo, el Termo López, le mando el saludote, para Nandío de Hoyos. Hoy llegaron, sí, siempre en viernes, les mando el saludote al ritmo de esta noche.

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3: Solo falta un minuto para que ya estén aquí las 23 horas, uno para las 11, la temperatura en los 34 grados centígrados. Nos vamos a la parte final de las apreciables cumbias. Ahorita hacemos el cambio de género musical. No sin antes, voy a mandar el saludo a mi buen amigo Pepe Bocanegra. Tremendo Pepe Bocanegra, todavía estás ahí. Chino Torres, Carlos Torres y Jesse Aguilera. Tengo también el saludo. Este saludo va hasta la comarca lagunera. Allá está el doctor Oscar Fernández, quien estuvo aquí por un muy buen tiempo, que nos lo prestaron. Se vino aquí Allende desde Torreón, el doctor Oscar Fernández, que trabajó en el IMSS y luego también en el centro de salud. Anduvo aquí jugando fútbol. No, hombre, pues qué chulada el haber saludado ahorita a mi buen amigo el doctor Oscar Fernández. Si lo recordamos, cómo no, hasta la comarca lagunera de la tierra de Tropicalísimo. Ahí le mando el saludote al doctor Oscar Fernández y su apreciable familia hasta Torreón, Coahuila.

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1: Hemos llegado a las 23 horas 11 de esta noche, las 11 ya con 10 minutos, 11:10, 33 grados y hacemos el cambio de género musical. No sin antes voy a darle a conocer el pronóstico de esta noche. Tendremos un 5% de probabilidades de lluvia, estará despejado y llegaremos a una temperatura mínima de los 25 grados con viento del este sureste a 15 kilómetros por hora. Para mañana sábado, 5% de probabilidades de lluvia, estará soleado, la temperatura mínima en los 25 grados, máxima oscilará en los 40 grados, viento del este sureste a 19 kilómetros por hora. Para el domingo, beisbolero, tendremos un 10% de probabilidades de lluvia, estará parcialmente nublado, la temperatura máxima en los 38 grados, mínima 25, con viento del este sureste a 23 kilómetros por hora. Es el pronóstico de esta noche extendido hasta el domingo 13 de septiembre de el 2026. Ahora sí es tiempo y momento de darle el giro a la perilla de 180 grados porque hacemos el cambio de género musical. Ahí de nueva cuenta para el doctor Oscar Fernández allá en Torreón, Coahuila, que nos está escuchando vía internet a través de la 93.9 FM para él y su apreciable familia, quien manda saludos para toda la raza que se acuerda de él. Él trabajó en el IMSS y también en el centro de salud, jugó fútbol, no se diga, muy buen jugador el doctor. Ahí le mando el saludote y ahora sí hacemos el cambio de género musical.

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3: Son las 11:30, 11:30, 33 grados la temperatura. La temperatura en los 33 grados. Recuerde que mañana es sábado y luego sigue el domingo, y el domingo hay que ir al béisbol, ya que se enfrenta los agricultores de Morelos contra el equipo de los Halcones del CEUC, que van arriba en la tabla con 3-1. Estará muy emocionante verlos, ya que pues con un juego y se acaba la Liga del Norte si gana CEUC. Ahí voy a mandar saludos para quien me está escuchando por la calle Heroico, Colegio Militar, al poniente de la ciudad, allá en Torreón. Saludos para el doctor Oscar Fernández y familia. ¿Acaso no soy?

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Esta noche con el compadre más padre, Trinidad Flores Hernández, en cabina.

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4: Solo faltan escasamente 7 minutos, 7 minutos para que ya estén aquí las 12. Estable la temperatura en los 33 grados centígrados y de lo que queda de este viernes 11 de septiembre de el 2026. Pórtese bien, que nada le cuesta, que tenga excelentes sueños y que sueñe con lo que más quiera. Nosotros regresamos próximo domingo en punto de las 2 de la tarde, si Dios nos presta vida y salud. Mañana, pues, me tocó. A alguien tenía que tocarle descansar y toda la semana descansé y nada más vine hoy y mañana también voy a descansar. Que Diosito me los bendiga. Nos vamos con este tema de los viejones de Linares.
5: Vamos a alegrarnos el corazón desde el Tenampa.

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1: Son las 12:04. Temperatura 33 grados.
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5: La fiscalización de los recursos públicos permite garantizar que el dinero se ejerza correctamente y se traduzca en obras, programas y servicios para la población, además de detectar fallas y evitar que se conviertan en irregularidades mayores, explicó Juan Roberto Castillo Cruz. El auditor especializado para municipios de la Auditoría Superior de la Federación puso en marcha la apertura de auditorías integrales a recursos del gasto federalizado de los 38 municipios de Coahuila, correspondiente a la cuenta pública 2025. Para llevar a cabo este ejercicio se estableció un convenio de colaboración con la Auditoría Superior del Estado. El funcionario federal señaló que la fiscalización llegará a los 2.400 municipios del país. Actualmente las auditorías ya comenzaron en 1.100 ayuntamientos. En el municipio de Allende se da seguimiento al programa permanente de vacío de vialidades en los distintos sectores de la población. Así lo dijo el director de Obras Públicas, Juan Antonio Ramírez Celedón. Indicó que tan solo en el año 2025 se lograron reparar hasta 2.903 baches, mientras que en lo que va de este año 2026 se han reparado 2.071 baches en distintas áreas del municipio. El alcalde de Villa Unión, Mario Humberto González Vela, informó que ya se cuenta con el presupuesto total que deberá invertirse en la electrificación de la colonia Las Flores. Dijo que será una cantidad de 1.3 millones de pesos en recursos municipales, que será posible invertir gracias a las contribuciones que se captan en impuesto predial y agua potable. En el municipio de Morelos da inicio la construcción de una cancha de fútbol rápido en el fraccionamiento Almazán. Así lo dio a conocer la síndico del ayuntamiento, Laura Patricia Navarro Flores. Destacó asimismo que en días recientes el gobierno del estado hizo entrega al municipio de una unidad UNEDIF para facilitar el traslado de personas con discapacidad. Esta es una producción para Radio Sensacional Digital. Le informa Eleazar Adame.
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3: Son las 12 con 15 minutos. Temperatura 33 grados.

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1: Son las 12:24.
2: Temperatura 33 grados.

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2: Son las 12 con 34 minutos. Temperatura 32 grados.

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0: bastante grande para estos muchachos, los Chicharrines.
1: ¡Fuerte el aplauso, los Chicharrines! ¡Y bien, Machín!
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5: Son las 12:44. Temperatura 32 grados.

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3: Son las 12 con 55 minutos.
4: Temperatura 32 grados.
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1: Es la 1:05. Temperatura 32 grados.
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5: Coahuila registró la menor percepción de inseguridad del país, con 27.8% de la población de 18 años y más que consideró inseguro vivir en la entidad debido a la delincuencia, de acuerdo con los resultados de la Encuesta Nacional de Victimización y Percepción sobre Seguridad Pública 2026 del INEGI. El indicador corresponde al periodo de febrero a abril de 2026 y colocó a Coahuila por encima de Yucatán con 35.5% y Aguascalientes con 41%. El resultado se acompaña de una reducción en la prevalencia delictiva. Durante 2025, Coahuila registró 18.058 víctimas de delito por cada 100.000 habitantes, frente a 20.007 en 2024, una disminución de 1.949 víctimas por cada 100.000 habitantes, equivalente a 9.7%. El alcalde de Villa Unión, Mario Humberto González Vela, destacó que se mantiene activo el grupo de danza folclórica creado durante la actual administración municipal. Recordó que Villa Unión era el único municipio de la región que no contaba con su propio grupo de danza, lo cual ha sido un logro de la actual administración, contando con el apoyo de la instructora Alejandra Bautista. La administración municipal de Villa Unión, que preside el alcalde Mario Humberto González Vela, invita a la ciudadanía a presenciar la ceremonia cívica alusiva a los niños héroes de Chapultepec el próximo lunes 14 de septiembre en la explanada de la presidencia municipal. El secretario del ayuntamiento, Manuel de Jesús Gaitán Martínez, informa asimismo que están avanzados los preparativos para realizar la tradicional ceremonia del grito de independencia el próximo martes 15 de septiembre y el miércoles 16 el acostumbrado desfile cívico. El alcalde de Allende, Ricardo Treviño Guevara, informó que su administración ha venido apoyando a las distintas instituciones educativas con acciones de limpieza y fumigación contra vectores. Dijo que el actual gobierno municipal se mantiene al pendiente de las necesidades de las escuelas a fin de atenderlas a la brevedad posible. Esta es una producción para Radio Sensacional Digital, con la información fresca, novedosa, como siempre, en la voz de Eleazar Adame.
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3: Es la 1:12. Temperatura 32 grados.

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3: Es la 1:22.
4: Temperatura 32 grados.

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0: 1400 en zona centro.
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2: Es la 1:34. Temperatura 32 grados.

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3: Es la 1:45. Temperatura 32 grados.

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3: Es la 1:52.
4: Temperatura 32 grados.

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1: Son las 2 con 3 minutos. Temperatura 32 grados.
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5: La fiscalización de los recursos públicos permite garantizar que el dinero se ejerza correctamente y se traduzca en obras, programas y servicios para la población, además de detectar fallas y evitar que se conviertan en irregularidades mayores, explicó Juan Roberto Castillo Cruz. El auditor especializado para municipios de la Auditoría Superior de la Federación puso en marcha la apertura de auditorías integrales a recursos del gasto federalizado de los 38 municipios de Coahuila, correspondiente a la cuenta pública 2025. Para llevar a cabo este ejercicio se estableció un convenio de colaboración con la Auditoría Superior del Estado. El funcionario federal señaló que la fiscalización llegará a los 2.400 municipios del país. Actualmente las auditorías ya comenzaron en 1.100 ayuntamientos. En el municipio de Allende se da seguimiento al programa permanente de vacío de vialidades en los distintos sectores de la población. Así lo dijo el director de Obras Públicas, Juan Antonio Ramírez Celedón. Indicó que tan solo en el año 2025 se lograron reparar hasta 2.903 baches, mientras que en lo que va de este año 2026 se han reparado 2.071 baches en distintas áreas del municipio. El alcalde de Villa Unión, Mario Humberto González Vela, informó que ya se cuenta con el presupuesto total que deberá invertirse en la electrificación de la colonia Las Flores. Dijo que será una cantidad de 1.3 millones de pesos en recursos municipales, que será posible invertir gracias a las contribuciones que se captan en impuesto predial y agua potable. En el municipio de Morelos da inicio la construcción de una cancha de fútbol rápido en el fraccionamiento Almazán. Así lo dio a conocer la síndico del ayuntamiento, Laura Patricia Navarro Flores. Destacó asimismo que en días recientes el gobierno del estado hizo entrega al municipio de una unidad UNEDIF para facilitar el traslado de personas con discapacidad. Esta es una producción para Radio Sensacional Digital. Le informa Eleazar Adame.
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3: Son las 2 y 14 minutos.
4: Temperatura 32 grados.

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3: Son las 2:23.
4: Temperatura 31 grados.

0: 3400 en zona centro.
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2: Son las 2:32.
3: Temperatura 31 grados.

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3: Son las 2:46.
4: Temperatura 31 grados.

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3: Son las 2:53.
4: Temperatura 31 grados.

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1: Son las 3 con 3 minutos. Temperatura 31 grados.
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5: Coahuila registró la menor percepción de inseguridad del país, con 27.8% de la población de 18 años y más que consideró inseguro vivir en la entidad debido a la delincuencia, de acuerdo con los resultados de la Encuesta Nacional de Victimización y Percepción sobre Seguridad Pública 2026 del INEGI. El indicador corresponde al periodo de febrero-abril de 2026 y colocó a Coahuila por encima de Yucatán con 35.5% y Aguascalientes con 41%. El resultado se acompaña de una reducción en la prevalencia delictiva. Durante 2025, Coahuila registró 18.058 víctimas de delito por cada 100.000 habitantes, frente a 20.007 en 2024. Una disminución de 1.949 víctimas por cada 100.000 habitantes, equivalente a 9.7%. El alcalde de Villa Unión, Mario Humberto González Vela, destacó que se mantiene activo el grupo de danza folclórica creado durante la actual administración municipal. Recordó que Villa Unión era el único municipio de la región que no contaba con su propio grupo de danza, lo cual ha sido un logro de la actual administración, contando con el apoyo de la instructora Alejandra Bautista. La administración municipal de Villa Unión, que preside el alcalde Mario Humberto González Vela, invita a la ciudadanía a presenciar la ceremonia cívica alusiva a los niños héroes de Chapultepec el próximo lunes 14 de septiembre en la explanada de la presidencia municipal. El secretario del ayuntamiento, Manuel de Jesús Gaitán Martínez, informa asimismo que están avanzados los preparativos para realizar la tradicional ceremonia del grito de independencia el próximo martes 15 de septiembre y el miércoles 16 el acostumbrado desfile cívico. El alcalde de Allende, Ricardo Treviño Guevara, informó que su administración ha venido apoyando a las distintas instituciones educativas con acciones de limpieza y fumigación contra vectores. Dijo que el actual gobierno municipal se mantiene al pendiente de las necesidades de las escuelas a fin de atenderlas a la brevedad posible. Esta es una producción para Radio Sensacional Digital, con la información fresca, novedosa, como siempre, en la voz de Eleazar Adame.
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3: Son las 3 con 13 minutos. Temperatura 31 grados.

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1: Son las 3:23. Temperatura 30 grados.

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0: 800 en Zona Centro.
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2: Son las 3 con 34 minutos. Temperatura 30 grados.
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4: Son las 3:42.
5: Temperatura 30 grados.

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3: Son las 3:52.
4: Temperatura 30 grados.

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1: Son las 4 con 2 minutos. Temperatura 30 grados.
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5: La fiscalización de los recursos públicos permite garantizar que el dinero se ejerza correctamente y se traduzca en obras, programas y servicios para la población, además de detectar fallas y evitar que se conviertan en irregularidades mayores, explicó Juan Roberto Castillo Cruz. El auditor especializado para municipios de la Auditoría Superior de la Federación puso en marcha la apertura de auditorías integrales a recursos del gasto federalizado de los 38 municipios de Coahuila, correspondiente a la cuenta pública 2025. Para llevar a cabo este ejercicio se estableció un convenio de colaboración con la Auditoría Superior del Estado. El funcionario federal señaló que la fiscalización llegará a los 2.400 municipios del país. Actualmente las auditorías ya comenzaron en 1.100 ayuntamientos. En el municipio de Allende se da seguimiento al programa permanente de vacío de vialidades en los distintos sectores de la población. Así lo dijo el director de Obras Públicas, Juan Antonio Ramírez Celedón. Indicó que tan solo en el año 2025 se lograron reparar hasta 2.903 baches, mientras que en lo que va de este año 2026 se han reparado 2.071 baches en distintas áreas del municipio. El alcalde de Villa Unión, Mario Humberto González Vela, informó que ya se cuenta con el presupuesto total que deberá invertirse en la electrificación de la colonia Las Flores. Dijo que será una cantidad de 1.3 millones de pesos en recursos municipales, que será posible invertir gracias a las contribuciones que se captan en impuesto predial y agua potable. En el municipio de Morelos da inicio la construcción de una cancha de fútbol rápido en el fraccionamiento Almazán. Así lo dio a conocer la síndico del ayuntamiento, Laura Patricia Navarro Flores. Destacó asimismo que en días recientes el gobierno del estado hizo entrega al municipio de una unidad UNEDIF para facilitar el traslado de personas con discapacidad. Esta es una producción para Radio Sensacional Digital. Le informa Eleazar Adame.
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3: Son las 4 con 13 minutos.
4: Temperatura 30 grados.

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3: Son las 4:43.
4: Temperatura 29 grados.

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3: Son las 4 con 54 minutos. Temperatura 29 grados.

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1: Son las 5:04. Temperatura 29 grados.
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5: Coahuila registró la menor percepción de inseguridad del país, con 27.8% de la población de 18 años y más que consideró inseguro vivir en la entidad debido a la delincuencia, de acuerdo con los resultados de la Encuesta Nacional de Victimización y Percepción sobre Seguridad Pública 2026 del INEGI. El indicador corresponde al periodo de febrero a abril de 2026 y colocó a Coahuila por encima de Yucatán con 35.5% y Aguascalientes con 41%. El resultado se acompaña de una reducción en la prevalencia delictiva. Durante 2025, Coahuila registró 18.058 víctimas de delito por cada 100.000 habitantes, frente a 20.007 en 2024. Una disminución de 1.949 víctimas por cada 100.000 habitantes, equivalente a 9.7%. El alcalde de Villa Unión, Mario Humberto González Vela, destacó que se mantiene activo el grupo de danza folclórica creado durante la actual administración municipal. Recordó que Villa Unión era el único municipio de la región que no contaba con su propio grupo de danza, lo cual ha sido un logro de la actual administración, contando con el apoyo de la instructora Alejandra Bautista. La administración municipal de Villa Unión, que preside el alcalde Mario Humberto González Vela, invita a la ciudadanía a presenciar la ceremonia cívica alusiva a los niños héroes de Chapultepec el próximo lunes 14 de septiembre en la explanada de la presidencia municipal. El secretario del ayuntamiento, Manuel de Jesús Gaitán Martínez, informa asimismo que están avanzados los preparativos para realizar la tradicional ceremonia del grito de independencia el próximo martes 15 de septiembre y el miércoles 16 el acostumbrado desfile cívico. El alcalde de Allende, Ricardo Treviño Guevara, informó que su administración ha venido apoyando a las distintas instituciones educativas con acciones de limpieza y fumigación contra vectores. Dijo que el actual gobierno municipal se mantiene al pendiente de las necesidades de las escuelas a fin de atenderlas a la brevedad posible. Esta es una producción para Radio Sensacional Digital, con la información fresca, novedosa, como siempre, en la voz de Eleazar Adame.
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3: Son las 5 con 15 minutos. Temperatura 29 grados.

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3: Son las 5:25. Temperatura 28 grados.

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2: Son las 5 y 33 minutos.
3: Temperatura 28 grados.

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4: Son las 5:44.
5: Temperatura 28 grados.

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3: Son las 5:54.
4: Temperatura 28 grados.

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2: Buenos días, el saludo aquí en la BD, la 93.9, mañana del sábado, hoy 12 de septiembre. ¿Cuándo son las 6:06? La temperatura es de 25 grados aquí en la región 5 Manantiales. El pronóstico del tiempo nos indica que este día será en su mayor parte soleado, con viento del este y sureste. La temperatura máxima se calcula en los 40 grados. En la noche habrá cielo en su mayor parte despejado, con viento del este y sureste. La temperatura mínima de los 26 grados.
1: 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Sus amigos de Plan de Ataque. Para toda la racita que le gusta la música 100% norteña. Nos vamos con los íconos de Nuevo León, señores invasores. ¡Alabas, Berice!

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9: Quiero darle las gracias muy especialmente al señor Edwin.
10: Adelante, continuamos con más en esa mañana de sábado, saludándote con gusto aquí en la 93.9, a 6:17 minutos. Son 25 grados. Gracias.

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0: Buenos días, hola, ¿qué tal, amigos nuestros? Son las 6:31. La temperatura esta mañana es de 25 grados aquí en la región 5 Manantiales. Estamos saludándole en este sábado 12 de septiembre, ya con un avance de lo más importante en información que presentaremos dentro de media hora a las 7 de la mañana en el noticiero 93.9. El gobernador Manolo Jiménez Salinas encabezó la sesión ordinaria del Comité Técnico del Fideicomiso, que administra el 80% de la tercera parte de los ingresos del impuesto sobre nóminas, donde se presentó el informe y seguimiento a los proyectos autorizados para el ejercicio 2026. Ante representantes del sector empresarial de las 5 regiones de Coahuila y funcionarios de gobierno estatal, el mandatario destacó que este mecanismo permite trabajar en equipo con las y los empresarios para definir, supervisar y ejecutar proyectos que atienden las necesidades prioritarias de cada región. Resaltó que en Coahuila se sabe hacer equipo y que la participación de los empresarios en este comité es fundamental para que los recursos se ejerzan con responsabilidad, transparencia y pensando siempre en generar mejores condiciones para la ciudadanía y para quienes invierten en el estado. Del ámbito local tendremos lo más importante en información de la región 5 Manantiales. En el municipio de Allende se da seguimiento al programa permanente de vacío de vialidades en los distintos sectores de la población. Así lo dijo el director de Obras Públicas, Juan Antonio Ramírez Celedón. Indicó que tan solo en el año 2025 se lograron reparar hasta 2.903 baches, mientras que en lo que va de este año 2026 se han reparado 2.071 baches en distintas áreas del municipio. Con éxito se lleva a cabo en el municipio de Allende el programa denominado Plástico que Florece, consistente en el canje de material PET por árboles frutales y de sombra. Así lo destacó el director de Ecología, Luis Fernando García Vázquez. Dijo que se cuenta con más de 800 arbolitos, entre frutales y de sombra, como son ciruelo verde, ciruelo rojo, manzano, trueno y huizache tejano, para canjear por material reciclable. El alcalde de Villa Unión, Mario Humberto González Vela, informó que ya se cuenta con el presupuesto total que deberá invertirse en la electrificación de la colonia Las Flores. Dijo que será una cantidad de 1.3 millones de pesos en recursos municipales que será posible invertir gracias a las contribuciones que se captan en impuesto predial y agua potable. Las 6:34, tenemos 25 grados. La Administración Municipal de Villa Unión, que preside el alcalde Mario Humberto González Vela, invita a aprovechar la promoción septiembre, mes del testamento. Así lo dijo la síndico del ayuntamiento, Linda Mercedes Castro Saldaña. Indicó que durante el presente mes se expide el testamento con costo económico de 1.500 pesos, por lo que las personas interesadas podrán acudir a la oficina de sindicalía en la presidencia municipal. En el municipio de Morelos da inicio la construcción de una cancha de fútbol rápido en el fraccionamiento Almazán. Así lo dio a conocer la síndico del ayuntamiento, Laura Patricia Navarro Flores. Destacó asimismo que en días recientes el gobierno del estado hizo entrega al municipio de una unidad UNEDIF para facilitar el traslado de personas con discapacidad. El personal de Protección Civil y bomberos del municipio de Morelos está capacitado para el manejo de materiales peligrosos gracias a los cursos que se imparten continuamente en el Centro de Capacitación Noreste de la CFE. El director de la dependencia, Hugo Martín Subeldía Cantú, destacó asimismo que será muy importante la iluminación que se habrá de instalar en la carretera Morelos-Nava, tanto para la prevención de accidentes como para la visibilidad del personal al momento de atender cualquier emergencia. De esto y más tendremos información con detalle a las 7 de la mañana en el noticiero 93.9. Son las 6:35, tenemos 25 grados. El pronóstico del tiempo nos indica que este día será en su mayor parte soleado con viento del este y sureste. La temperatura máxima se estima en los 40 grados. En la noche habrá cielo en su mayor parte despejado, viento del este y sureste, temperatura mínima de 26 grados. Y para mañana domingo 13 de septiembre, esperamos parcialmente nublado, la temperatura más alta de los 38 grados, la más baja de 25 el domingo por la noche.
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1: Adelante, continuamos con más en la Super Digital desde Allende, Coahuila. Saludos en este sábado, son ya las 6:37. Ahora buenos días, tenemos 25 grados.

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12: Más y mejor música, continuamos en esta mañana adelante, aquí en la BD, la super digital, así ya con 46 minutos. Buenos días, tenemos 25 grados.
13: Estoy

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6: Estamos en gran día, sábado 12 de septiembre. Excelente fin de semana es para que lo disfruten. Gracias por tu preferencia, quédate con nosotros en 93.9, tendremos las noticias enseguida, las 6:57, hay 25 grados.

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1: Buenos días, en este momento la temperatura es de 25 grados. El pronóstico del tiempo nos señala que este día será en su mayor parte soleado, con viento del este y sureste. La temperatura máxima se estima en los 40 grados.
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0: Hola, ¿qué tal, amigos nuestros? El saludo a través del noticiero 93.9, nuestra edición de fin de semana en este sábado 12 de septiembre, con la información fresca, novedosa, como siempre, cuando son las 7:03. La temperatura esta mañana es de 24 grados aquí en la región 5 manantiales. El pronóstico del tiempo nos indica que este día será en su mayor parte soleado con viento del este y sureste. La temperatura máxima se calcula en los 40 grados. En la noche habrá cielo en su mayor parte despejado con viento del este y sureste, temperatura mínima de 26 grados. Y para mañana, domingo 13 de septiembre, se pronostica parcialmente nublado. La temperatura más alta para los manantiales en los 38 grados, la más baja de 25 el domingo por la noche. Toda la información, pero toda, está aquí en el noticiero 93.9. Quédese con nosotros antes de iniciar este mensaje para su economía.
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0: Gracias, amigos nuestros. Aquí están las noticias. Son las 7:05. La embajada de Estados Unidos en México levantó la alerta de seguridad en Nogales, Sonora, emitida el pasado 5 de septiembre por una amenaza, y anunció la reanudación de actividades. Aunque la alerta local ya fue retirada, se mantiene vigente el aviso de viaje de Estados Unidos para Sonora, estado que continúa clasificado como nivel 3, lo que significa reconsiderar el viaje. Ante esta situación, las autoridades estadounidenses recomendaron a sus ciudadanos consultar la información sobre avisos de viaje en su portal de internet antes de trasladarse. También pidieron registrarse para recibir alertas a través del programa de inscripción de viajeros inteligentes. La presidenta Claudia Sheinbaum Pardo informó que solicitó al alto comisionado para los derechos humanos de la ONU, Volker Türk, la participación de algunos expertos para revisar el trabajo que se está realizando en torno a las investigaciones sobre el caso Ayotzinapa. Durante su conferencia matutina, informó a la presidenta que solicitó al alto comisionado para los derechos humanos de la ONU, Volker Türk, la participación de algunos expertos en la revisión de este caso. Durante su conferencia mañanera en la séptima región militar en Tuxtla Gutiérrez, Chiapas, la mandataria nacional explicó que nosotros solicitamos al alto comisionado de derechos humanos de Naciones Unidas que pudiera considerar si acaso ellos así lo deciden. Algunos de los miembros que participaron en el GIEI y nos dijo que no, que ellos considerarían otros expertos. Entonces, en esa perspectiva, nosotros estamos esperando expertos por parte del alto comisionado de Naciones Unidas que pudieran revisar el trabajo que está haciendo el fiscal del caso Ayotzinapa, la Comisión de Búsqueda y la Secretaría de Gobernación y poder dar su opinión, dijo la presidenta del país. Petróleos Mexicanos y la mayor empresa estatal del gobierno federal y del país señaló que el nuevo derrame reportado en el Golfo de México no generó afectaciones al personal ni a playas. Pemex mantiene coordinación permanente con la Secretaría de Marina, Secretaría de Energía, Secretaría de Ciencias, Humanidades y Tecnología y la Agencia de Seguridad, Energía y Ambiente para el seguimiento y atención del evento, y continuarán hasta la conclusión de los trabajos. No se reportan afectaciones al personal ni a zonas de playa, dijo la empresa en un informe anoche. No se trata del primer derrame reportado en el Golfo de México este año. Entre febrero y abril de este año se reportó un derrame en instalaciones de la petrolera en el complejo de Cantarell. Esa situación generó en un primer momento que Pemex negara la responsabilidad del asunto y posteriormente se reconoció el problema, aunque en todo momento la petrolera aseguró que atendió la situación. En otro tema, la Comisión de Marina del Senado analiza un punto de acuerdo para exhortar a la Fiscalía General de la República a informar si dentro de las investigaciones por huachicol fiscal, el exsecretario de Marina, José Rafael Ojeda Durán, ha comparecido, rendido declaración o no ha podido ser localizado. El documento legislativo plantea que el Senado solicite a la Fiscalía de la República detallar si dentro del procedimiento penal relacionado con Fernando Farías Laguna existe o existió alguna determinación ministerial o jurisdiccional mediante la cual se haya solicitado la declaración, testimonio o comparecencia del exsecretario de Marina, almirante José Rafael Ojeda. La propuesta también pide que en caso de existir ese requerimiento, la Fiscalía precise dentro de los límites legales bajo qué calidad jurídica habría sido solicitada su participación, si se realizaron actuaciones para hacerle llegar el requerimiento, si este pudo notificarse legalmente y cuál es el estado actual de esa actuación. Ricardo Trevilla Trejo, secretario de la Defensa Nacional, informó que la operación antidrones denominada Águila Alta entre México y Estados Unidos para neutralizar drones utilizados para traficar drogas y personas, hasta el momento no ha habido resultados del lado mexicano. La próxima semana, dijo, va a haber reunión con las autoridades norteamericanas también para intercambiar información y llevar el seguimiento de los resultados que ellos obtengan. Es lo que se ha hecho hasta el momento, explicó el general secretario. Refirió que no ha aumentado el uso de drones en la frontera. Sin embargo, en Michoacán y Sinaloa sí han tenido problemas con dichos aparatos. En la frontera no hemos percibido que se incremente, dijo el secretario de Defensa. Principalmente los utiliza aquella gente que se dedica al tráfico ilegal de migrantes. En Michoacán, Sinaloa, también hemos tenido problemas con los drones, pero ya los utilizan de otra manera. Pero en la frontera esencialmente es para eso, para el tráfico ilegal de personas, comentó el secretario de la Defensa. La policía capitalina cumplimentó una orden de cateo en un inmueble de la alcaldía Xochimilco, donde aseguraron aproximadamente 150 toneladas de autopartes y capturaron a 6 presuntos miembros de un grupo dedicado al robo y venta de autos robados. La acción se derivó de labores de investigación e inteligencia, informó la Secretaría de Seguridad, en el marco de la estrategia integral contra el robo de autopartes y vehículos. El cateo fue realizado en un inmueble de Avenida Aquiles Cerdán, Colonia Las Ánimas, Santiago Tullehualco, con apoyo de elementos de la Guardia Nacional y la Secretaría de Marina. En el lugar fueron detenidos Juan Carlos N., de 19 años de edad, Miguel Ángel, de 47 años, Ricardo N., de 46 años, Juan Carlos N., de 38 años, Mauricio, de 21 años, y Javier N., de 55 años de edad, todos presuntamente integrantes de un grupo delictivo dedicado al almacenamiento, desmantelamiento, venta de autopartes y vehículos robados en la Ciudad de México y el Estado de México. Son las 7:10, tenemos 24 grados.
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0: Nosotros tenemos más información desde Allende para todo el estado de Coahuila. Este es el noticiero 93.9, son las 7:12, hay 24 grados. La Fiscalía General del Estado de Sonora investiga si el asesinato del creador de contenido, José Luis Esparza El Piturris, ocurrido mientras trabajaba en la taquería Los Huichos en Ciudad Obregón, estaría relacionado con la actividad de un pariente político suyo, dedicado a interpretar y componer canciones para integrantes de un grupo delictivo. El homicidio del Piturris ocurrió la mañana del jueves 10 de septiembre en el establecimiento familiar ubicado en las calles Chihuahua y Sebastián Lerdo de Tejada, en la colonia Cortinas. La víctima, identificada por la Fiscalía de Sonora como José Luis N., murió en el ataque que generó consternación entre seguidores y personas cercanas al creador de contenido, cuya actividad en redes sociales había cobrado notoriedad en Ciudad Obregón y otros municipios de Sonora. De acuerdo con la Fiscalía Estatal, una de las líneas de investigación surgió luego de que el comparativo balístico de los casquillos asegurados tras el homicidio del Piturris estableciera concordancia con indicios recolectados durante la investigación de otro asesinato ocurrido un día antes en el Conti, comunidad de Cocorit. A partir de esa coincidencia, la Fiscalía analiza una posible relación entre ambos hechos y mantiene como una de sus principales hipótesis que pudiera estar vinculados con una confrontación entre grupos delictivos relacionados con el narcotráfico. Del ámbito estatal tenemos lo más importante en información de Coahuila, lo que está llamando poderosamente la atención a lo largo y ancho del estado. El gobernador Manolo Jiménez Salinas encabezó la sesión ordinaria del Comité Técnico del Fideicomiso, que administra el 80% de la tercera parte de los ingresos del impuesto sobre nóminas, donde se presentó el informe y seguimiento a los proyectos autorizados para el ejercicio 2026 ante representantes del sector empresarial de las 5 regiones de Coahuila y funcionarios del gobierno estatal. El mandatario destacó que este mecanismo permite trabajar en equipo con las y los empresarios para definir, supervisar y ejecutar proyectos que atienden las necesidades prioritarias de cada región. Resaltó que en Coahuila se sabe hacer equipo y que la participación de los empresarios en este comité es fundamental para que los recursos se ejerzan con responsabilidad, transparencia y pensando siempre en generar mejores condiciones para la ciudadanía y para quienes invierten en el estado. En cuanto al ejercicio 2026, se dio a conocer que existe un presupuesto autorizado de cientos de millones de pesos y el gobernador resaltó que los recursos se traducen en obras y programas de impacto directo para las familias, entre ellos infraestructura carretera y vial, movilidad, seguridad, infraestructura deportiva, salud, prevención de incendios forestales y proyectos de desarrollo regional. La propuesta del presupuesto federal contempla un aumento del 7%, mientras que el de Coahuila será conservador y solo se ajustará a la inflación estimada en un 4%, informó Antonio Gutiérrez Rodríguez. El secretario de Finanzas comentó que el presupuesto 2026 para Coahuila fue de 78,000 millones de pesos y su ejecución marcha en condiciones normales y se descarta que haya subejercicio. Mencionó que los ingresos propios registran un buen comportamiento gracias a la confianza de la ciudadanía en el gobierno de Manolo Jiménez Salinas. Dijo que los principales ingresos propios están en los derechos de control vehicular y en el impuesto sobre nóminas. Respecto a la propuesta de presupuesto federal 2027, el secretario de Finanzas indicó que se inició la revisión del documento entregado a la Cámara de Diputados a fin de identificar las obras de infraestructura y los recursos que se van a asignar para Coahuila. El gobierno federal transfirió a Coahuila un total de 16,024.5 millones de pesos por concepto de aportaciones federales, el ramo 33, al corte de julio de 2026, cifra que representa un superávit de 4.9% en comparación con los 15,282.2 millones de pesos calendarizados originalmente para dicho periodo. El diferencial positivo de 742.3 millones de pesos responde principalmente a mayores flujos financieros en los fondos destinados a los servicios de salud pública y a la nómina del sector educativo, los cuales compensaron la contracción registrada en el gasto de infraestructura social municipal y estatal. El comportamiento de los recursos transferidos reflejó incrementos significativos en dos de las principales o en dos de las partidas de mayor volumen presupuestal. Las aportaciones para los servicios de salud registraron el mayor incremento porcentual relativo al recibir 1.594 millones de pesos frente a los 1.431 millones calendarizados, lo que representó una variación nominal a favor de 11.4%. La nómina educativa y gasto operativo concentró el mayor volumen absoluto de capital transferido a la entidad. El fondo acumuló 9.840 millones de pesos pagados contra los 9.165 millones programados, equivalente a un avance de 7.4%. La fiscalización de los recursos públicos permite garantizar que el dinero se ejerza correctamente y se traduzca en obras, programas y servicios para la población, además de detectar fallas y evitar que se conviertan en irregularidades mayores, explicó así Juan Roberto Castillo Cruz, el auditor especializado para municipios de la Auditoría Superior de la Federación. Puso en marcha la apertura de auditorías integrales a recursos del gasto federalizado de los 38 municipios de Coahuila, correspondiente a la cuenta pública 2025. Para llevar a cabo este ejercicio se estableció un convenio de colaboración con la Auditoría Superior del Estado. El funcionario federal señaló que la fiscalización llegará a los 2.400 municipios del país. Actualmente las auditorías ya comenzaron en 1.100 ayuntamientos. Insistió en que la fiscalización representa una garantía para que los recursos públicos se ejerzan de manera legal, eficaz y transparente. 7:18, temperatura 24 grados. La estrategia de prevención y proximidad que mantienen las corporaciones de seguridad con estudiantes ha contribuido de manera positiva a las condiciones de seguridad que prevalecen en Coahuila, afirmó el fiscal general del estado, Federico Fernández Montañez, al recordar que Coahuila se ubica como la entidad más segura de México, de acuerdo con los resultados de la Encuesta Nacional de Victimización y Percepción sobre Seguridad Pública, la INVIPE 2026, publicados el jueves por el Instituto Nacional de Estadística y Geografía, el INEGI. Destacó la importancia de mantener un acercamiento permanente con las nuevas generaciones. Fernández Montañez explicó que existe una estrecha coordinación con la Secretaría de Educación y las universidades, mediante acciones que permiten a las autoridades conocer de primera mano el ambiente que prevalece en los planteles educativos y detectar oportunamente posibles factores de riesgo. Hay una coordinación muy grande con la Secretaría de Educación, con las universidades. Hemos estado en alrededor de 30 a 40 planteles. Hacemos grupos y nos permite a nosotros ir midiendo cuál es el ambiente en cada plantel educativo, señaló el fiscal de Coahuila. Los lobos de la Universidad Autónoma de Coahuila recibieron a los potros del Instituto Tecnológico de Sonora en el primer juego de fútbol americano en casa de la Conferencia Nacional de la Liga Mayor de la Organización Nacional Estudiantil de Fútbol Americano, la UNEFA 2026, en el Estadio Jorge Castro Medina de la Unidad Deportiva Universitaria. En representación del gobernador del estado, Manolo Jiménez Salinas, estuvo presente el coordinador general del Instituto Estatal del Deporte, Antonio Cepeda Licón, quien acompañó al rector Octavio Pimentel Martínez en la ceremonia inaugural. También asistieron la secretaria técnica de la Comisión del Deporte de la ANUYES y Georgina Contreras, el director del Departamento de Fútbol Americano, Fran González, el head coach de los Lobos, Daniel Carrete, el presidente del Patronato de Lobos, Juan Ricardo Luna, la presidenta de AFAIS, Elizabeth García, y el head coach de los Potros de Itzon, Jorge Aguilar, o sea, del Tecnológico de Sonora, Jorge Aguilar, el coordinador general de deportes del UADC, Roberto Ni García Perea, funcionariado, estudiantes, familiares y aficionados. Son las 7:20, hay 24 grados.
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con más en este sábado a las 7:21. La delegación Saltillo de la Cruz Roja informó que el próximo sábado 26 de septiembre se llevará a cabo en esa institución la capacitación para primeros respondientes, la cual es apta para el público en general y se imparte con el objetivo de ofrecer a los participantes los conocimientos necesarios para que sean capaces de actuar en caso de presentarse algún accidente o emergencia y logren incluso salvar vidas. En las convocatorias se informó que los únicos requisitos para tomar parte en este curso son tener una edad mínima de 16 años y pagar la cuota de recuperación de 800 pesos. También se dio a conocer que la capacitación se impartirá en el horario de 9 de la mañana a 2 de la tarde y los asistentes tendrán la oportunidad de aprender sobre las técnicas para soporte vital básico, RCP, e intervenir en casos de obstrucción de vía aérea por cuerpo extraño, heridas, hemorragias, fracturas, quemaduras, fracturas, emergencias por frío o calor, intoxicaciones, movilización y transporte de lesionados y activación del servicio médico de urgencias. La directora del Centro de Integración Juvenil, Delegación Saltillo, Norma Pérez Reyes, dijo que esa institución lleva a cabo este mes de septiembre una serie de jornadas de prevención del suicidio en planteles desde secundarias a nivel superior ubicados tanto en Saltillo como en la ciudad de Ramos Arizpe, con el objeto de concientizar a las y los estudiantes sobre la importancia de cuidar la salud mental y prevenir la ideación suicida. Norma Pérez señaló que dichas acciones que forman parte de la campaña Septiembre Amarillo, al celebrarse en este mes el Día Internacional para la Prevención del Suicidio, se realizan a solicitud de los propios planteles ante la preocupación que han manifestado los directivos de esas instituciones por los casos de depresión y ansiedad que se han presentado entre las alumnas y alumnos, mismos que afectan su desempeño académico de los jóvenes y principalmente su estado emocional. De acuerdo con la titular del Centro de Integración Juvenil, ese tipo de padecimientos mentales se vienen registrando desde la pandemia del COVID-19 a raíz del aislamiento, el miedo y la desesperación que provocó en los jóvenes esta contingencia sanitaria. El Cabildo de Saltillo aprobó por unanimidad la Ley de Ingresos y el Presupuesto de Ingresos del municipio para el ejercicio fiscal 2027. Asimismo, se aprobó el presupuesto de egresos correspondiente al próximo año. De acuerdo con los dictámenes que presentó la Comisión de Hacienda, Patrimonio, Cuenta Pública y Gastos Médicos, para el próximo año se considera un presupuesto de 5,323,794,872 pesos. El alcalde de Saltillo, Javier Díaz González, agradeció el trabajo que se ha realizado para la integración de estas propuestas que forman parte de su proyecto de gobierno. Se trata de presupuestos responsables y equilibrados. Nosotros nos encargaremos de ejercer estos recursos de una forma eficiente con el fin de implementar programas, servicios públicos y obras en beneficio de la población, afirmó Díaz González. Además, la Comisión de Hacienda, Patrimonio, Cuenta Pública y Gastos Médicos presentó otros dos dictámenes por separado. En el primero se conoció el informe de estados financieros correspondientes al mes de agosto y en el otro se aprobó la creación del manual de contabilidad gubernamental del municipio de Saltillo. El alcalde de Saltillo, Javier Díaz González, junto al senador Gabriel Elizondo Pérez, el fiscal general de Coahuila, Federico Fernández Montañez, y el titular de Mejora Coahuila, Jorge Alberto Piñones Arzuaga, resaltaron que con el liderazgo del gobernador Manolo Jiménez Salinas y el equipo con la ciudadanía, Coahuila y Saltillo son el estado más seguro del país y la capital más segura a nivel nacional, respectivamente. Durante la conferencia Coahuila lo cuidamos todos, dictada en el Colegio de Estudios Científicos y Tecnológicos del Estado de Coahuila, el CECITEC, Joaquín Arizpe de la Maza, los funcionarios resaltaron que el modelo Coahuila se ha traducido en una mejor calidad de vida para la población, mayor competitividad y un ejemplo nacional de coordinación, lo que hace este puntaje histórico que tiene ahora Coahuila a partir del informe presentado el pasado jueves por el INEGI de ser el estado más seguro del país. En su mensaje, el alcalde de Saltillo, Javier Díaz, destacó que se trabaja bajo el modelo de seguridad del gobernador Manolo Jiménez Salinas, con quien se mantiene coordinación permanente, así como con la Policía Estatal, la Fiscalía General del Estado, el Ejército, la Marina y la Guardia Nacional. Vemos lo que pasa en Zacatecas, Michoacán, en diferentes partes del país, donde la raza no puede salir de sus casas o donde no puede transitar a las escuelas, pero aquí buscamos siempre cómo blindar a Saltillo y a Coahuila
para seguir consolidando a Coahuila como el estado más seguro de nuestro país y a Saltillo como la capital más segura de México, dijo el edil. Javier Díaz destacó que actualmente se cuenta con 140 mil ciudadanos en más de 670 grupos de WhatsApp e invitó a las y los estudiantes y sus familias a sumarse. En su mensaje, el senador de la República, Gabriel Elizondo Pérez, agradeció al alcalde Javier Díaz, que dijo trabaja todos los días por su gente y con compromisos claros, así como al fiscal Federico Fernández, por todo su trabajo al frente de la seguridad en Coahuila. Con el liderazgo del gobernador Manolo Jiménez Salinas, hoy Coahuila vive una realidad distinta. Hace poco más de 10 años enfrentábamos momentos muy difíciles, por eso debemos valorar y cuidar la seguridad que hemos construido entre coahuilenses, dijo el senador Gabriel Elizondo. Alrededor de las 18:30 horas el viernes, el hallazgo del cuerpo sin vida de un hombre aparentemente en situación de calle movilizó a elementos de seguridad y de la Fiscalía General del Estado sobre el bulevar Carlos Avedero Dávila frente a las instalaciones del Hospital General de Saltillo. El hombre de aproximadamente 55 años fue localizado debajo de un puente peatonal que colinda con la acera del Hospital General, con la de la parroquia San Charbel, dentro de un área destinada al drenaje pluvial. De manera preliminar, no se observaron indicios que permitieran establecer en ese momento una causa violenta de muerte. Sin embargo, se considera como posibilidad un fallecimiento por causas naturales. Sin embargo, será la autoridad ministerial la encargada de determinar oficialmente qué fue lo que ocurrió. Luego del reporte, elementos de la Policía Estatal acudieron al sitio para apoyar en el resguardo del área, mientras personal de la Agencia de Investigación Criminal y de Servicios Periciales de la Fiscalía inició las diligencias correspondientes. En Saltillo, capital de Coahuila, son las 6:28, acá en el norte las 7:28, tenemos 24 grados. Por el rumbo de La Laguna, casi un año de la muerte de Carlos Gurrola Arguijo, conocido como Papayita, su familia continúa buscando respuestas sobre lo ocurrido en su lugar de trabajo y sobre los trámites que quedaron pendientes después de su fallecimiento. El caso comenzó el 30 de agosto de 2025, cuando Carlos, de 47 años, cumplía con su jornada como trabajador de limpieza en HB Senderos, contratado por la empresa Multiservicios Rocasa. Ese día Carlos dejó una botella de electrolitos mientras realizaba sus labores en el estacionamiento. Al regresar tomó la bebida y poco después comenzó a sentirse mal. Su madre, María del Pilar Arguijo, relató que el incidente habría ocurrido alrededor de las 15:30 horas. Sin embargo, aseguró que la familia recibió una llamada cerca de las 18:30 horas para informarles que Carlos había sufrido un accidente y que necesitaban acudir para llevarlo a recibir atención médica. Tras ser trasladado al IMSS, su condición comenzó a agravarse. Primero fue internado en el Hospital General de Zona número 16 y posteriormente trasladado a la Unidad Médica de Alta Especialidad número 71. Carlos tuvo que ser intubado y permaneció hospitalizado durante varios días. De acuerdo con su familia, no volvió a despertar. El 18 de septiembre de 2025 se confirmó su fallecimiento debido a las lesiones provocadas tras ingerir la sustancia corrosiva. Después de su muerte, familiares hicieron públicos señalamientos de que Carlos presuntamente había sufrido acoso laboral antes del incidente. Entre los episodios que denunciaron se encontraba que compañeros de Papayita le ponchaban las llantas de su bicicleta o la utilizaban sin su permiso y por eso sospechaban que algo le pusieron en la bebida. La familia presentó una denuncia ante la Fiscalía General del Estado para esclarecer lo sucedido. Y HIV también entregó videos correspondientes al día de los hechos, aunque los padres de Carlos aseguran que el material estaba incompleto. Un año después, la pregunta sigue siendo, ¿qué pasó con este caso del Papayita?

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0: Noticias. Hola, ¿qué tal, amigos nuestros? Son las 7:38, hay 24 grados aquí en la región 5 Manantiales. Estamos saludándole en este sábado 12 de septiembre. Entramos a la segunda media hora de noticias y le damos a conocer el pronóstico del tiempo. El día de hoy esperamos en su mayor parte soleado, viento del este y sureste con temperatura máxima de los 40 grados. En la noche habrá cielo en su mayor parte despejado, viento del este y sureste con temperatura mínima de 26 grados. Y para mañana domingo 13 de septiembre se espera parcialmente nublado. Aquí en la región 5 Manantiales, la temperatura más alta de los 38 grados, la más baja de 25 el domingo por la noche. El diputado local Alfredo Paredes López aseguró que la reactivación de la extracción de gas mediante la técnica de fracking por parte del gobierno federal abrirá una ventana de recuperación económica para las regiones centro y carbonífera de Coahuila, severamente golpeadas por las parálisis de Altos Hornos de México. El legislador explicó que las reservas ubicadas en la franja que va desde el ejido Las Murallas en Monclova hasta la zona fronteriza de Piedras Negras se encuentran integradas en las proyecciones de inversión federal, con la meta de duplicar el volumen actual de extracción de hidrocarburos. Es un respiro para la expectativa que se tiene de seguir fomentando empleos, afirmó Paredes. El diputado aseguró el impacto laboral que traerá consigo la llegada de empresas extranjeras especializadas. Y también en la región centro del estado, a 2 semanas del inicio del ciclo escolar, estudiantes de planteles educativos de Monclova y la región centro continúan enfrentando problemas que les impiden regresar de manera presencial a las aulas, principalmente por fallas en el suministro de energía eléctrica y deficiencias en los sistemas de climatización. Ante esa situación, Eugenio Williamson y Rivarren, presidente consultivo de la Cámara Mexicana de la Industria de la Construcción, lanzó un llamado enérgico a la Secretaría de Educación y a las autoridades responsables del mantenimiento de las escuelas para que atiendan y resuelvan de inmediato las condiciones que afectan a los estudiantes. El empresario calificó como muy desafortunado que en pleno 2026 los alumnos no puedan acudir a sus escuelas por problemas tan básicos como la falta de electricidad, especialmente cuando el país enfrenta importantes retos en materia de aprovechamiento educativo. Aunque en el estado de Tamaulipas, padres registraron a un recién nacido con el nombre de Isisi por la fiebre mundialista de 2026, en Coahuila este tipo de nombres está prohibido. Tania Ibarra, oficial del Registro Civil en Monclova, explicó que desde 2010 la Dirección Estatal restringe nombres que puedan ser dañinos, compuestos o no propios y que combinados con los apellidos puedan generar bullying. Aquí en Coahuila tenemos restringido por parte de la dirección y de las leyes los nombres que pueden ser dañinos para un pequeño, porque unido con el apellido paterno y materno puede ser producto de bullying en agravio del menor de edad, afirmó así la titular de esta oficialía en Monclova. De la misma manera señaló que cuando algunos padres intentan registrar a sus hijos recién nacidos con nombres raros o que de alguna manera están de moda, se les explican las consecuencias porque un día van a ser jovencitos y luego adultos que pudiesen tener para el menor en un futuro. Se pueden incorporar, pero les tenemos que explicar que después se van a ver afectados en caso de que quieran hacer un cambio de nombre o una rectificación de actas de nacimiento, porque se tiene que hacer un juicio en juzgados familiares. Son las 7:42, la temperatura en los 24 grados. En la región carbonífera, con la participación de más de 200 cabalgantes, concluyó con éxito una edición más de la tradicional cabalgata Santo Domingo Sabinas, una de las actividades que forman parte de las fiestas grandes del municipio de Sabinas, informó su fundador, Régulo Zapata Jaime. Señaló que pese a atravesar por una situación de salud, logró completar el recorrido acompañado por integrantes de distintas cuadras provenientes de municipios de Coahuila y otros estados del país, quienes se sumaron nuevamente a esta tradición de la cabalgata Santo Domingo Sabinas. La cabalgata contempla un recorrido de aproximadamente 340 kilómetros, dividido en 7 etapas, partiendo del ejido Santo Domingo en el municipio de Ramos Arizpe, para avanzar por Paredón, Espinazo, El Marqués, Los Cascabeles, Progreso y La Bazuca, hasta llegar a Sabinas. La ruta busca recordar el camino que realizaron los primeros pobladores para llegar a esta región carbonífera y establecerse en lo que hoy es el municipio de Sabinas. Una aparatosa volcadora movilizó ayer a corporaciones de emergencia y elementos policíacos sobre la carretera federal 57 en el tramo Sabinas-Monclova, luego de que una camioneta que remolcaba una traila terminara fuera de la carpeta asfáltica. El accidente dejó una escena de gran impacto luego de que la camioneta quedó recostada sobre uno de sus costados, mientras que el remolque terminó completamente volcado entre la maleza. Parte de la carga salió despedida y quedó esparcida a varios metros alrededor de la unidad, evidenciando la fuerza del percance. El reporte movilizó de inmediato los cuerpos de emergencia y policías estatales y federales, quienes acudieron al sitio para brindar atención, tomar conocimiento de los hechos y resguardar el área. Por algunos momentos, la presencia de las unidades accidentadas y la carga dispersa generó expectación entre automovilistas que circulaban por este transitado tramo federal, la carretera Sabinas-Monclova. Los tripulantes de la unidad fueron atendidos en el lugar y trasladados a diferentes hospitales para recibir atención médica por los golpes que sufrieron. Las autoridades correspondientes realizaron las diligencias para establecer cómo ocurrió el accidente y determinar las circunstancias que llevaron a la pesada unidad a terminar fuera del camino. Son las 7:44, tenemos 24 grados. En la información de la frontera, luego de que el INEGI colocara a Coahuila como el estado con mejores indicadores de seguridad, el alcalde de Piedras Negras, Jacobo Rodríguez, reconoció que la coordinación entre las corporaciones de seguridad y la fiscalía ha sido uno de los factores que han permitido mantener a Piedras Negras entre las ciudades más seguras del país. Atribuyó también a una estrategia basada en atacar directamente a quienes cometen delitos y no en acciones aisladas. Explicó que se mantienen reuniones semanales con la fiscalía para revisar carpetas de investigación y establecer objetivos, y que desde el municipio se apoya con la detención de personas señaladas por distintos delitos, además de incrementar la capacidad operativa.
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Regresamos las 7:47. Por instrucciones del gobernador Manolo Jiménez Salinas, el secretario de Desarrollo Rural del Estado, Jesús María Montemayor Garza, hizo entrega a productores, ganaderos y ejidatarios de la región carbonífera medicamentos para los barridos de contención contra el gusano barrenador. Asimismo, se fortalece con equipamiento los puntos de inspección fitosanitaria para brindar un mejor servicio a los ganaderos y ejidatarios de Coahuila, externó el funcionario estatal. Montemayor Garza afirmó que no se baja la guardia y que se sigue trabajando en la erradicación de la plaga del gusano marrenador del ganado. Los primeros auxilios psicológicos no están enfocados solamente a los profesionales de la salud mental, sino que es una capacitación que se puede brindar a cualquier persona que esté interesada en recibirla, así indicó la doctora Minerva Contreras Moreno, coordinadora de salud mental de la Jurisdicción Sanitaria 1 de Piedras Negras. Explicó que a través de dicha capacitación lo que se hace es brindar las herramientas necesarias para brindar los primeros auxilios a otra persona, considerándolo inclusive como una ayuda humanitaria, que cualquier persona que esté preparada, que haya recibido este entrenamiento, pueda realizarlo. Y justamente lo que buscamos es que todas las dependencias que tienen esta atención cercana con alguna persona, ciudadanos, esté capacitada, dijo la funcionaria estatal. Desde el pasado 9 de septiembre, cuando la Agencia Nacional de Aduanas de México suspendió de forma temporal el ingreso de cajas vacías y tractocamiones sin remolque procedentes de Estados Unidos por el puerto internacional de Piedras Negras y Golpaz, la medida ha obligado a la industria maquiladora local a rediseñar de inmediato sus estrategias logísticas para evitar la parálisis de sus cadenas de suministro y asegurar la entrega a sus clientes finales. La principal alternativa evaluada por las corporaciones consiste en cadenas de suministro y asegurar

cargadas con producto terminado y proceder con su exportación formal a Estados Unidos. Ante la reciente rotación de mandos de seguridad en el municipio de Nava, el alcalde de Piedras Negras, Jacobo Rodríguez, dejó claro que mientras esté él, Cruz Eliud Mercado continuará como comisario de Seguridad Pública Municipal. El edil explicó que aunque Mercado pertenece a la Policía Estatal, existe la posibilidad de que el Estado pueda moverlo a otro cargo, pero sería incongruente retirar a un mando que ha dado buenos resultados en los últimos años en la ciudad fronteriza. Rodríguez recordó además que Piedras Negras es el único municipio de Coahuila que no suscribió el convenio del mando único, precisamente para conservar facultades propias en materia de seguridad. Recordemos que Piedras Negras es el único municipio en todo el estado que no firmó el mando único, precisamente porque no queríamos estar atados de manos, no por otra cosa, la coordinación está ahí y la ha habido desde un principio, señaló el alcalde de Piedras Negras. Autoridades y especialistas en seguridad han emitido una alerta urgente a la población tras detectarse un incremento masivo en el envío de mensajes de texto SMS fraudulentos, una modalidad de estafa conocida como smishing que busca vaciar las cuentas bancarias de los ciudadanos de la región. El engaño se presenta a través de un mensaje enviado desde números no registrados. En el texto, los delincuentes notifican a la víctima sobre un supuesto cargo no reconocido de su tarjeta Banorte, así dicen los mensajes, por una cantidad de $2,890, bajo el concepto de una compra en la plataforma de videojuegos PlayStation. Para darle mayor credibilidad, el mensaje incluye un código de referencia falso y un número telefónico de contacto para realizar una supuesta aclaración. En caso de que el usuario no reconozca el movimiento, los expertos señalan que este tipo de campañas delictivas se basan en la ingeniería social, aprovechando el pánico de las personas al ver afectado su patrimonio. Al comunicarse al número telefónico indicado en el SMS, la víctima es atendida por un operador falso que simula ser ejecutivo bancario. Mediante lenguaje corporativo y engaños, los criminales solicitan datos altamente confidenciales, como es el número de tarjeta, fecha de vencimiento y el código de seguridad CBV o claves dinámicas de la aplicación móvil con el pretexto de cancelar el cargo. Una vez obtenidos estos datos, los defraudadores pueden utilizarlos para realizar operaciones no autorizadas. Para evitar convertirse en víctima de ese tipo de estafas, se exhorta a la comunidad a seguir las recomendaciones de la Comisión Nacional para la Protección y Defensa de los Usuarios de Servicios Financieros, la CONDUSEF, como es no responder mensajes sospechosos ni ingresar a enlaces enviados mediante SMS. Interrumpir inmediatamente cualquier llamada en la que soliciten contraseñas, códigos de seguridad o transferencias. Verificar cualquier supuesto cargo directamente mediante la aplicación oficial de la institución financiera o sus canales oficiales y no proporcionar contraseñas, claves dinámicas, códigos de validación o información confidencial. También es bien importante bloquear y reportar como spam los números sospechosos. Una persona perdió la vida víctima de una sobredosis de droga cuando fue internada en el Hospital General Dr. Salvador Chavarría de Piedras Negras. Fue la tarde del jueves cuando Sergio N., de aproximadamente 40 a 50 años, se encontraba inconsciente en un domicilio ubicado en la calle Portes Gil, en la colonia Presidentes de la ciudad fronteriza. Al arribar los socorristas de bomberos trasladaron a la persona a dicho hospital, donde minutos después perdió la vida víctima de un infarto aparentemente por una sobredosis de droga. Por su parte, el delegado de la Fiscalía de Justicia, Rigoberto Raúl Rodríguez Ríos, dijo que dentro de las primeras investigaciones es que en el lugar donde fue encontrado inconsciente se encontraba una pareja, las cuales argumentaron que aparentemente habían fumado cristal y repentinamente la persona se desvaneció, por lo que pidieron ayuda y llamaron a 911 de emergencia, por lo que fue llevado a un hospital donde después murió. El funcionario comentó que tras practicarle la necropsia de ley, dentro de un examen toxicológico se detectó sustancias tóxicas, lo que esto pudo haber sido lo que le arrebatara la vida a la persona. 7:54, tenemos 24 grados. Luego de que fuera denunciado el robo de una caja fuerte que contenía $150,000 en un domicilio del residencial El Lago de Piedras Negras, el delegado de la Fiscalía de Justicia, Rigoberto Raúl Rodríguez Ríos, dio a conocer que se logró detener a una persona implicada en el atraco. Se trata de Carlos Adrián N., de 45 años, el cual se encuentra a disposición del Ministerio Público. Tras liberarse una orden de aprehensión, se logró asegurar a la persona, la cual en los próximos días se pondrá a disposición de un juez de la causa para que dentro de una audiencia inicial se defina su situación final.

0: Legal. María Juanita N. de 54 años y José Luis de 57 años de edad pudieron recuperar su libertad luego de haber sido asegurados durante un cateo en cuatro domicilios en la colonia Doña Pura de Piedras Negras. Rigoberto Raúl Rodríguez Ríos, delegado de la Fiscalía de Justicia, mencionó que al cumplir las 48 horas de la detención de las personas y revisar su historial a través de su abogado defensor, solicitaron el acto equivalente de pagar una multa de cierta cantidad de dinero y pudieron obtener su libertad bajo las reservas de ley, por lo que las investigaciones continúan y los inmuebles asegurados para, según sea el caso, vincular a las personas y solicitar ante un juez mandamientos legales para poder ejecutarlos. Elementos de la Agencia de Investigación Criminal lograron la detención del conductor del vehículo que arrolló a un peatón y perdiera la vida en la carretera 57 a la altura del municipio de Nava. Tras realizar las indagaciones se logró ubicar a César N. Él traía la unidad que arrolló a Víctor Manuel Ruiz Niño, de 28 años de edad. Tras el aseguramiento se puso a disposición del Ministerio Público, donde buscó de tratar de llegar a un acuerdo con familiares de la persona fallecida. Así lo informó el delegado de la Fiscalía de Justicia, Rigoberto Raúl Rodríguez Ríos. Al ubicar al conductor, como lo marca la ley en esos delitos, puede llegar a un acuerdo con familiares del occiso y obtener su libertad bajo las reservas de ley, por lo que se concretó un buen acuerdo y César N. pudo recuperar su libertad. Una fuerte movilización de cuerpos de seguridad y rescate se registró durante la tarde del viernes al registrarse el incendio de dos automóviles, un tercero que resultó con daños parciales, lo anterior al caer sobre los mismos un cable de alta tensión de la Comisión Federal de Electricidad. Los hechos se registraron minutos antes de las 18 horas ayer sobre la avenida Román Cepeda, en su tramo hacia Ciudad Acuña, a la altura de un autolavado que se localiza en la colonia División del Norte. Las tres unidades se encontraban estacionadas sobre la mencionada vialidad. Al lugar arribaron elementos del heroico cuerpo de bomberos, quienes de inmediato trabajaron en sofocar el fuego. Sin embargo, esto no impidió que las llamas consumieran al menos los dos automóviles, mientras que la camioneta Ram modelo 2004 resultó con daño parcial en la parte delantera. Kevin Rodríguez, responsable del turno del departamento de bomberos, detalló que atendieron al reporte de caídas de líneas de la CFE, las cuales impactaron varios vehículos particulares, generándose así el incendio de los mismos. Y ya, del ámbito local, tenemos lo más importante en información de la región 5 Manantianos. En el municipio de Allende se da seguimiento al programa permanente de bacheo de vialidades en los distintos sectores de la población. Así lo dijo el director de Obras Públicas, Juan Antonio Ramírez Celedón. Indicó que tan solo en el año 2025 se lograron reparar hasta 2.923 baches, mientras que en lo que va de este año 2026 se han reparado 2.071 baches en distintas áreas del municipio.
1: Así es, pues quisiera informarles primeramente que todavía no terminamos de tapar tanto bache que tiene pues nuestro Allende querido. Ya andamos ya en las últimas en los baches de aquí del municipio, pero nos faltan entrarle todavía a las colonias, que también aparecen con muchos baches. Sí, aquí tengo unos datos para hacerles mencionar del año pasado, de los baches que se taparon durante todo el año, que cuando empezamos a esta administración, pues empezamos echándole ganas a los baches, y hasta la fecha que parece que no acabamos. Pero hay un número aquí muy importante, que el año pasado se taparon 2.903 baches en lo que fue de enero a diciembre. Y todavía pues no fueron ni la mitad de los baches que tenemos, porque en este año que llevamos, ahorita llevamos 2.071 baches a la fecha, y todavía estamos tapando más baches. Y nos falta pues todavía cerrar, a remachar otro montón de baches que están en las colonias. Pero pues a veces nomás nos llueve y nos aparecen otros poquitos más. Y es un trabajo que va a estar continuo, que nunca vamos a parar, porque pues desgraciadamente pues la lluvia nos beneficia mucho, pero así nos perjudica. Pero gracias a Dios ahí la llevamos, y cada vez ya son menos pozos los que nos quedan. Sí, así es, hay unos muy grandes que la verdad se llevan mucho material ahí, pero sí son pues muy necesarios taparlos ahí. Y como quiera, con estos calorones, pues yo le agradezco a las cuadrillas que no aflojan. A pesar de estos calorones, de estos solazos, se va avanzando. Y tenemos ahorita contamos con dos cuadrillas, una que anda trabajando para el sector oriente aquí de Nuestra Allende y otra para el sector poniente, y a la fecha no paran. Al diario salen desde muy temprano a lograr la fresca y avanzar, rendir un poquito más y seguir tapando baches que hay demasiados todavía.

0: puntuales, son las 8:00, exactamente a las 8:00 a.m, son 24 grados, vamos al corte, la pausa, y volveremos, este es el noticiero 93.9.
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7: Buenos días, hola, ¿qué tal, amigos nuestros? Son las 8:10, hay 24 grados aquí en la región 5 Manantiales. Estamos saludándole en este sábado 12 de septiembre. 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El día de hoy esperamos en su mayor parte soleado, viento del este y sureste con temperatura máxima de los 40 grados. En la noche habrá cielo en su mayor parte despejado, viento del este y sureste, la temperatura mínima de 26 grados. Para mañana domingo se espera parcialmente nublado, temperatura más alta de los 38 grados, la más baja de 25. Y de una vez, el pronóstico extendido nos indica que el lunes 14 de septiembre lucirá parcialmente nublado con temperatura máxima de los 38 grados, la mínima de 25. Será un día de locutor caluroso. Para el martes espera soleado, la temperatura más alta de los 39 grados, la más baja de 24. Y el miércoles 16 de septiembre se pronostica en su mayor parte soleado. Para esta región 5 Manantiales, temperatura máxima de los 38 grados, la mínima de 24 el miércoles por la noche.
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7: Con éxito se lleva a cabo en el municipio de Allende el programa denominado Plástico que Florece, consistente en el canje de material PET por árboles frutales y de sombra. Así lo destacó el director de Ecología, Luis Fernando García Vázquez. Dijo que se ha contado con más de 800 arbolitos entre frutales y de sombra, como son ciruelo verde, ciruelo rojo, manzano, trueno y huizache tejano, para canjear por material reciclable.
12: Así es, este programa que traemos, Plástico que Florece, es para dar a estos árboles para que la ciudadanía plante, ¿verdad?, alrededor de sus casas, en colonias, en placitas y todo eso. ¿Por qué? Pues hemos tenido temperaturas muy altas, ¿verdad? También esto nos ayuda también a plantar arbolitos para que pues siga mejorando aquí el clima, ¿verdad? Es parte de... trajimos más de 800 arbolitos, ¿verdad? Entre ellos traemos árboles frutales, como lo son ciruelos verdes, ciruelo rojo, manzano. Traemos árboles de sombra que son casi 2 metros, los que traemos aproximadamente, que son arbolitos como el trueno. También traemos arbolitos, el huizache tejano, no es como el que tenemos aquí normalmente en la región o en el área. Estos huizaches son tejanos y se lleva uno y lo planta, pues ya le dan casi la visa, está comprobado. para que se los lleven. Es un huizache que da una sombra arriba nada más, no tiene muchas ramificaciones y es toda la variedad que traemos, ¿verdad? ¿Cuál es la dinámica? Es traer 3 kilos de plástico PET. Esto equivale a 90 botellas aproximadamente, ¿verdad? Para que te lleves un árbol grande de 2 metros aproximadamente. Y 2 kilos por un árbol mediano, que son los duraznillos que traemos, encinos y todo esto. Esto equivale aproximadamente a 60 botellitas. Y pues hemos, como lo comentaba, hemos tenido muy buen recibimiento a este programa, ¿verdad? Vamos a tener hasta que agotemos existencias, vamos a estar aquí hasta las 2 de la tarde aproximadamente y continuaremos el día de mañana, si es que nos llegan a quedar, ¿verdad? Si no, pues clausuramos y vamos a retomar este tipo de campaña el próximo mes también.
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7: A las 8:15, tenemos 25 grados. El alcalde de Villa Unión, Mario Humberto González Vela, informó que ya se cuenta con el presupuesto total que deberá invertirse en la electrificación de la colonia Las Flores. Dijo que será una cantidad de 1.3 millones de pesos en recursos municipales que será posible invertir gracias a las contribuciones que se captan en impuesto predial y agua potable.
15: Mandarles un mensaje a nuestros amigos de la colonia Las Flores, decirles que bueno, pues ya tenemos el presupuesto total para la electrificación ahí de la colonia. Primero habíamos hablado de una primera etapa, ¿verdad?, de alrededor de 500,000 pesos, pero que es un dinero que teníamos separados del fondo de infraestructura, pero bueno, pues nos hacen el presupuesto, recorrimos la colonia, hay muchas casas habitadas ya, y las casas habitadas en su mayoría están en la parte final de la colonia, o sea, en la parte más lejos a donde se tiene que extender la postería. Entonces, pues la única es hacer pues el proyecto completo y decirles que bueno, pues gracias al buen manejo de los recursos, de lo que es los recursos propios del municipio y gracias a los pagos que ha hecho la gente de predial y agua, bueno, pues vamos a poder pagar en total esta electrificación que van a ser 1.3 millones de pesos y en muy pronto ya iniciaremos. Estuvimos recorriendo por ahí, pues con estos calores de 40 grados y sin energía eléctrica, pues realmente es una situación muy, muy difícil. Es por eso que es una obra prioritaria la electrificación de la colonia Las Flores. Y bueno, ya le vamos a dar para adelante. También recibí también una solicitud para electrificar con un poste aquí en la colonia Oriente. En los próximos días también vamos a ir a checar para hacer esa extensión de la red eléctrica. También, bueno, pues decirles ahorita lo hizo el profe Manuel, pero invitarlos. Este sábado es la cabalgata de Santa Mónica, hay muchas actividades. El sábado es la cabalgata de Santa Mónica, sale del arco de bienvenida de Allende hacia Santa Mónica. Después, el día 15 es el día del grito, ¿verdad? Empieza las actividades desde las 8 de la noche con un grupo. Después van a presentar los bailables, el grupo de raíces de mi tierra, después viene la ceremonia del grito y luego va a finalizar otro grupo musical.
7: La administración municipal de Villa Unión, que preside el alcalde Mario González Vela, invita a aprovechar la promoción septiembre, mes del testamento. Así lo dijo la síndico del ayuntamiento, Linda Mercedes Castro Saldaña. Indicó que durante el presente mes se expide el testamento con costo económico de 1,500 pesos. Por lo que las personas interesadas pueden acudir a la oficina de sindicalía en la presidencia municipal.
16: Bueno, pues así es, Villa Unión también participa en septiembre, mes del testamento, todo esto pues por indicaciones de nuestro alcalde, ¿verdad? Que ya con anterioridad se entabla ahí alguna plática con algún notario de aquí de la región para implementar pues este programa aquí en el municipio. Cabe mencionar que los requisitos son copias del acta de nacimiento de la persona que otorga el testamento, credencial del lector también de la persona que otorga el testamento, la CUR, escrituras de la propiedad y así como el acta de matrimonio de la persona que también está otorgando el testamento. Se estarán recibiendo las solicitudes aquí en el área de sindicalía en un horario de 9 a 3 de la tarde, de lunes a viernes, y pues tendrá un costo de 1,500 pesos, siempre y cuando pues la persona cuente con su tarjeta la mera mera, ¿verdad? Por ahí anda el personal de mejora, pues que son los que tienen por ahí ya un padrón, ¿verdad? Con todas las personas que están en este programa de la mera mera, y pues pueden acercarse ahí con ellos, ¿verdad? Para solicitarles el folio o bueno, al contar con la tarjeta La Mera Mera, pues aquí les podemos sacar copia a su tarjeta para que tenga un costo de 1,500 pesos el testamento. Y todo, pues bueno, para prevenir, ¿verdad?, el dejar problemas a futuro. No quisiéramos, ¿verdad?, nadie quisiéramos llegar a eso, ¿verdad?, pero pues sí es importante que en vida, ¿verdad?, dejamos todo en regla y hagamos este tipo de trámite.
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7: Son las 8:20, bonito día, la temperatura es de 25 grados en el municipio de Morelos. Da inicio la construcción de una cancha de fútbol rápido en el fraccionamiento Almazán. Así lo dio a conocer la síndico del ayuntamiento, Laura Patricia Navarro Flores. Destacó asimismo que en días recientes el gobierno del estado hizo entrega al municipio de una unidad UNEDIF para facilitar el traslado de personas con discapacidad.
22: Ya están las perforaciones por ahí arrancando, nos habíamos, Almazán, nos habíamos dado una vueltecita antes para hacer una especie de comité pro obra que estuviera al pendiente. Ya nos vamos a comunicar con ellos para que ellos sean quienes constaten el arranque de obra. Pero como les digo, es semana a semana vamos a tener ya prosperando una obra y yo creo que sí se lo merece Morelos, que termine el 2026 con las obras prometidas. Y bueno, yo creo que ahorita el alcalde nos deja los encargos porque anda gestionando más recursos para el 2027. Se acaba de aprobar también el gasto, ingresos y egresos del municipio bajo junta de cabildo, pero pues no quería esperar él quiere más obra para el 2027 y aprovechó la oportunidad de que hay una reunión por allá en Saltillo y está haciendo buena gestión. Fue el viernes que le hicieron entrega el gobernador al alcalde y a parte del personal del DIF. Fue una unidad 2026 ya preparada para poder trasladar a las personas con alguna dificultad. La silla de ruedas cabe completa, tiene un acceso una rampa que le permite llevar y trasladar a las personas a donde lo requieran. Veces es al hospital, veces es alguna terapia y en ocasiones nada más por las convivencias que hace el DIF, que luego cada semana tienen muy puntualmente una reunión de adultos mayores, que por cierto acabamos de llegar de Real de 14, donde 46 personas del adulto mayor fueron a ese viaje, lo patrocina la presidencia, ellos colaboraron, hay que reconocer también que fue parte también de su iniciativa de los adultos mayores.
7: El personal de Protección Civil y bomberos del municipio de Morelos está capacitado para el manejo de materiales peligrosos gracias a los cursos que se imparten continuamente en el Centro de Capacitación Noreste de la CFE. El director de la dependencia, Hugo Martín Subeldía Cantú, destacó asimismo que será muy importante la iluminación que se habrá de instalar en la carretera Morelos-Nava, tanto para la prevención de accidentes como para la visibilidad del personal al momento de atender cualquier emergencia.
23: Sí, y no solamente, ahorita que mencionas las vías férreas, no solamente es la cabecera municipal, pues es toda la 57, es donde se requiere el apoyo de Protección Civil Morelos, ahí vamos a estar, pues las vías férreas las tiene Nava, las tiene Piedras Negras, todo lo que es el corredor industrial, y bueno, pues esas vías férreas pues pueden sufrir algún tipo de colapso, una situación donde se requiere el apoyo, así es, fuga, como tú dices, transportan diferentes tipos de materiales y ese tipo de incidentes, pues estamos preparados para atenderlos y si se requiere el apoyo, pues ahí estamos para atender. También tenemos la carretera 57, pues es toda la zona aquí de los dos puentes, que es Morelos Nava y Morelos Allende, todo eso pertenece al municipio de Morelos. Y ahorita que mencionaba el alcalde, aquí la carretera 57, la antigua carretera 57 que entra por el centro de Morelos hacia Nava, que ya dio el banderazo el día de ayer para las luminarias, y hablaba de seguridad, pues sí, fíjate que nosotros nos hemos encontrado con accidentes por la oscuridad que existe, que muchas veces no los encontramos, o sea, ni sé, hay un accidente en el tramo Morelos, Nava. vamos y no los encontramos porque están entre la encinada, se meten y no los veo. Entonces ya con luz, ya alusado, ya alumbrado ese trayecto, ese tramo, pues ya es más fácil para nosotros trabajar también con las personas accidentadas y más fácil de localizar. Y también más fácil que las personas que transitan puedan localizar el vehículo, lo vean y reporten a los números de emergencia. Pues no, nada más, los números de emergencia y que siempre los hemos dado a conocer a la ciudadanía, que es el 862-100-3926, anótelo, siempre téngalo a la mano, se ofrece, esperemos que no, pero el día que se ofrezca, pues estamos a la disposición, 862-100-3926 y el 911. Fíjate que sí hemos tenido algunos avistamientos, casi son situaciones que hemos, fue ayer o antier también una serpiente que nos hablaban de un domicilio, pues la atrapamos, tenemos el equipo para hacerlo, se libera fuera la mancha urbana, pues para que continúe con su hábitat natural.
7: Son las 8:25, la temperatura es de 25 grados, y en el municipio de Nava, a través del Departamento de Fomento Deportivo, la administración municipal que preside el alcalde Iván Ochoa sigue impulsando el deporte. Se llevó a cabo la inauguración de la Liga Municipal de Softball Femenil Slow Pitch, contando con la presencia del regidor Fernando Paredes, en representación del alcalde, y Eva, quien es auxiliar de Fomento Deportivo. También estuvieron presentes el profesor Ignacio Cerda, secretario de la Liga, y Pedro Mendoza, presidente de la Liga Municipal de Softball Femenil. En el municipio de Nava se sigue trabajando para fortalecer el deporte y brindar más espacios para que los deportistas continúen participando en cada uno de los torneos que se organizan. Y también en el municipio de Nava se felicita a la Academia de Béisbol Nava por los grandes resultados obtenidos en la Liga Infantil de Béisbol. Ángel Adrián Ramírez, la categoría 7 a 8 años, se consagró como bicampeona bajo la dirección del manager Diego Sosa y el coach Luis de Hoyos. Por su parte, la categoría 5 o 6 años logró el campeonato por cuarta ocasión, convirtiéndose en tetracampeones con el manager Brian Martínez y los coaches Alejandro Longoria y Javier Beltrán, reconociendo el esfuerzo, disciplina y dedicación de todos los niños, así como el compromiso de quienes los acompañan y forman parte de este equipo. Ayer hubo Noche Mexicana en el municipio de Nava, con gran éxito se llevó a cabo esta actividad, encabezada por el alcalde Iván Ochoa Rodríguez y ahí integrantes de su administración. Las familias de Nava y de la región se dieron cita para disfrutar de una Noche Mexicana en el centro histórico, en la plaza principal, desde las 7 de la tarde ayer, con una callejoneada con batucada, la presentación de danza de Colombia y de Chile, además de una degustación de antojitos mexicanos que pusieron a disposición los diferentes departamentos de la presidencia municipal. Son ya las 8:27, la temperatura en los 25 grados. En el municipio de Zaragoza, con recursos propios, se logró la adquisición de mayor equipamiento para la unidad básica de rehabilitación Indalecio Certuche Reyes. La administración municipal que preside el alcalde Evelio Barra Rivera refrenda su compromiso con el bienestar de la ciudadanía zaragocense mediante la entrega de un nuevo equipo para la unidad básica de rehabilitación Indalecio Certuche, a cargo de la enfermera Araceli Botello Muñoz. Como parte de esa adquisición, con recursos 100% municipales, se dotó a la unidad de una tina de hidromasaje, un banco de altura, pesas de 1 y 2 kilogramos y colchonetas, equipo que fortalece la atención terapéutica y permitirá brindar un servicio más especializado y de mayor calidad a las y los pacientes que diariamente acuden a recibir su rehabilitación física en este espacio. El gobierno municipal de Zaragoza continúa fortaleciendo así los servicios de salud y rehabilitación, contribuyendo a mejorar la calidad de vida de quienes más lo necesitan. Y se está invitando también a celebrar las fiestas patrias en el municipio de Zaragoza. La administración municipal que preside el alcalde Evelio Vara está haciendo una cordial invitación a la ciudadanía a celebrar juntos estas fiestas patrias el 15 de septiembre en punto de las 8 de la noche. La cita es en la explanada de la presidencia municipal, donde se dará inicio a esta gran celebración, el tradicional grito de independencia, recordando con orgullo que nos dieron patria y libertad. Y luego de ello se continuará con una gran noche llena de música, alegría y ambiente familiar, con la presentación de la nueva generación José Luis Beltrán Jr. Ven con tu familia y celebra con orgullo las tradiciones en el municipio de Zaragoza el 15 de septiembre, en la noche del grito de independencia. Y por otra parte, se llevó a cabo una convivencia con personas con discapacidad, fortaleciendo así la inclusión en el municipio de Zaragoza. para seguir impulsando acciones de cercanía e inclusión. Dora Alicia Vara de Barreda, presidenta honoraria del DIF municipal, acompañada por personal de la institución, llevó a cabo ayer una agradable convivencia con personas del municipio que cuentan con alguna discapacidad. El encuentro se realizó en las instalaciones del Mundo Helado, donde las y los asistentes disfrutaron de un delicioso helado, además de compartir una amena plática en un ambiente de convivencia, respeto y calidez que fortaleció los lazos entre todos los presentes. Durante esta actividad se contó con la presencia y participación del alcalde Evelio Vara Rivera, quien reiteró el compromiso de su administración de continuar promoviendo espacios que fomenten la inclusión, el bienestar y la atención digna para todas las personas. Estas acciones reflejan el trabajo coordinado del DIF municipal de Zaragoza para construir una comunidad más solidaria donde cada persona sea valorada y tenga oportunidades para convivir y disfrutar de momentos significativos. Son ya las 8:30, la temperatura es de 25 grados. Por el lado de Villa Unión, el alcalde Mario Humberto González Vela participó en el acto de apertura de las auditorías integrales a los recursos del gasto federalizado de la cuenta pública 2025 en los municipios del estado de Coahuila, que fue realizado en la ciudad de Saltillo. Durante este evento, en el que participan la Auditoría Superior de la Federación y la Auditoría Superior del Estado, se destacó la importancia de fortalecer la transparencia, la rendición de cuentas y el correcto ejercicio de los recursos públicos en beneficio de la ciudadanía.
0: Son las 8:31, hoy sábado 12 de septiembre, y bueno, pues hoy es la cabalgata allá en el municipio de Sabinas. Allá estará el gobernador, el ingeniero Manolo Jiménez Sabinas, y bueno, pues una gran cabalgata de gran tradición, ya de tiempo, y bueno, pues yo creo que aproximadamente como a las 10:30 horario de Allende, estará empezando esta gran cabalgata en Sabinas, que estarán muchas gentes, pues ahí estarán varios alcaldes de los 5 manantiales, candidatos, y habrá pues muchos funcionarios, pero además mucha gente de otras partes del estado y de Estados Unidos. Entonces, pues bueno, estaremos platicando cómo estuvo la cabalgata de Sabinas, que es el día de hoy. Y hoy también comentarles que tenemos nuestro radio maratón con el ingeniero Humberto Ibarra Gloria. No se lo pierdan, este gran maratón que será de ayuda. Hoy empezará de 9:30 a 11:00 a.m, fecha 12 de septiembre. Solicita apoyo para Dariela Saraí González Salazar, y su apoyo es muy importante para la familia. Recuerde, aquí por la 93.9, apoya, ayuda a este gran radiomaratón que lo conduce el ingeniero Humberto Barra Gloria, este día de 9:30 a 11:00 a.m. Y en más información que tenemos también, bueno, también le damos las gracias al alcalde Mario Camarillo Sertuche, quien nos hace llegar la invitación del 15 de septiembre del Grito de Independencia, 8:30, en la presidencia municipal en Morelos, Coahuila. Le agradecemos la invitación, y bueno, pues estaremos dando los diferentes municipios, qué grupos estarán. Estaremos platicando desde el día lunes para darles a conocer, y ya anteriormente ya les habíamos dicho, pero darles más información sobre todos los eventos que habrá en los 5 manantiales. Y más información, déjeme

Genevet, Tomo Caclín, y bueno, ya habíamos dicho que realiza el DIF Coahuila, Zumbatón por la Inclusión, entrega de ayudas funcionales, encabezada por la presidenta honoraria del DIF Coahuila, Liliana Salinas Valdés. Actividades del mes de discapacidad. En el marco del mes de discapacidad, la presidenta honoraria del DIF Coahuila, Liliana Salinas Valdés, realizó una gira de trabajo por Piedras Negras, donde encabezó un zumbatón por la inclusión en la Escuela de Bachilleres Luis Orlando Colosio de la Universidad Autónoma de Coahuila, y posteriormente entregó 120 ayudas funcionales a personas con discapacidad en la Universidad Vizcaya de las Américas. Por último, invitarlos el día de mañana. Mañana estaremos desde el municipio de Morelos, en el Santiago B. González. Mañana, agricultores, todos somos agricultores, tienen que ganar los dos juegos para seguir con vida, para que la serie llegara a estar 3-3. Ahorita la serie está a favor de CEUC, Halcones de CEUC Monclova, va 3 ganados y 1 ganado de Morelos. Entonces Morelos tiene que ganar, los agricultores tienen que ganar mañana los dos, para seguir con vida e irse el domingo allá a Monclova, para poder ser campeones. Y agradecerle a Fernando Cifuentes García, a Carlos Cifuentes García, a Lucio Cavazos El Poncera por la gran transmisión. Somos la única radio que estamos transmitiendo el juego de la Liga del Norte por la 93.9. Recuerde, escúchenos, y también comentarles que también en Alexa, ¿verdad? Y también por la radio sensacional digital. Y por internet, www.radioxrl.com. Pues vámonos a más información con Juan Raúl Zúñiga Aguilar.

0: Amigos, ¿qué tal? Muy buenos días, muy buenos días. Son ya las 8:34 8 de la mañana con 34 minutos. Ya les saludamos en este sábado 12 de septiembre del 2026. Saludamos a Dulce, bueno, no es Dulce, no las personas que llevan por nombre Dulce, sino es el día del dulce nombre de María. Efectivamente. Santos de Silvino y de Guido, también de Ros. Ah, es Guido de Ros. Bueno, Silvino y Guido. Sábado 12 de septiembre, día 254, 111 por transcurrir. Día 254, faltan 111 por transcurrir. Ponemos fin a la semana número 37. Fin a la semana número 37. Muy bien, vamos a continuar. 8 de la mañana con 35 minutos. 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

0: vieja alcaldesa en una camioneta, en una troca coahuilense VIP prestada por un dueño fantasma, fíjese. Son de San Pedro de las Colonias, Coahuila, las placas de la camioneta de 1,653,000 pesos, en la que viaja la alcaldesa morenista de Tlaquepaque, Jalisco, Laura Imelda Pérez Segura, quien cuenta en su haber con múltiples escándalos políticos, entre ellos la asignación de un policía municipal como escolta de su perro llamado Junior. Fíjese nada más, hasta el perro trae escolta de esta alcaldesa de un municipio muy bonito, por cierto, Tlaquepaque, Jalisco, conurbado ahí a Guadalajara, y viaja en una camioneta de más de 1,000,000 pesos prestada por un coahuilense. La camioneta de lujo es una Chevrolet Cheyenne ZR2 Bison color blanco, que asegura la alcaldesa es prestada, y aunque ella no ha revelado el origen del préstamo, este vehículo tiene placas a nombre de Eduardo Javier Víctor González, con domicilio en el ejido La Fe, en La Laguna. La fecha de alta de las placas es Z0435D, es del pasado 29 de enero de este año, y se encuentra activa según información proporcionada a los medios de comunicación. Además, el costo de factura es de más de 1,500,000 pesos de la camioneta. Esta también cuenta con blindaje y no está en la declaración patrimonial presentada por la alcaldesa el 14 de mayo del 2026. Dijo: no tengo comentarios, no figura en declaración patrimonial. ¿Por qué? No es propia ni tampoco del ayuntamiento, afirmó la alcaldesa. Ante el Servicio de Administración Tributaria, Eduardo Javier Víctor González, es un hombre muy joven, de 28 años, reportó como domicilio la calle Volcán, entre el Perote 207 Interior B, en la colonia El Coyi Urbano, en Zapopan. Grupo Reforma, un periódico de mucho prestigio a nivel nacional, acudió al lugar y encontró que se trata de un cuarto en una vecindad donde, según vecinos, vive una mujer. Ante el Instituto Nacional Electoral, dicha persona reportó tener otro domicilio en calle Volcán Ajusco 2092, a 4 cuadras de la vecindad reportada por el SAT. En este segundo inmueble vivió un hombre y dijo llamarse Jesús González, quien, al ser cuestionado sobre Víctor González, dijo que no vivía ahí y que tampoco lo conoce. Fíjense nada más. Pero aseguran que son de San Pedro de las Colonias, Coahuila, las placas. Las placas que maneja esta alcaldesa, un vehículo de lujo, ¿no? Que tiene un valor superior al 1,500,000 pesos. Así las cosas. Vamos a continuar, son las 8:00 a.m. ya con 40 minutos, 8:40 a.m. Vamos al corte de la hora, enseguida regresamos.
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1: Muy bien, el pronóstico del tiempo indica que para este sábado 12 de septiembre tendremos una temperatura máxima de los 40 grados, la probabilidad de lluvia un 2% y viento del este y sureste con rachas hasta de 18 kilómetros por hora, el cielo mayormente soleado. Para esta noche la mínima de los 26 grados, la probabilidad de lluvia aumenta un 10% y viento del este y sureste con rachas hasta de 22 kilómetros por hora. El cielo mayormente despejado. Para el domingo 13, parcialmente nublado, 38 la máxima, 25 la mínima, con 10% de probabilidades de lluvia. Para el lunes 14, parcialmente nublado, 38 la máxima, 25 la mínima, con 10% de probabilidades de lluvia. Para el martes 15, estará soleado, 39 la máxima, 24 la mínima, con 5% de probabilidades de lluvia. Para el miércoles 16, mayormente soleado, la máxima a los 38, la mínima a los 24, con 5% de probabilidades de lluvia. Este es el pronóstico del tiempo de la BD, la Super Digital.
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0: 8 de la mañana con 50 minutos. Ya les saludamos a esta hora de la mañana. Bueno, les saludamos nuevamente porque hace ratito también les saludé, ¿verdad? 8 con 50 minutos, solamente esperamos la llamada del famosísimo, único y auténtico hombre del búnker, ese hombre que nunca duerme y cuando duerme, oiga, usted no lo para, no lo levanta nada. Bueno, ¿qué tenemos en más información? Vamos a leer una lectura aquí al periódico mientras habla el famosísimo, único y auténtico. Dice el periodista Carlos Loré de Mola, reveló este viernes en Latinos nuevos audios de Amílcar, Olán, señalado como amigo y aliado de Andy y Bobby López Beltrán, hijos de Andrés Manuel López Obrador, y operador de la red conocida como El Clan, en los que presume haber aportado dinero a la campaña de la morenista Marina del Pilar Ávila a la gubernatura de California en el 2021. En las grabaciones, Olana asegura que coincidió con la hora gobernadora en una boda. Bueno, ¿cómo? Ah, bueno, ándele, ok. Muchas gracias a la gente que está pendiente de la BDM. Y si te faltó un anuncio de Farmacia Guadalajara, es que no todos los días pasan, oiga. Son días nada más, uno o dos días a la semana, por eso no, hoy no lo pusimos. Le agradecemos mucho su atención. ¿En qué iba? En las grabaciones, Solana asegura que coincidió con la ahora gobernadora en una boda y afirma hasta saluda a tu amigo. Bueno, no es tu amigo, no es tu amiga, obviamente, a la sinvergüenza de Marina, la gobernadora de allá. Bueno. Ah, el famosísimo, único y auténtico hombre del búnker. ¿Qué hubo, mi gordo mata?
1: Ya no soy el gordo mata, mi venero, toda la raza me conoce como el cochiloco. Buenos días.
0: Buenos días, ¿te quedaste dormido?
1: No, claro que no.
0: ¿Estás por qué no hablaste temprano, más temprano?
1: Pues, me tardé 3 minutos, ¿no? ¿Cuántos?
0: Sí, 3 minutos son 3 minutos.
1: Pues sí. Pero bueno, estabas con lo que estabas tú, ándale, dilo.
0: Pues ya me perdí. De acuerdo con investigaciones previas a Latinos, Amílcar Olán es señalado como uno de los operadores financieros del clan de la red. ¿Cómo ves, Miguel?
1: No sé de qué hablas.
0: Habría obtenido y movido miles de millones de pesos a partir de contratos relacionados con Pemex, la refinería Dos Bocas, el Tren Maya, el Tren Interoceánico, obras insignia del gobierno del expresidente Andrés Manuel López Obrador. Amílcar fue a quien le asignaron estas obras o parte de estas obras y movió millones y millones de pesos. ¿Cómo la ves? ¿Hay tranza o no hay tranza?
1: Hay tranza, sí, claro.
0: Y así han sido todos los presidentes de la República.
1: Pues sí, está donde hay. Pues sí.
0: Y así fueron los del PRI, los del PAN.
1: Sí, así son todos.
0: Así son todos, ¿verdad?
1: Sí.
0: Y porque así son todos, no se debe hacer nada, o sí debe de hacerse algo.
1: ¿Cómo?
0: Pues que dices, o mucha gente también piensa, dice, no, pues así han sido todos, de ratas. No, pues así que se quede el asunto.
1: Ah, no, no, que no.

0: quede así.
1: Que no se quede así.
0: No.
1: Que respondan ante las autoridades.
0: Pues sí, si los citan, ¿no? Pues ya ves como
1: si tienen
0: cuando empezó AMLO que iba, bueno, que les quitó la pensión a los expresidentes.
1: Sí, que
0: los iba a arrimar ahí.
1: Repartidos entre todos los mexicanos, no nos toca ni a centavo lo de esa pensión. No beneficia de nada. ¿Y qué más?
0: Y luego que los iba a meter a la cárcel y que no sé qué, nunca se vio nada.
1: Puro show. ¿Y ahora tú crees que queden, o quieres que queden puro show lo de estos? Los hijos y los socios de los hijos de López Obrador.
0: No, pues que los arrimen, si tienen culpa, pues que paguen.
1: Que paguen, ¿verdad?
0: Sí.
1: Hay audios, hay videos, hay cuánta cosa que han sacado y no les hace nada, mire. Qué impunidad no existe en nuestro país.
0: Uh-huh. Y ¿Tú crees que Claudia también tiene sus cositas o no?
1: Pues claro que... ¿Para qué los protege tanto? Uh-huh. Oye, estaba viendo un reportaje donde Claudia, que se droga, fuma marihuana todos los días.
0: Uh-huh.
1: Que por eso sale en las mañaneras con los ojos todos vidriosos, todos llorosos.
0: Ah, sí.
1: Toda ida, toda, y a veces se ríe sin motivos y se ríe de cosas donde está hablando de tragedias. ¿No has notado eso?
0: No, fíjate, no he notado eso.
1: Y una periodista que creo que vive en los Estados Unidos y
0: Anabel
1: Ferreira, esa es otra, ¿no? ¿Anabel qué?
0: Pues no me acuerdo cómo se apellida, pero es Anabel.
1: Sí, vive en los Estados Unidos y tiene información de primera mano y muy puntual, muy... Y tú a veces la escuchas y, nah, hombre, esta vieja está fantaseando. Esta periodista, y luego pasan los días o las semanas. Ah, fíjate que es cierto lo que dijo esta señora. Y ahora salió un reportaje donde nuestra presidenta le gusta... fumar marihuana. Ella reveló cuando era candidata, dijo que sí le había puesto a los churros.
0: Uh-huh.
1: Pero no a harina, sino a hierba verde y seca. Pues tal parece que no puede con tanto estrés y que le han recetado pastillas, ansiolíticos y tanta cosa, y que lo único que le hace efecto es la mota. ¿Cómo es?
0: Pero la marihuana es medicinal.
1: Pues es de uso recreativo.
0: Es lo que dice, ma.
1: Es de uso recreativo como la cocaína, la otra, la piedra, ¿cómo se llama?
0: Las metanfetaminas.
1: Es recreativo.
0: Ah, es para que te diviertas.
1: El peyote, pues sí, pues ¿para qué lo haces? ¿Para trabajar o qué?
0: No.
1: Pues, te relaja, por eso sientes bien padre. Y es de uso.
0: ¿Tú lo has probado esa?
1: Recreativo. Opoides, no, Miguel.
0: Oh.
1: Pero pues he leído. Y ahora dicen que no puede la presidenta con tanto estrés.
0: Y se droga.
1: Y que.
0: Digo que usa la marihuana.
1: Se da unos toquines.
0: ¿Unos qué?
1: Unos toques. Dice que desde enero de este año que comenzaron a salir más cosas y que ya no puede con tanta presión y que será cierto.
0: ¿Quién sabe?
1: Yo lo que a mí se me hizo raro desde hace tiempo acá, veo que la presidenta con los ojos todos llorosos, en la mayoría vidriosos, así quién sabe cómo los trae y se va, se queda ida y luego se ríe cuando no debe de reírse. Está hablando de tragedias y se ríe.
0: Ah, sí.
1: Y con lo que dijo Anabel, pues, ah, caray, pues sí, cierto. Pero bueno, el tiempo lo dirá. ¿Sabes qué no puede decir más preciso?
0: ¿Quién?
1: Un antidoping.
0: Pues sí, un antidoping.
1: Que se haga un análisis de sangre ahí frente.
0: ¿Y tú crees que se haga un análisis de sangre?
1: No. ¿Eh? No creo.
0: No creo.
1: No creo. Yo, a mí, Juan se droga. Ah, ok. Nada más que tráigame aquí un laboratorio. ¿Cuál laboratorio? El que quiera. Aquí sáqueme sangre aquí delante en la mañanera.
0: Ahí y el que me queda poquito, sáqueme sangre.
1: Está bien chupada, amigo. ¿Tú crees que tenga sangre? Saque sangre y póngala en la maquinita a ver qué sale. Los reactivos, no sé qué le pongan ahí. Y descártala. ¿Tú crees que...?
0: Si me drogo, si me pongo marihuana o no me pongo.
1: Sí, que la gente diga. Digo, no, el laboratorio. Para demostrarle a la gente. Bueno, son acusaciones, pues, fuertes, ¿verdad? Son acusaciones fuertes. Ojalá y no sea cierto. Porque te imaginas el combate de las drogas con una marihuana ahí, pues no. Bueno, pues esta administración no sé en qué vaya a terminar, se va a terminar allá en los Estados Unidos con la DEA, o terminan aquí, se fortalezcan, se debiliten, pierda Morena, no sabemos qué pase para el 30. ¿Tú qué crees que va a pasar?
0: Pues va a terminar como todos.
1: No, pues sí va a terminar, pero ¿cómo? Termina Claudio, ¿no? Hay quienes apuestan que no termina su sexenio.
0: Ah, no.
1: Pues no, que anda bien preocupada y que anda toda loca.
0: ¿Y entonces si no termina?
1: No, pues puede meter otro. Un interino.
0: ¿Cuánto le falta a Claudia todavía?
1: No, pues es el segundo informe. 4.
0: ¿Él en serio?
1: Uh-huh.
0: O sea, apenas 7, no, hombre, no, faltan 4 años todavía.
1: ¿Se te echó larga?
0: Para el 30, no.
1: ¿Se te echó larga?
0: No, no se me echó larga.
1: Igual. No, pues es que... O sea, a 2 años, ¿cómo se te ha hecho el trabajo de Claudia?
0: Más o menos, no muy bien.
1: ¿No muy bien?
0: No.
1: Pues bueno. ¿Económicamente cómo te ha ido?
0: Pues es que mira, fíjate, ella nada más, o sea, ahorita nada más está ayudando a los adultos mayores, ¿verdad?
1: Uh-huh.
0: Y está haciendo lo de la carretera, pero la carretera está quedando, o sea, no sé cómo le hacen ahí, o sea, no sé cómo le echan el asfalto, no sé.
1: No, hombre.
0: Porque donde estaba todo dañada la carretera, que era del lado derecho, el carril de baja velocidad.
1: Uh-huh.
0: Ahí pasas y sigue todavía viendo así como que... movimiento, ¿no?
1: No, hay baches, Miguel. O sea, están tirando el dinero prácticamente con lo que están haciendo de aquí a Piedras Negras. Están tirando el dinero. O no sé hasta dónde, Rosita, no sé para allá. Pero están tirando el dinero porque esa carretera le están echando una capita ahí de asfalto. Ya se ve negra, se ve, si la ves así, ay, qué bonita quedó, ¿verdad? Pero si transitas por ella, están los mismos baches.
0: Ándale, lo que te digo, o sea, no los quitan los baches.
1: No.
0: Se quedan ahí, o sea, de cuenta que nomás los taparon, pero quedan igual, o sea...
1: No los taparon.
0: Van pasando los carros y queda igual.
1: Es que el poco grava que le ponen ahí, la ponen toda aguada. ¿Cómo estás?
0: Ah, toda aguada.
1: Y si pasa un tráiler y el pavimento se sale otra vez del bache... O sea, yo no sé quién supervisa estos trabajos para ir y mentarle a su madre.
0: Épale.
1: ¿Qué es? Me vi muy así, muy...
0: Sí, sí, muy feo, no sé.
1: Muy feo. Cómo. Para ir a mentarle a su mamá. ¿Ahora cómo me escuché?
0: Te escuchaste un poquito mejor.
1: Porque... Oye, ¿cómo es posible esto, Miguel? Imagínate que tú contratas un albañil para que mejore algunas grietas ahí de la banqueta de tu casa, del piso.
0: Uh-huh.
1: Y pues sí, lo hace. Pero al paso de una semana, vuelve a quedar exactamente igual. ¿Qué harías tú?
0: No, pues
1: Y paga pues millones de... Y paga millones de pesos.
0: Otra vez sí, porque quedaba así todavía la banqueta.
1: Vas y le dices y lo obligas a que, no sé, de qué manera podría obligarse, pero, hey, termina el trabajo o hazlo bien. ¿O no?
0: Sí.
1: ¿Le reclamas?
0: Sí.
1: ¿Y a quién diablos le reclamamos? ¿Eh? Ojalá y los alcaldes involucrados, el de Allende, el de Nava, o los cinco manantiales, Villa Unión, porque también Villa Unión es afectado, el de Morelos, el de Zaragoza, y digan, hay obras públicas del federal, miren cómo está, lleven las pruebas, lleven fotografías.
0: Sí, porque mira, por ejemplo, en la carretera de allá de la del de ahí de donde está la policía estatal hacia el puente Morelos Allende, hay un pedazo ahí donde está bien feo de la carretera. ¿Estás?
1: Todo.
0: Así, o sea, no sé cómo.
1: Se hundió el pavimento, ¿no? Se,
0: exactamente.
1: Se hizo
0: y,
1: como bolas.
0: Así nomás y quedó igual.
1: Sí,
0: o sea, no puedes pasar por ese lado, por el lado derecho no.
1: No, y allá en el puente que está ahí en la curva ahí cuando pasas la Constellation.
0: Ajá.
1: Ahí, bueno, ahí estaba igual. Creo que ya se le quitó, pero no vuelve a no tarda en volver los unas chiches que le salieron ahí en la carretera, ¿no? Unas bolas. Bueno, Miguel.
0: ¿En el puente cuál?
1: No, lo que tú me estás diciendo acá por la, atrás de la Eduardo Montemayor.
0: Sí, ándale ahí, sí, estaban unas chichotas ahí bien feas. ¿O no?
1: Peligro y me prenda ahí, ¿no? Bueno.
0: Sí, es no que puedes salir por ese lado porque está así igual, o sea, no.
1: Sí,
0: no,
1: te puedes descontrolar y te puedes salir de la carretera.
0: Ajá, exactamente.
1: Los que está. Conocemos, pues ya le damos por el otro carril de alta, pero los que no conocen...
0: Van por ahí y no, pues se descontrolan.
1: O sea, ¿quién puede, a dónde reclamamos los habitantes o los usuarios de esa carretera, Miguel?
0: Pues sí.
1: ¿A dónde, por qué no supervisan, por qué? Y a mí se me ocurre por lo más los que tienen
0: no, pues
1: voz.
0: Tienen de supervisar, pero pues quién sabe, no sé por dónde se llevan todo eso.
1: Pues
0: no, o sea, ¿quién le dice? No, pues ellos aquí le dicen, pues no.
1: El de la compañía le da un moche y ahí muere.
0: Uh-huh.
1: Que se sigan matando los habitantes de ahí, que sigan ocurriendo accidentes, llantas ponchadas, rines chuecos. ¿Qué?
0: Hey.
1: ¿Qué hace? Necesitamos unirnos. O sea, a mí se me ocurre los alcaldes, porque tienen voz y voto, le hablan al gobernador allá, van, hacen reuniones con ellas de seguridad. Esa también es seguridad.
0: Ajá.
1: Mire, señor gobernador, mire lo que está pasando. Invirtieron, no sé, millones de pesos en la reparación de esta, y no está sirviendo para nada. Usted que habla con la presidenta, dígales, lleve la queja. ¿O cómo? ¿Quién? ¿O yo tengo que hacerlo?
0: Al menos aquí en Cinco Manantiales, bueno, eso no está funcionando. No, y toda la carretera, si te vas, donde haya pozos, donde haya baches, o sea, quedó igual.
1: Me di cuenta que le dieron una pintadita negra y unos cuantos granitos ahí de grava, y ya.
0: Uh-huh.
1: Y ahí se perdieron millones y millones y millones de pesos.
0: Hey.
1: Ahora los...
0: Yo pensé que le iban a recarpetear la carretera.
1: Yo también, Miguel, ya estaba muy contento. Dije, mira, hasta
0: o sea,
1: que...
0: porque eso que están haciendo no
1: representa nada. Eso es una burla para nosotros. Y si te vas ahí frente del Encino, del ejido del Encino, ya hay pedazos que ya se levantó la capita que le echaron.
0: Sí.
1: O sea, no, eso es una completa burla. Pero voy a repetir la frase.
0: Pues no sé si burla o qué será, pero no, nos la dejaron muy mal.
1: Voy a repetir la frase que inmortalizó Jaime Maussan. La digo.
0: A ver, ¿cuál es?
1: Y nadie dice nada.
0: Ahí está el problema.
1: Ahí está el pedo. Bueno, ¿qué más sabe mi Mike?
0: Fíjate que por indicaciones del alcalde Mario Alberto Camarillo Sertuche Maín, de Morelos, el Departamento de Alumbrado Público continúa atendiendo los reportes ciudadanos relacionados con farolas dañadas en distintos sectores del municipio. Las cuadrillas realizan trabajos de reparación y mantenimiento para restablecer el funcionamiento de las luminarias. De las luminarias. Y mantener en mejores condiciones el alumbrado de las calles y espacios públicos. la atención a los reportes de la ciudadanía continúa de manera permanente, dando seguimiento a las necesidades de las familias de Morelos, Coahuila. Y por otro lado, el alcalde Mario Alberto Camarillo Sertuche dice que continúan los trabajos de limpieza y mantenimiento sobre la acequia principal en el tramo carretero Morelos Ejido Los Álamos. Las labores contemplan el retiro de carrizal, maleza y otros residuos acumulados en el cauce, con el objetivo de mantener despejada la zona y favorecer el adecuado flujo del agua. Los trabajos se mantienen de manera constante, atendiendo las necesidades de limpieza y mantenimiento de este importante sector.
1: Sector.
0: Y bueno, como parte de las festividades patrias del municipio de Morelos, los invitamos a la comunidad a disfrutar de la presentación del 13º Mitote Folclórico Festival Internacional del Folclore 2026.
1: ¿Te gusta el mitote?
0: El mitote, sí. Fíjate, un encuentro que celebra la riqueza cultural y las tradiciones, de diferentes regiones. Será este lunes 14 de septiembre, Día del Locutor. Ah, el Día del Locutor en septiembre.
1: Ah, el lunes.
0: El lunes 14 es Día del Locutor.
1: Día del Locutor.
0: Plaza principal, ahí en Morelos, 8 de la noche. Los esperamos para disfrutar una noche llena de cultura, música y folclore. Se va a presentar Colombia, Chile y Morelos.
1: Siéntate.
0: ¿Eh?
1: Siéntate.
0: No.
1: ¿Estás parado?
0: Estoy sentado.
1: Oh. Cuando dijiste Chile, te sentaste. Bueno.
0: Colombia, Chile y Morelos.
1: Lo están enviando un mensajito de voz, pero aquí este sistema no. Mándenlos por texto, por favor. Mándenlos el texto. José Raúl Garza Trón dice con respecto que el asunto que estás tratando, dice, yo tuve la oportunidad esta semana con el ingeniero que se encuentra a cargo desde el tramo Moncloa Piedras Negras a nivel federal. En esta semana platicamos al respecto. Ok, Raúl. Hay cosas muy interesantes de las cuales nos falta mucha información. Incluso estamos pensando convocarlo aquí a nuestra ciudad para plantear la problemática que tenemos aquí en los 5 manantiales. Por ejemplo, ¿sabías tú que el puente que utilizamos los que venimos de Río Bravo para llegar a donde encuentran los soldados no es ni de la autopista ni de la federación? Por eso no le han dado mantenimiento.
0: ¿Entonces de quién es?
1: Del Estado, ¿no? Pues si no es de...
0: Ah, del Estado.
1: Sí, si fuera mío, pues ya lo hubiera cerrado. Ay,
0: ya lo hubieras arreglado.
1: Y cobrado. arreglado.
0: No lo arreglas ni nada.
1: Sí, está como las carreteras estas, las de hasta Zaragoza. Un cuerpo es estatal y otro es federal.
0: Uh-huh. Está como la carretera Morelos Allende.
1: Pues te estoy diciendo de que está.
0: Bueno, ese es de la federación, pero no la regla.
1: Creo que también una carretera de la Piedras Negras a Moncloa.
0: Ajá.
1: Creo que un carril también es estatal, porque se hizo en el sexenio de
0: Enrique Martínez.
1: No, de Rogelio Montemayor, la autopista, digo, no la autopista, el tramo a cuatro carriles de Piedras Negras hasta Moncloa. Ajá. Excepto aquí la donde está la autopista.
0: Oh.
1: Es estatal.
0: Oh.
1: Se hizo con recursos estatal. Si lo vamos a hacer de Allende el puente para cobrar todo el que pase. No, pues échenle ganitas, hombre. ¿Qué les cuesta? También, pues, el peso permitido. Si ese puente está así, Miguel, el
0: por
1: que está
0: acá
1: es por los trailers que van sobrecargados. Por eso, una cosa lleva a la otra. La ambición de los... No la ambición, sino pues el deseo de ganarse un peso más. Con los le ponen redilas a las cajas. Las cajas ya llevan la suficiente altura para que les quepa el carbón que... Pero no, pues por ganar un peso más, le ponen redilas a las góndolas. Y ahí están las consecuencias. Las carreteras todas despedorradas, mire. Por eso, hay que ir viendo todo esto. Ya andamos en eso, y los carboneros tienen mucha culpa del deterioro de esta carretera. Echa una llamadita, Garza Tron. Ricardo, le voy a decir.
0: Pero tienen que circular los carboneros, eso es una, sí, una realidad, ¿verdad?
1: Sí, Miguel, pero pues aún con una dimensiones correctas.
0: Sí.
1: Un peso correcto. Por eso está ahí el la esa de pesos y medidas aquí en ahí frente al Encino, en Ava.
0: Uh-huh.
1: ¿Y por qué cuando están checando ahí y todos los traileros está lleno la carretera? ¿Nadie pasa?
0: No, nadie pasa.
1: ¿Y los federales viendo que están todos detenidos ahí en el Encino y que nadie pasa? ¿Por qué? O sea, si tú estás viendo que no están pasando y que están todos hechos bola ahí detenidos, decirle federal de Carabineros, circúlele, pásenle, ¿o no?
0: Sí, claro.
1: También llevan ahí su arreglo, ¿no?
0: Ahí se quedan los traileros. Ahí se quedan como medio día, ¿no? O todo el tiempo que esté ahí la pesa de pesas y medidas, ellos están ahí parados.
1: Y en las barbas de la pesa ahí en un lado.
0: Ajá.
1: O sea, tú digas, están escondidos acá entre Allende, Morelos, ahí en las calles, ahí están escondidos. No, están ahí. Don José Raúl Garza Tron, ¿cómo está?
2: Muy buenos días, amigo Juan Raúl. Buenos días al Búnker y a todas las personas que tienen oportunidad de estarnos escuchando, amigo, a sus órdenes.
1: ¿Cómo ves, Miguel? Perdón, Raúl. Pues las carreteras, ¿cómo está quedando todo esto, hombre?
2: Así es, amigo. Mira, a final de cuentas, lo que estás platicando, pues en algunas cosas tienes razón, pero en otras nos está faltando mucha información al respecto. Yo tuve la oportunidad de viajar a la región carbonífera por cuestiones personales, pero aproveché la vuelta y tuve la oportunidad de llegar ahí con el ingeniero que se encuentra a cargo de la carretera federal desde Monclova hasta Piedras Negras. Eso que están mencionando con respecto al arreglo que se está haciendo, por ejemplo, del libramiento, tanto del cuerpo A como del cuerpo B, por cosas importantes, ahorita te voy a hacer la aclaración. Ellos le están metiendo un sello, por lo que me hizo platicar el ingeniero, ¿verdad? Más que nada para evitar que se siguiera deteriorando, y si ya están detectadas los baches que se volvieron a hacer, se van a corregir, ¿verdad? Fue la instrucción que dio el ingeniero, dice, nada más dando su oportunidad de terminar lo que estamos haciendo con lo del sello, ¿verdad? Para que no quede tan que no derrape la gente tan fácil por cuestión de seguridad, le están metiendo ese sello, pero lo que pues con respecto a los baches, dice, los vamos a corregir, ya está dentro del plan. Ahora, lo que te decía ahorita, cuerpo A y cuerpo B, lo que pertenece a la federación en muchas partes de las carreteras que tenemos aquí en la región, el cuerpo A es lo que viene de sur a norte, que es lo que le pertenece a la federación, y el cuerpo B es lo que pertenece pues al estado, o en un momento determinado a los municipios, que dudo mucho que algún municipio tenga tramos carreteros tan grandes, ¿verdad?
1: Sí.
2: Ellos se encargan del cuerpo A, el cuerpo B, mientras el estado o los dueños de ese tramo no lo cedan o no lo entreguen a la federación, pues por trámites de burocracia, porque al final de cuentas pues no le puedes meter lana a algo que no es tuyo o que no te pertenece, porque si no, luego en las auditorías te sale, bueno, ¿y dónde está todo este material? Dices, no, pues lo utilicé acá, pero pues si no es tuyo, ¿verdad? Entonces, ellos tienen que hacer unos trámites en los cuales los encargados o los dueños de que hicieron esas obras, por ejemplo, en la región carbonífera se hicieron varios puentes que están en las mismas condiciones, en las cuales no hay la manera de que se le dé mantenimiento porque no se han entregado de manera oficial esas obras, pues no se les puede dar mantenimiento, amigo. Nosotros vamos a tener una plática en la cual se va a involucrar un poquito más de gente. Yo me acerqué con ellos, amigo Juan Raúl, con la intención de la manera preventiva. A mí me preocupa mucho el puente que estamos utilizando, el que te hacía mención ahorita, que venimos de Río Bravo hacia Allende, antes de llegar a los soldados. Ese puente está en pésimas condiciones, amigo, tanto arriba como cuando vas bajando, y hay partes de donde ni siquiera existe el pavimento. De donde están los soldados hacia adelante, hacia donde están los estatales, si te diste cuenta, se arregló una parte, que es el cuerpo A. Eso le pertenece a la federación, ya lo arreglaron. El ingeniero no es por nada, amigo, pero se porta de muy buena manera y tiene disponibilidad de querer hacer muchas cosas, pero no depende de él, sino de esos jefes que le autoricen, tiene la intención de arreglar parte del cuerpo B, que no es de ellos, pero está tan en pésimas condiciones, y yo con la idea y presionándolo de que queremos evitar accidentes, tiene la intención, y ojalá y se lo autoricen, nosotros vamos a meter cartas oficio para ayudarlo y presionar a quien corresponde para que esto suceda, va a tratar de darle mantenimiento ahí, aunque no le corresponda, amigo.
1: Bueno, pues ojalá y a quien le toque, y si no, irle a tocarle las puertas, decirle, ¿sabes qué? Pues estoy haciendo un jalecillo ahí, pues cédeme ahí el pedazo ahí, hombre, para echarle, arreglarle.
2: Exactamente, amigo, es eso que acaba de decir. ¿Por qué no lo ceden? Ya está terminado, no le estás dando mantenimiento y todavía lo dejas al olvido. O sea, yo pues creo que
1: falta voluntad, ¿verdad? Falta plática y voluntad.
2: Que el mantenimiento que se le esté dando de manera continua. Ahora, también platicábamos la situación de la carga que traen los trailers que vienen de la carbonífera a esta región Cinco Manantiales. El peso excesivo es causante del daño tan importante que tenemos en la carpeta asfáltica. Sí, y lo que nos está ocasionando accidentes, amigo, porque ya los está sucediendo a consecuencia de el deterioro tan tremendo. En el día que fui, amigo, me encontré cuadrillas donde vienen arreglando partes de donde están unos baches muy feos. Todavía les falta, te encuentras en el tramo por la carretera libre, tramos todavía bastante dañados, pero al menos vemos que están trabajando en ellos. Ojalá y realmente podamos llegar al punto donde pueda estar en óptimas condiciones esa carretera, pues para la gente que no tiene la posibilidad de irse por la autopista, pues pueda circular de manera tranquila y segura, sobre todo, amigo, por la carretera libre, para poder llegar a su destino sin ningún problema, tanto de la carbonífera a Cinco Manantiales o más lejos, y viceversa, amigo.
1: Bueno, pues muchas gracias, Garzatrón, por esta información, por estos comentarios que viertes a través de nuestra estación.
2: Así es, amigo. No, pues estamos a la orden. Comunico, más personas del ayuntamiento del municipio de Allende, por instrucciones de nuestro alcalde Ricardo Treviño, ya estamos enfocados en comenzar a investigar, a hacer los trámites, meter los oficios a quien corresponda. Estamos sacando información de cómo se llaman, direcciones, correos electrónicos, etcétera, para que realmente el trabajo que se les tenga que hacer de mantenimiento a estos tramos carreteros se haga en breve y sean autorizados sin ningún problema, ¿verdad? Pero ya estamos trabajando en ello, amigo.
1: Correcto, muchas gracias, Raúl.
2: Un saludo cordial para ti y para el amigo Miguel, el amigo del Bunker.
1: Ándale, muchas gracias. Ándale. Bueno, pues así las cosas, ojalá y se pongan de acuerdo, ¿no? Porque aquí, mientras son peras o manzanas, los afectados, los muertos son del pueblo, ¿verdad? Mi Mike.
3: Somos los usuarios.
1: Somos los usuarios, o sea, no la frieguen, sí. ¿Para qué queremos esa carretera si no la tonela? Vamos a hacer, ni modo que la... ¿Qué le vas a hacer?
3: Pues sí.
1: Que se arreglen los tramos, y los otros, pues también, hombre, pues. Ay, ¿qué les cuesta? Darle una manita de gato ahí, hombre. Coahuila pertenece a México. México pertenece a Coahuila, somos unos mismos.
3: Sí.
1: Pero son trámites burocráticos. Trámites que se deben de hacer y pues no se han hecho. Entonces, pues, hay que pugnar para que nuestras autoridades, pero desde aquí, Miguel, los alcaldes, los de la región, decirle allá al gober, a la presidenta, pues, está fallando aquí bien gacho esto, pónganse de acuerdo ahí ustedes, los afectados son el pueblo.
3: Oye, ya me has preguntado por el puente de Río Bravo Allende.
1: Ya dijo que es los trailers.
3: ¿Pero de quién es?
1: Pues del Estado, dijo.
3: Ah, del Estado.
1: Por eso no le han hecho nada.
3: Ah, pues le hicieron la autopista porque le hubieran hecho ese puente también.
1: Pues sí. Es exactamente lo que estaba pensando yo. ¿Qué tanto es ahí? ¿Cuánto son unos 50 metros de puente?
3: Sí, no, porque no, que lo revistan todo.
1: Si checas tú, está buena la subida. Nada más la parte de arriba es la que está dañada.
3: Pero que lo revistan todo.
1: Sí, pues todo
0: bien. Es como nuevo.
1: Es más, deja marcarle a Manolo.
0: Márquele a Manolo de una vez.
1: Ah, no, anda la cabalgata. Ya está, mi Magui, vámonos.
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3: 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Muchísimas gracias, Juan Raúl, que tengas un excelente fin de semana. Dios quiere, nos escuchamos el lunes, día del locutor, aquí en La BD. Gracias.
1: Así es, anticipadamente felicidades, que te hagan unos tibones bien ricos.
3: No, unos tibones no, un ribeye.
1: Un ribeye,
3: o una rachera o algo así.
1: Una rachera, no, lo que tú quieras, man.
3: Bueno, ya está.
1: Un pastelote en tu casa.
3: Ey.
1: Y el lunes dedícalo para los camaradas.
3: Así es.
1: Muy amable, muchas gracias.
3: Buenos días.
1: Buenos días, las 9:31, ya nos vamos, amigos, por su atención, muchísimas gracias. Agradecemos a todos nuestros patrocinadores, a todos los radioescuchas por acompañarnos en este espacio informativo. Concluimos una semana de información, de cotorreo, usted ya nos conoce. Enseguida nos vamos a un control remoto. Es un programa especial, un radio maratón para una persona que lo necesita. Ojalá y usted tenga la oportunidad de apoyar. Sigue adelante, ingeniero Ibarra. Buenos días.
4: Muy buenos días. A ver si está saliendo al aire, Juanito. Muy buenos días, amigas y amigos. Les saludamos este sábado 12 de septiembre, mes de la patria, en nuestro ya acostumbrado radio maratón. En esta ocasión, este radio maratón, pues es a beneficio de María Dariela Saraí González Salazar. De oficio se dedica al hogar, tiene su domicilio en calle Escobedo 214 Azul, de Colonia Centro, aquí en Allende, Coahuila, y se le puede localizar en el 878-143-7255, por si alguien después quisiera hacerle alguna aportación de manera directa, pues ahí la puede localizar. La necesidad que tiene Dariela, pues es que está solicitando apoyo para gastos funerarios de su esposo, que lamentablemente y de manera muy repentina falleció. Vamos a explicarles enseguidita lo de qué se trata. Y pues bueno, le faltan ahorita 14,000 pesos para completar los gastos funerarios de su esposo. Pues este radio maratón precisamente es pues para esta lamentable situación que nos invita a reflexionar. Pues se trata de un caso en el que el esposo de Dariela pues sufrió de repente detalle al haberse subido al techo de su casa para hacer una reparación. Las temperaturas estaban muy altas y de pronto pues se sintió que estaba muy débil. Como pudo, se bajó del techo. Su esposa le dio los primeros auxilios, pero al ver que no se recuperaba y por el contrario se desvaneció, en ese momento solicitó apoyo a un vecino para levantarlo, pero al ver que no reaccionaba, le llamaron a la ambulancia y lamentablemente cuando llegó la ambulancia, el personal de la ambulancia comentó que ya no tenía signos vitales, por lo cual pues dieron aviso a las autoridades para que se realizaran los trámites correspondientes y poder continuar con los servicios funerarios. La familia del fallecido pues es de escasos recursos y no cuenta con el dinero suficiente para cubrir los costos de los servicios funerarios, y se han dado a la tarea de hacer actividades para reunir la cantidad de dinero que le sirva para cubrir los costos. De la funeraria apoyó haciendo un convenio para que le fuera pagando en partes, y bueno, pues este Radio Maratón es una de las actividades que se están haciendo para que la familia pueda reunir la cantidad suficiente de recursos económicos y poder cumplir con el compromiso que hicieron con la funeraria. Hoy, como oración ya de los radiomaratones, le pedimos a Dios que toque el corazón de usted que nos escucha y se sume con su aportación para reunir la mayor cantidad de dinero posible y poder cumplir con este noble fin. Su apoyo le será ampliamente recompensado a cada uno de las gentes que nos apoyen. Dios sabrá recompensarlo en su día a día. Nos acompañan aquí para tomar nota de las aportaciones. Dariela Saraí, Beisy Telles Vara, y quien va a apoyar con el vehículo, Mayra de Luna, que están aquí con nosotros y que nos van a estar acompañando para que, terminando este radio maratón, pues puedan hacer el recorrido, hacer su ruta, organizarse para que acudan a cada uno de los domicilios de usted que se tocó el corazón y que hizo su aportación. La cantidad que usted aporte es muy, muy importante. No importa si es 50, 100 pesos, 200, lo que su corazón le ordene, porque como lo decía al principio, es un hecho muy, muy lamentable y sirve de reflexión en estos momentos que prácticamente estamos en la recta final de la temporada de calor. Hay que tener mucho, mucho cuidado de exponerse a las altas temperaturas, porque justamente el fallecimiento tan repentino de el señor Guadalupe Vara Burciaga, que era el esposo de Dariela, pues sufrió ese golpe de calor al andar arriba haciendo una reparación en su techo. Pues se sintió débil, bajó rapidito, pero pues lamentablemente ocurrió lo que ya les comentamos. Sí, buenos días. Sí, ¿de parte de quién?
5: De Angélica María Aguilar.
4: ¿Angélica?
5: Sí.
4: ¿Angélica qué más, perdón?
5: Aguilar.
4: Angélica Aguilar, ¿domicilio?
5: Aquí por Ramos Arizpe.
4: ¿Ramos Arizpe, número?
5: 108, Poniente.
4: 108, al Poniente. Pues le agradecemos mucho su aportación, y usted está apadrinando este Radio Maratón, que la familia le agradece infinitamente. Que tenga muy buen día. Muy bien, pues para que haga sus llamadas y sus aportaciones, están disponibles las líneas de aquí del estudio de la estación Radio Sensacional. Es el 862-62-1078 y 862-62-1011. El 862-62-1011 también funciona como WhatsApp. Si usted no tiene la oportunidad de llamar, o cuando llama está ocupado, nos puede mandar un mensaje de WhatsApp donde nos dice su nombre, nos dice su domicilio y la cantidad que quiere aportar para esta noble causa. Aquí nosotros abrimos el WhatsApp, tomamos nota, y terminando este radio maratón pasarán a su domicilio para hacer la recolección de cada una de las aportaciones que amablemente usted que nos escucha pueda hacer para que la familia de Dariela Saraí González pues pueda, con esta actividad, reunir la mayor cantidad de dinero que se pueda, para poder cumplir con el compromiso que tiene con la funeraria, que tan amablemente pues le hizo un plan de pagos, porque caray, pues son este tipo de situaciones, aun cuando uno tiene ciertos padecimientos, no se prepara uno, imagínense cuando es repentino, y para quienes es complicado, la vida está muy difícil, el empleo escaso, entonces hay muchas complicaciones cuando surge un evento de esta naturaleza de manera muy repentina. Así es de que les invitamos a usted que nos escucha, a usted que se acaba de conectar, que acaba de encender su radio, le invitamos para que nos llame, para que nos envíe su WhatsApp con la aportación que pueda. Tóquese el corazón, porque pues pasar por una situación como esta, de veras es muy complicado, complicadísimo, y bueno, pues aprovecho para darle mis condolencias a la familia y decirle que es en estos momentos lo que sigue, pues es pedir apoyo, hacer lo que están haciendo, porque yo creo que son situaciones, lo único seguro que tenemos en la vida, es la muerte, y no sabemos cuándo nos toca. Este caso, don Guadalupe, tenía apenas 45 años, ¿verdad? Toda una vida por delante, y pues dejó dos hijos, ¿verdad? Que ahora la mamá se tiene que hacer cargo de su familia, y pues es difícil estar cruzando por una situación como esta, y en medio de la escasez de dinero, en medio de la escasez de oportunidades. Aquí tenemos una llamada. Muy buenos días.
6: Sí, buenos días, ingeniero. Hey, con esto te debo 4.
4: Muy bien.
6: ¿Soy Chiquel?
4: Sí. Okay. Me da mucho gusto saludarte, y qué bueno que te reportas, que siempre estás al pendiente, y sobre todo, tocándote el corazón y haciendo tu aportación. Muchas gracias, y lluvia de bendiciones para ti y toda tu familia.
6: Gracias a ti, que es el que me... Aparte me apoyas para dar esas compensaciones que, gracias a Dios, no es mucho, pero algo ha de servir.
4: Claro que sí, con gusto lo hacemos.
6: Ándale, gracias, ingeniero.
4: Buen día. El exalcalde de Villa Unión, conocido como Cheque Fuentes, siempre está al pendiente de este tipo de programas, de este tipo de eventos, y siempre hace su aportación. Con gusto nosotros la apoyamos, y ya cuando lo vea por ahí, cuando me lo encuentre, ahí me lo ajusticio. Aquí tenemos otra llamada. Buenos días.
7: Buenos días, voy a dar un donativo.
4: Sí, ¿a nombre de quién?
7: De Roberto García Coronado.
4: Roberto García Coronado, ¿domicilio?
7: Espiridión Peña, 600 Oriente.
4: Espiridión Peña, número 600 al Oriente.
7: Es por la Escobedo, ahí por donde vive la señora.
4: Ah, ándele.
7: Es por Escobedo y Espiridión Peña, la mera esquina.
4: Perfecto, qué bueno que el barrio es solidario con casos como este, ¿verdad? Que son muy, muy lamentables, pero bueno, lo hace quien puede, y nosotros lo que nos queda es resignarnos, pero no cruzarnos de brazos, seguir luchando como lo está haciendo la familia.
7: Sí, también.
4: Muchas gracias. Pues qué bueno que el barrio se está uniendo, ¿verdad? Para que se pueda reunir la cantidad. Aquí estoy recibiendo una llamada, a ver. Sí, bueno. Buenos días. Sí, para un fallecimiento. ¿Quieres hacer alguna aportación? Mil pesos. Sí, aquí la anotamos, en tu parte. Gracias. Ahí en el hotel. Ándale, muchas gracias. Saludos. Sí, buenos días.
8: Sí, buenos días.
4: ¿Quieres hacer alguna aportación?
8: Sí.
4: ¿A nombre de quién?
8: De Autopartes Galindo.
4: Autopartes Galindo, ahí en Autopartes de aquí de Allende.
9: Sí.
4: Muy bien. ¿Cuánto sería la aportación?
9: 500.
4: 500 pesitos. Muchas, muchas gracias. Dios se lo va a multiplicar con crecimiento de su negocio, muchas bendiciones de salud y prosperidad. Muchas gracias.
9: Amén, bendiciones igualmente.
4: Igual. Muy bien, pues hicieron una llamada al teléfono personal de la propietaria del Hotel Casis, Olivia Guardiola. Pueden recoger su aportación de 1,000 pesos ahí en el hotel. Nos está escuchando y consciente de que la situación está muy difícil, sobre todo en estos casos, se solidariza y hace una aportación de 1,000 pesos. Saliendo de este radio maratón, ahí pasan a las oficinas del hotel y recogen su aportación. Le agradecemos ampliamente a Olivia Guardiola, su noble corazón, para hacer este tipo de aportaciones. Gracias. Y seguimos invitando a usted que nos escucha, que pues haga su aportación, solidarícese con esta lamentable causa. Aquí tenemos otra llamada. Buenos días.
10: Sí, buenos días. Estamos hablando aquí, era Bulca Aguilar.
4: Bulca, sí.
10: Para
4: Changel,
10: darle 100 pesos a esta persona.
4: Changel, muchas gracias, Changel.
10: Sí, gracias a ustedes.
4: Siempre aparece el nombre tuyo y el de la gente que te acompaña por ahí en este radio, en estos radio maratones. Por eso les va bien, por eso tienen lluvia de bendiciones. Y bueno, calidad, rapidez y eficiencia, todo en una sola persona ahí en esa vulcanizadora.
10: Sí, no, hay que ayudar a las personas en estos casos.
4: Claro.
10: Gracias.
4: Gracias, gracias y muy buen día. Vulcanizador Aguilar, sí la ubican, ¿verdad? Vulcanizador Aguilar está haciendo una aportación de 100 pesitos, siempre se reportan. Y así como Vulcanizador Aguilar y como toda la gente que ya se está reportando, le pedimos a usted que se solidarice con este lamentable caso, que repentinamente por golpe de calor, andando haciendo una reparación, don Guadalupe, en el techo de su casa, pues haciéndole una mejora. No se percató con tiempo, no es difícil tener equipo suficiente para hacer trabajos en lugares de alta temperatura, a veces por desconocimiento, ¿verdad? Se pasa en este tipo de cosas. Aquí tenemos otra llamada. Buenos días.
11: Sí, buenos días, doctor.
4: Buenos días.
11: Sí, hacer una aportación.
4: Sí, ¿de cuánto?
11: De 250.
4: 250 pesitos, ¿a nombre de quién?
11: Familia Gallegos Ortiz.
4: Familia Gallegos Ortiz, ahí en la hierbería.
11: Así, por favor.
4: Sí, muy amable, muchas gracias, y bueno, tu nombre y tu buen corazón aparecen siempre en este listado de personas altruistas. Lluvia de bendiciones para ti y tu familia.
11: Igualmente.
4: Gracias. Sí, les comentaba, y yo voy a estar insistiendo mucho en esta recomendación, sobre todo en estos tiempos de muy altas temperaturas, hacer trabajos en áreas de muy alta temperatura resulta muy, muy peligroso. Sí, buenos días.
12: No, el aire no, por favor. Sí, nada más quería dar una aportación de 400 pesos.
4: ¿400 pesitos a nombre de quién?
12: Sí, pero al aire no, por favor.
4: Ok. Aquí le paso para que tome nota. Sí, es muy, muy peligroso.
12: Quiero una aportación.
4: Hacer trabajos en expuestos a los rayos del sol, sobre todo cuando está la temperatura muy alta, y bueno, pues es muy difícil tener el equipo adecuado y sobre todo tener los conocimientos todo mundo para protegerse. Entonces, debido a eso ocurrió este lamentable fallecimiento, que hoy lo llevamos al nivel de reflexión para que analicemos, para que tengamos cuidado de cuando estemos haciendo algún trabajo en áreas de muy alta temperatura. Sí, buenos días.
13: Muy buenos días. ¿Cómo estás, ingeniero?
4: Muy bien, gusto saludarte.
13: Hablan de que el día de aquí la marmolería, 100 pesos que pasan a la tarde por ahí.
4: ¿A la tarde?
13: Sí.
4: Sí, claro que sí. Gusto saludarte y bueno, también eres uno de los que siempre se toca el corazón.

0: Las áreas de protección civil y bomberos siempre están haciendo estas recomendaciones, ¿verdad? Y no está de más que nosotros también repitamos. Buenos días.
1: Buenos días.
0: Sí, ¿quiere hacer alguna aportación?
1: Sí, al nombre de Isabel González.
0: ¿Isabel González?
1: Elizabeth.
0: Ah, perdón, Elizabeth González.
1: Sí, 100 pesos nada más.
0: 100 pesitos, ¿domicilio?
1: Manuel Acuña Cruz con Francisco y Madero.
0: Manuel Acuña Cruz con Francisco y Madero, en la mera esquina.
1: Sí.
0: Claro que sí. Muchas gracias por ahí terminando el Radio Maratón. Pasan a recoger su aportación.
1: Sí, gracias.
0: Gracias, buen día. Sobre todo en estas temporadas de muy altas temperaturas, los departamentos de Protección Civil y Bomberos han insistido mucho en protegerse, en no exponerse tanto a las altas temperaturas. Muy buenos días.
2: Buenos días, Dios los bendiga.
0: Igualmente.
2: ¿Quieres? Quería hacer una donación.
0: Sí, ¿de cuánto sería?
2: 300 pesos.
0: 300 pesitos, ¿a nombre de quién? ¿Perdón?
2: Hortensia de León.
0: Ah, Tenchita, doña Tenchita, un gusto saludarla.
2: Igualmente, usted, yo la bendiga. Por aquí, por la calle Abasolo.
0: ¿Abasolo?
2: 303. Aquí está acá para el panteón, no sé qué.
0: ¿Abasolo 303?
2: Es para acá para el panteón, hermano.
0: Sí. Para el lado del panteón. Ok, sí. es oriente.
2: Sí,
0: ajá. Muchas gracias. Dios la siga bendiciendo con mucha salud.
2: Gracias, Dios los bendiga.
0: Igualmente. Adiós, buen día. Qué bueno que la gente se está solidarizando porque, pues, es una situación bastante difícil por la que se atraviesa, y más cuando es un acontecimiento tan repentino que sorprende, ver que sube al techo de su casa para hacer una reparación, para hacer una mejora a su casa, y luego ver que está sufriendo, se baja porque le da un dolor fuerte, se siente débil, le dan sus primeros auxilios ahí su esposa, pero no logra que se recupere, pide ayuda a un vecino, pero cuando querían reanimarlo, se desvaneció, tuvieron que llamarle a la ambulancia, por muy rápido que llegó, cuando llegó ya no había signos vitales, y lamentablemente fallece. Es por eso que hoy estamos pidiendo su apoyo, que se toque su corazón para hacer la aportación que usted pueda, lo que pueda, es bienvenido, porque se necesita cumplir con un convenio que se hizo con la funeraria, que también se tocó el corazón y les hizo un convenio para que tuvieran tiempo, tuvieran oportunidad de hacer actividades. Este Radio Maratón es una actividad más de las que ya están haciendo para poder cumplir con ese compromiso que tienen con la agencia funeraria. Entonces, por eso le estamos invitando para que se una a la lista de colaboradores, de gente que está haciendo sus aportaciones, para que la familia de don Guadalupe, fallecido hoy, pues pueda cumplir con ese compromiso de pagar los costos a la funeraria, que amablemente les hizo un convenio, consciente de que estamos pasando por situaciones muy difíciles en cuanto a ingresos, porque pues hay falta de empleo, y la crisis actual pues está muy difícil. Le invitamos a usted que nos escucha, que nos llame. Si están las líneas ocupadas, usted puede mandarnos un mensajito al WhatsApp, al número 862-662-1011, nos dice su nombre, nos dice su domicilio y la cantidad que desea aportar. Aquí nosotros revisamos en el WhatsApp, tomamos sus datos y, terminando este Radio Maratón,

0: Aquí las personas que colaboran con la familia van a pasar a su domicilio para recoger cada una de las aportaciones que van a estar haciendo durante este radio maratón, que iniciamos a las 9:30, 9:30 de la mañana y lo terminamos a las 11 de la mañana. En este momento son, a ver qué horas son, las 9:57 minutos. Y le pedimos a usted que nos escucha, que nos llame. Los teléfonos están disponibles, 862, aquí tenemos una llamada. Sí, buenos días.
1: Buenos días.
0: ¿Quiere hacer una aportación?
1: Sí.
0: ¿De cuánto sería?
1: De 500.
0: 500 pesitos, ¿a nombre de quién?
1: De la familia González Valadez.
0: Familia González Valadez, ¿domicilio?
1: Cuauhtémoc. 512 Poniente.
0: 512 al Poniente. Le agradecemos muchísimo su valiosa aportación y Dios le va a bendecir todavía mucho más con salud y prosperidad.
1: Gracias.
0: Buen día. Qué bueno que la gente se está reportando. Llámenos, usted que todavía no se ha reportado, las líneas están disponibles, 862-621-1011, 862-621-1078, y aquí nosotros atendemos su llamada, le tomamos sus datos. A ver, ¿está libre? Sí. Le tomamos sus datos, y terminando este radio maratón, las personas de familiares de Dariela que le están apoyando pasarán a su domicilio para recoger cada una de sus aportaciones. También nos puede hacer sus aportaciones mandándonos un mensaje de WhatsApp al 862-621-1011. Nos dice su nombre, nos dice su domicilio y la cantidad que desea aportar. Aquí abrimos el WhatsApp, tomamos nota. Y terminando este radio maratón, pues pasarán por cada uno de los domicilios que hagan sus aportaciones. Aquí tenemos otra llamada. Muy buenos días.
2: Buenos días.
0: Sí, ¿desea hacer alguna aportación?
2: Sí, buenos días. Guadalupe Saucedo, reporto 100 pesos.
0: Guadalupe Saucedo, 100 pesitos. ¿Qué domicilio?
2: Es calle Nogal 405, colonia Nogalera.
0: Calle Nogal 405, en la colonia Nogalera. Muchas gracias por su aportación.
2: Sí, gracias.
0: A usted que todavía no se ha reportado, usted que todavía no ha hecho su aportación, lo que su corazón le ordene, háganos una llamadita, tómese un minutito de este día y haga su obra más importante de este día, de esta mañana, que va a ser de gran utilidad para la familia que está luchando fuerte para cumplir con ese compromiso que tiene hoy con la funeraria, porque les hizo el favor de hacer un convenio para que les diera tiempo por lo repentino del fallecimiento del señor Guadalupe Vara, esposo de la señora Dariela. Les hizo un convenio sabiendo, consciente de que en estos casos a veces no hay recursos suficientes para cubrir los costos de los servicios funerarios, y hicieron un convenio y ellos no le quieren fallar a la funeraria, entonces están trabajando duro haciendo loterías, venta de comida. Vinieron a pedir el apoyo para hacer este radio maratón y aquí estamos pidiéndole, invitándole a usted que se sume a esta actividad que, caray, y es difícil, es duro estar cruzando por una situación como esta, pero es satisfactorio poder hacer nuestra aportación, lo que Dios nos ha dado, y es uno de los mandamientos que tenemos, de que seamos empáticos con nuestros semejantes, tender la mano a nuestros semejantes. Yo creo que es una actividad gratificante para cada uno de nosotros cuando le damos la mano a la gente que nos pide, a la gente que necesita de nuestro apoyo.
3: Buenos días.
0: ¿Quieres hacer alguna aportación?
3: Sí.
0: ¿De cuánto sería? $20 a nombre de quién?
3: Arturo Niño.
0: Arturo Niño, pues doble agradecimiento porque se tomó el tiempo de venir hasta acá, hasta esta estación de radio, y la familia le agradece infinitamente, ¿verdad? Su noble corazón. Gracias. Gracias. Pues muchas gracias a la gente que se está reportando y sobre todo a quien se toma el tiempo de venir hasta acá a dejar su aportación, como lo hace mucha gente en cada Radio Maratón, que se toma el tiempo de venir a dejar su aportación. Aquí el señor nos trajo $20, y nos los trajo hasta acá porque es empático ponerse uno en los zapatos de los demás. A veces nos hace sensibles, a veces nos hace reflexionar, y no queremos, nadie queremos pasar por una situación de estas, pero eso es lo único inevitable. Lo único que tenemos seguro en la vida es la muerte, pero no sabemos cuándo. Por eso debemos estar preparados, por eso debemos nosotros ser solidarios con nuestros semejantes y apoyarlos cuando nos piden el apoyo. Aquí tenemos un WhatsApp, dice: buenos días, quisiera hacer una aportación de $100, familia Alvarado. Aquí tenemos otra llamada, ahorita seguimos con el WhatsApp. Buenos días.
4: Sí, buenos días.
0: ¿Quieres hacer alguna aportación?
4: Sí, una aportación de $100.
0: $100, ¿a nombre de quién?
4: De la miscelánea Lara.
0: Miscelánea Lara, siempre al presente en estos radiomaratones. ¿Domicilio?
4: Ramos Arizpe 905 al Oriente.
0: Ramos Arizpe 905 al Oriente.
4: Ahí los pueden recoger.
0: Claro que sí, por ahí pasan terminando este radiomaratón.
4: Ok. Gracias.
0: Muchas gracias y que sea exitoso ahí, miscelánea, todas sus ventas crezcan. Ya nos colgó. Pero bueno, que sea una lluvia de bendiciones, que su negocio crezca, que sus ventas sean bastante grandes. Una llamadita, aquí ya está cayendo una llamadita. Sí, caray. Bueno. Caray, se cortó la llamada. A ver, la persona que se estaba reportando, aquí está. Sí, buenos días. Buenos días.
5: Señor Ibarra, Dios me lo bendiga.
0: Sí, ¿quiere hacer una aportación?
5: Sí, de $100.
0: $100, ¿a nombre de quién?
5: María Guadalupe Consuelo. Lupita
0: Guadalupe. ¿María del Consuelo?
5: María Guadalupe.
0: ¿Guadalupe?
5: Flores Wong.
0: Flores Wong.
5: Lupita Wong.
0: Sí, ¿domicilio? 16 de septiembre,
5: 613.
0: 603 al sur.
5: 603.
0: A ver si escuché. ¿Escuché bien? ¿603?
5: Sí.
0: Al sur.
5: Ajá.
0: Muy bien, $100. $100. Ok, ya tomaron nota por aquí. Muchas gracias. Igual a usted y su familia. Aquí tenemos otra llamada. Buenos días.
6: Sí, nomás que se me olvidó darle la dirección de la calle, oiga.
0: ¿De qué nombre era?
6: Era la miscelánea Lara, está por la Ramos Arizpe.
0: ¿Miscelánea Lara, Ramos Arizpe?
6: Al Oriente, 905.
0: 905 al Oriente. Sí, nos dio.
6: Ok.
0: Ya lo tenemos aquí. Muchas gracias.
6: Bye,
0: buen día. Aquí tenemos una llamada internacional. Buenos días. ¿Sí?
7: Estamos para donar.
0: Sí, ¿quieres hacer una aportación? ¿De cuánto? ¿200 pesitos?
3: Sí.
0: Sí.
3: Los pones y te los pago.
0: Sí, muy bien. A nombre de Eva Ibarra, Evangelina Ibarra, nos está hablando de San Antonio para hacer una aportación. Muchas gracias. Qué bonito detalle.
3: Sí, bueno, gracias. Saludos.
0: Dios los bendiga.
3: Ajá, igualmente. Bye bye.
0: Bye. Muy bien, pues mi hermana Evangelina nos está escuchando allá en San Antonio y dice, yo también quiero solidarizarme con la familia, ¿verdad? Y está haciendo una aportación de 200 pesos a través de mi persona, yo se los voy a entregar a ustedes. Pues qué bueno que se siguen reportando. Faltó poner el domicilio de la familia Alvarado, ¿verdad? El domicilio de la familia Alvarado, que está aportando 100 pesitos, nos llegó su WhatsApp aquí, y dice Venustiano Carranza, 304 al poniente. O sea, para acá, para este lado. Y ¿ya lo anotaron? 304 poniente, al poniente. Aquí tenemos otro WhatsApp. Dice, buenos días, ingeniero, una cooperación de 150 pesos de parte de la familia Dávila Escobedo, que su domicilio es Mina 110 Poniente, atrás de la pizzería. La familia Dávila Alvarado siempre aparece en las listas de personas de buen corazón, que es una herencia y un orgullo para la familia de que su papá siempre se reportaba también cada que hacíamos un radio maratón. Lamentablemente le mandamos un fuerte abrazo, un saludo hasta el cielo, que nos escucha desde allá y que sigue estando presente en estos radio maratones a través de su familia, la familia Dávila Escobedo, a quien tengo mucho gusto de conocer y llevamos una muy buena amistad. Les mando un saludo. Muchas gracias. Seguimos invitando a usted que todavía no se reporta, aparezca en esta lista de colaboradores que se suman para que la familia haga. Aquí tenemos otra llamadita.
7: Hola,
0: sí. Buenos días. Buenos días, ¿estás al aire?
7: Ok, quiero hacer un donativo.
0: ¿Un donativo? ¿A nombre de quién?
7: De Rosy Ibarra.
0: Rosy Ibarra. Ok.
7: Sí, 300 pesos. 300
0: pesitos. Perfecto. Qué bueno que nos están escuchando allá en San Antonio. Mi otra hermana de San Antonio también se está reportando y no quiere quedar fuera de esta lista de colaboradores, de gente de buen corazón que se suma para que la familia que está pasando por esta situación difícil, pues de alguna manera sea menos la carga. Muchas gracias, hermana. Dios te bendice.
7: Amén. Gracias.
0: Saludos a la familia.
7: Igualmente.
0: Qué bueno que el alcance de esta radiodifusora llega a tantas personas que están lejos de aquí. Sí, buenos días.
8: Buenos días. Quería dar un donativo de 200 pesos.
0: 200 pesitos, ¿a nombre de quién?
8: Francisco Velázquez Alvarado.
0: ¿Francisco?
8: Francisco Velázquez Alvarado.
0: Francisco Velázquez Alvarado, ¿domicilio?
8: Arteaga
0: 2902 al oriente.
8: Sí.
0: ¿Cuánto nos va a hacer su aportación?
8: 200
0: pesitos, muy buenos, muchas gracias.
8: Sí.
0: Dios la bendiga, con mucha, mucha salud y bienestar.
8: Igualmente.
0: Viene, nos hacen una aportación anónima y viene hasta aquí, hasta las oficinas de esta radiodifusora, nos hace una aportación anónima de 100 pesitos, muy buenos, para Usted que todavía no se reporta, usted que todavía no nos llama o nos manda su WhatsApp, la invitamos para que nos haga su llamada o nos mande un mensajito de WhatsApp y nos diga su nombre, su domicilio y la cantidad que desea aportar. Aquí tomamos nota y terminando este radio maratón pasarán a su domicilio y a cada uno de los domicilios de las personas que ya nos hicieron su llamada, ya nos hicieron su aportación, que se están solidarizando con esta difícil situación por la que está pasando la familia González Salazar, que están pues haciendo actividades, además de esta actividad, pues van a seguir haciendo, porque pues ahora le queda la carga completa a la señora Dariela de la familia, que lograron hasta el momento del fallecimiento de don Guadalupe, la familia que lograron formar. Hoy hay que seguir adelante, hay que seguir echándole ganas y pues cumplir con los compromisos que hicieron con la funeraria, que se tocó el corazón también y que les dijo, bueno, vamos a cumplir con los servicios funerarios, hacemos un convenio y ustedes tienen cierto tiempo para que me vayan pagando. Entonces están haciendo actividades, están haciendo venta de platillos, loterías, este mismo Radio Maratón que va a servir para que se sume a las actividades que ya hicieron. Aquí tenemos otra llamadita. Otra llamadita, a ver. Sí, buenos días.
9: ¿Cómo está, ingeniero?
0: Bien, bien, bien, gracias a Dios.
9: Habla la Tenchita.
0: Doña, la Tenchita.
9: Sí, ingeniero, voy a darle 100 pesos.
0: 100 pesitos. Ajá. ¿Domicilio?
9: Está ahí Matamoros 1200 al poniente.
0: Matamoros 1200 al poniente.
9: Y deseo que yo les multiplique todo, ¿verdad? Y completen ese dinero que necesitan para que les salgan bien de eso que tienen pendiente ellos.
0: Sí, sí, sí. Primero Dios, va a ser de gran ayuda todas las aportaciones que ya nos están dando con sus llamadas, con sus mensajes. Y pues con su aportación se suma a la lista de gente de buen corazón, que le va a ayudar a que se reúna la mayor cantidad de dinero para que puedan cumplir con ese compromiso.
9: Sí, mire, es que tenía el radio apagado, pero ahorita lo prendí, oí que estaban diciendo. Digo, y pues ve que yo no conozco a las personas, pero yo, para que ellos te ayuden, a mí yo les voy a ayudar de arena.
0: Claro que sí. Usted es una de las personas que cada Radio Maratón aparece su nombre aquí. Es una persona de muy buen corazón. Por eso tiene muchas bendiciones.
9: Gracias, y yo lo bendigo a usted también.
0: Gracias. Sí, buen día. Pues le seguimos invitando a usted, que como mi Tenchita acaba de prender su radio, acaba de escuchar que estamos llevando a cabo este Radio Maratón para Dariela Saraí González Salazar, que lamentablemente falleció su... Aquí tenemos una llamada. Sí, buenos días.
10: Buenos días, ingeniero.
0: Sí.
10: 100 pesos.
0: 100 pesitos.
10: Así es.
0: Martín Herrera.
10: Así es, señor.
0: Martín Herrera, ¿domicilio?
10: Avenida Libertad, lote 112.
0: Libertad, lote 112, ahí mero, en mero frente de la plaza de la Colonia Santito.
10: Así es.
0: Muchas gracias, Martín. Saludos a la familia y lluvia de bendiciones para ustedes.
10: Igualmente, bendiciones.
0: Gracias, buen día. Se sigue la... ¿Perdón?
11: Libertad 112.
0: Lote 112. Ahí en la frente de la plaza. Seguimos invitándole a usted que acaba de encender su radio. Pues este Radio Maratón los estamos realizando como actividad que la familia de Saraí González Salazar está haciendo para reunir la cantidad de dinero que les falta, porque hicieron un convenio con la funeraria por el fallecimiento, por los servicios funerarios del señor Guadalupe Vara, que falleció lamentablemente por golpe de calor al andar haciendo una reparación en el techo de su casa en horarios de que el calor, el sol estaba muy fuerte, se sintió débil, como pudo se bajó, su esposa le dio los primeros auxilios, pero vio que no reaccionaba. Le pidió ayuda a un vecino, el vecino se acercó a ayudarle, pero cuando estaban ahí queriéndole ayudar, se desvaneció y vieron que estaba más grave la situación. Le hablaron a bomberos, fue la ambulancia, pero lamentablemente cuando llegó la ambulancia ya no tenía signos vitales y lamentablemente pues ya lo que siguió pues es hacer los trámites con las autoridades, hablar con una funeraria y decirles, ¿sabe qué? Pues fue algo repentino, el señor estaba sano, no tenía ningún problema de salud, y el golpe de calor, pues lamentablemente le causó finalmente la muerte. Y hoy, pues la familia, pues está haciendo actividades para cumplir con el compromiso que hizo con la agencia funeraria, y este Radio Maratón, pues de algo va a servir con la ayuda y las aportaciones que haga cada uno de ustedes, gente de buen corazón. Súmense a esta causa lamentable que por la que está pasando la familia de Dariela Saraí González. Aquí tenemos otro WhatsApp, vamos a ver. Buenos días, para hacer un donativo de 300 pesos a nombre de Gaby y Rosy Lara García. 300 pesos a nombre de Gaby y Rosy Lara García. Dice, por favor, si pueden pasar entre las 12 y las 3 de la tarde al domicilio que está en la calle Galeana 106 al Poniente. Gracias. Muchas gracias a ustedes por su aportación. Y Dios los bendice con salud y prosperidad a todos, a todas las gentes que ya se están solidarizando, que se están reportando, los que ya se reportaron, que aparecen en esta lista de personas que de corazón han hecho ya su aportación, y terminando este Radio Maratón, pues pasarán a su domicilio para recoger cada una de estas aportaciones, que serán de gran utilidad para que puedan avanzarle al pago que tienen, el compromiso que tienen con la agencia funeraria. Muy buenos días.
12: Buenos días. Sí. ¿Puedo hacer una aportación anónima?
0: ¿Una aportación? ¿De cuánto?
12: De 100 pesos.
0: 100 pesitos. ¿A nombre de quién?
12: No, anónimo, por favor.
0: ¿Anónimo? ¿Domicilio?
12: Carranza 709 Poniente.
0: Carranza 709.
12: 400.
0: Ah, perdón. 409.
12: Poniente.
0: Al Poniente.
12: Total.
0: 409 al Poniente, por la calle Carranza. Muchas gracias por su valiosa aportación. Pues igual que mucha gente ya se ha reportado, lo invitamos a usted que nos está escuchando, que se toque el corazón y que haga su aportación. La cantidad que usted aporte va a ser de gran ayuda para que la familia de Dariela Saraí González pueda reunir la mayor cantidad de dinero y le avance al pago que tiene que hacer con la agencia funeraria, que amablemente les hizo un convenio por la situación tan repentina del fallecimiento del señor Guadalupe Vara, esposo de Dariela Saraí González. Les seguimos invitando. Los teléfonos disponibles aquí en los estudios es el 862-62-1078, 862-62-1011. Si nos quiere mandar su WhatsApp, nos puede mandar un mensajito al WhatsApp 8626211011, nos dice su nombre, su domicilio y la cantidad que desea aportar, y aquí tomamos nota, y terminando este radio maratón pasarán a cada uno de los domicilios para recoger sus valiosas aportaciones y poder cumplir con los compromisos que actualmente tienen con la agencia funeraria, que muy amablemente les hizo un convenio. Yo quiero repetir como recomendación en estas temporadas de altas temperaturas, es muy riesgoso estar expuesto a las altas temperaturas sin algo que les proteja, sin la debida hidratación, equipo adecuado. No se expongan por largas jornadas, largo tiempo. Si por necesidad tienen que andar en el sol, pues hay que cubrirse la cabeza, hay que protegerse, hay que usar bloqueadores, y sobre todo no exponerse durante largo tiempo para evitar que el terrible golpe de calor les vaya a afectar y después se dificulte. ¿Por qué? Porque se siente débil, el mareo, a lo mejor la persona no sabe qué es el golpe de calor y no le pone atención, pasa el tiempo y cuando le quieren poner atención, caray, pues pueden pasar cosas lamentables. Y por eso he estado repitiendo yo esta recomendación a partir de este lamentable fallecimiento del señor Guadalupe Vara, que por golpe de calor falleció, y pues ahora hay el compromiso que tiene la familia para el pago de los gastos funerarios, y están luchando fuerte, muy fuerte, para reunir la mayor cantidad de dinero y cumplir lo más pronto posible con ese compromiso que tienen. Y ahora también la señora Dariela Saraí, pues aparte de el dolor por la pérdida de su esposo, pues le queda la carga de seguir adelante con su familia, de seguir echando ganas como lo está haciendo ahorita para salvar este compromiso, para lo cual le invitamos a usted que nos escucha, que nos llame, que haga su aportación. También está disponible el 862-621-1011, que nos puede mandar su WhatsApp. Aquí abrimos el WhatsApp, le damos lectura, nos pone su nombre, su domicilio y la cantidad que desea aportar. Y aquí nosotros tomamos nota y terminando este radio maratón, que termina a las 11:30, a las 11:30, a ver qué horas son en este momento, son las 10:24 minutos. Aquí tenemos otra llamadita. Muy buenos días.
13: Buenos días, mire, quiero donar 100 pesos.
0: 100 pesitos, ¿a nombre de quién?
13: Aquí por la 5 de febrero, 808 Oriente.
0: 5 de febrero, 800.
13: 8.
0: 808.
13: Oriente.
0: Al Oriente. Ajá. A ver, sí, ¿a qué nombre? ¿A nombre de quién nos dijo?
13: Samarripa.
0: Familia Samarripa. Muy bien, ¿ya tomaron nota? Ok, muchas gracias por su valiosa aportación. Por ahí pasan terminando este radio maratón.
13: Aquí está el pendiente.
0: Gracias. Pues seguimos. A usted que todavía no nos hace su llamada, usted todavía tiene oportunidad de llamarnos. Los teléfonos están disponibles. Tenemos aquí en los estudios el 862-621-1011, 862-621-1078, que están disponibles para recibir su llamada. Nos dice su nombre, su domicilio y la cantidad que desea aportar. Aquí tomamos nota y enseguida pasarán, hoy mismo pasarán, o cuando usted nos lo indique, para recoger su valiosa aportación, que de gran ayuda es para que la familia de Dariela Saraí pues pueda cumplir con ese compromiso que actualmente tiene con la agencia funeraria que amablemente le dio el servicio para todo, todo lo relacionado con el funeral de don Guadalupe Vara. Y hoy están haciendo actividades, hoy están haciendo venta de comida, loterías, radio maratón, pues es una actividad más. Sí. ¿A nombre de quién?
14: Anónimo.
0: Okay, anónimo, aquí nos traen 100 pesitos también, muchas gracias, doble agradecimiento para todas las personas que se toman el tiempo de traer sus aportaciones hasta estas oficinas de la estación de radio XXBD. Doble agradecimiento para todas las personas que ya nos han llamado, las personas que nos han traído su aportación hasta aquí, hasta los estudios. Y a usted que todavía no nos llama, le pedimos que se toque el corazón, que se una a esta lista de personas altruistas, de personas de buen corazón, y que haga la obra de esta mañana, este sábado 12 de septiembre, que despierte su espíritu de mexicano en este mes de la patria, y que haga su aportación para que la familia de Dariela Saraí González, pues junte la mayor, reúna la mayor cantidad de dinero posible para que le avance a el compromiso que tiene con la agencia funeraria que le dio el servicio para el sepelio del esposo, el señor Guadalupe Vara, que se nos adelantó en el camino, lamentablemente. Es difícil que todo mundo sepa qué equipo de protección personal puede utilizar para trabajar expuesto a los rayos solares, y sobre todo en estas temperaturas calcinantes que hemos tenido en las últimas semanas y que todavía están bastante fuertes. Entonces aprovecho para hacer la recomendación que ya han repetido los departamentos de protección civil y bomberos. Me ha tocado estarlos escuchando casi en todos los noticieros haciendo esas recomendaciones de que se protejan, de que los rayos del sol, las temperaturas muy altas que estamos teniendo en esta temporada pueden provocar situaciones muy muy lamentables como la que le ocurrió al señor Guadalupe Vara. Entonces, si lo podemos evitar, si podemos protegernos, hagámoslo. Hoy, ante esta situación tan lamentable, pues estamos solicitando su apoyo. Llámenos para hacer su aportación, la cantidad que usted guste. Haga su aportación, tóquese el corazón. Nos toca estar en el lado que podemos ayudar. Ojalá y que nunca nos toque pasar por una situación tan difícil, porque la verdad es muy, muy difícil estar con el dolor de la pérdida de un ser querido y con el compromiso de tener que reunir una cantidad de dinero con la que no se cuenta. Entonces, yo creo que lo que sigue pues es pedir apoyo, como lo está haciendo la familia de Dariela Saraí. Se acercó a pedir el apoyo, y esta estación de radio que siempre se ha caracterizado por abrir las puertas para este tipo de labor social, y pues existe este programa de Radio Maratones que realizamos siempre a favor de una familia que es rebasada en su capacidad para resolver problemas de salud, resolver problemas de la vista. Hoy le estamos pidiendo para salvar un compromiso de servicios funerarios de una persona que lamentablemente por golpe de calor falleció. Esperamos que nos llame, esperamos que nos mande su mensaje. Están disponibles los dos teléfonos aquí en el estudio, el 86262-11011, 86262-11078, que nos puede usted marcar, nos dice su nombre, nos dice su domicilio y la cantidad que desea aportar, y aquí nosotros le tomamos nota. Terminando este radio maratón, se van a organizar las personas que están colaborando con Dariela Saraí para organizarse y hacer el recorrido completo de cada uno de los domicilios de las personas que hasta ahorita se han reportado. A usted que todavía no se reporta, a usted que acaba de encender su radio y se empieza a enterar de que estamos realizando este radio maratón para que la familia pueda reunir la cantidad de dinero que le hace falta todavía para cumplir con ese compromiso. Caimaco. Muy bien, gracias, gracias. Oye, te veniste desde bien temprano porque estás en el otro extremo.
14: Ah, estás trabajando en la parquecito.
0: Ajá.
14: Desde ayer lo había oído y voy a ganar tiempo. Oye, ya me voy.
0: Ahí te veniste despacio.
14: Sí, me vine.
0: Ándale. Muchas gracias. Doble agradecimiento. Y la recomendación, no te expongas por largas horas al sol, ¿verdad? Porque justamente este radio maratón lo estamos haciendo porque don Guadalupe Vara pues se subió al techo de su casa a pleno mediodía a hacer una reparación de su casa, y caray, por golpe de calor lamentablemente falleció. Entonces estamos haciendo esa recomendación para toda la gente que tiene que trabajar expuesto al sol. Pues así como tú, mira, un sombrero así enorme, una camisa que te proteja, y sobre todo trabajar un ratito y pararle, hidratarse ¿cómo bastante.
14: A las 7 de la mañana ya para las 10:30, y en la tarde a las 7 le sirvo de la...
0: Que se calme, sí, el calor y se continúa con las actividades.
14: La actividad que acabo, no se acaba.
0: No, trabajo siempre va a haber. Siempre va a haber.
14: Agradecido con ustedes.
0: Sí, muchas gracias. Saludos a la familia.
14: Sí, gracias.
0: Pues qué bueno que se toman el tiempo, se tocan el corazón y aparte se toman el tiempo para venir hasta acá, hasta las oficinas de esta estación de radio, para hacer sus aportaciones. Y bueno, como el buen amigo Maco anda trabajando por ahí haciendo limpieza para darle mantenimiento y que se vea bonita la plaza de la colonia Santito, pues que le hicimos la recomendación, pues que no se exponga tanto tiempo al sol y que se hidrate, ¿verdad? Para que no vaya a pegarle fuerte el calorón, ¿verdad? Porque pues es muy peligroso. Nunca se había puesto tanta atención en las altas temperaturas, pues seguramente son más fuertes en estos últimos tiempos, ¿verdad? Y pues por todos lados, los departamentos de protección civil y bomberos de los 5 manantiales, he escuchado que todos hacen recomendaciones muy frecuentemente y muy atinadamente para que la gente que escucha sus recomendaciones, pues se prepare y no se exponga tanto a las altas temperaturas del medio ambiente. Le seguimos invitando a usted que todavía no se reporta para que nos llame, para que utilice las líneas telefónicas que están disponibles: 862-62-1178, 862-62-1111, y también si nos puede mandar su WhatsApp. Lo puede hacer a través del número 862-62-1111. Nos dice en un mensajito de WhatsApp, nos dice su nombre, su domicilio y la cantidad que desea aportar. Aquí tomamos nota y terminando este radio maratón pasarán acá a domicilio para recoger sus aportaciones. Nos falta que se reporten de la colonia Los Parques, ya la Nogalar ya se reportaron, la colonia de Presidentes siempre se reportan, ojalá y nos estén escuchando y se reporten, la colonia Granjas, siempre son muy participativos, la colonia de acá, la Santa Cruz, hay muchos amigos que de muy buen corazón que nos escuchan. Les pido que se sumen a esta lista de colaboradores para que la familia de Sarai González pues pueda reunir la mayor cantidad de dinero y le avance lo más que pueda a la deuda que tiene con la agencia funeraria por allá de la colonia Manantial, de Ampliación Manantial, colonia Ignacio Allende, colonia Parques, La Joya, del centro de la ciudad. Llámenos, metan la mano a su bolsillo y saquen lo que su corazón le ordene, es bienvenido. De granito en granito, dicen en el rancho, de granito en granito, la gallina llena el buche. Entonces, así nosotros estamos solicitando de su colaboración la cantidad de la que usted disponga y pueda aportar. Llámenos al 862-621-1011, 862-621-1078, y aquí tomamos nota para que terminando este radio maratón, pues pasen a su domicilio para recoger su valiosa aportación. Para las personas que no estuvieron al inicio o que se van sintonizando a esta estación de radio, les decimos que este radio maratón lo estamos haciendo para la familia de Dariela Sarai González, que lamentablemente falleció su esposo de manera repentina, porque su esposo estaba en perfectas condiciones de salud. Por eso precisamente se subió al techo de su casa y hacer una reparación. Lamentablemente, a ver, tenemos una llamadita aquí. Sí, buenos días. Buenos días.
15: Buenos sí. días. Mire, para dar una aportación.
0: ¿Una aportación de cuánto sería?
15: 200 pesos.
0: 200 pesitos, ¿a nombre de quién?
15: Anónimo.
0: ¿Anónimo? ¿En qué domicilio?
15: Es en la calle Escobedo 203 Sur.
0: Escobedo 203 al Sur.
15: Ajá, sí.
0: Pues muchas gracias por su aportación, que es de gran ayuda para la familia, porque están luchando fuerte para cumplir con ese compromiso que tienen con la agencia funeraria, y qué bueno que usted se reporta, qué bueno que usted se toca el corazón. Que tenga muy buen día y muchas gracias.
15: Igualmente.
0: Aquí tenemos otro WhatsApp que nos está llegando, a ver, aquí lo tenemos. Una aportación de 200 pesos de parte de la familia de León Ríos, que tiene su domicilio en Simón Bolívar 701 al Oriente. ¿Ya tomaron nota? Familia de León Ríos, que tiene su domicilio en Bolívar 701 al Oriente, la aportación 200 pesitos, lo cual le agradecemos bastante. Bien, pues los teléfonos, las líneas telefónicas de aquí de la estación de radio siguen disponibles: 862-621-1078, 862-621-1011, y también nos pueden mandar su WhatsApp al 862-621-1011. Aquí tenemos otra llamadita, buenos días.
16: Buenos días.
0: Si quiere hacer alguna aportación.
16: Sí.
0: ¿De cuánto sería?
16: De 100 pesos.
0: 100 pesitos, ¿a nombre de quién?
16: De la peluquería Antonio Portales.
0: ¿De la?
16: Peluquería.
0: ¿Peluquería?
16: Antonio Portales.
0: Antonio Portales, ¿en qué domicilio?
16: 5 de mayo, 503 sur.
0: 5 de mayo, 503 al sur. Ok, le agradecemos mucho su aportación y que sea...
16: Perdón, 5 de mayo, 505 sur.
0: ¿A 505 al sur? A ver, corríjale ahí, ya, 505 al sur. Muchas gracias y que sigan el éxito ahí en el negocio de la peluquería.
16: Muchas gracias, que Dios los bendiga también a ellos, que tengan pronta recuperación y que Dios los bendiga.
0: Gracias. Muy bien, a ver, tenemos aquí otro WhatsApp. Vamos a ver. Dice, una aportación de 200 pesos. Venga a Vivaldis por la aportación, por favor. O sea, al restaurante Vivaldis, ¿sí saben dónde está? Enfrente, enfrente de la farmacia. Sí, buenos, buenos días. Sí. Buenos días.
17: Bueno,
0: 100
17: pesos.
0: 100 pesitos. ¿A nombre de quién?
17: En nombre de Josefa Buentello Castillo.
0: Josefa Buentello Castillo. Doble agradecimiento porque vino hasta acá.
17: Sí, aquí vivo cerca de que
0: la... Aquí cerquita, sí. Y nos estaba escuchando ahorita.
17: Sí, ahorita escuchando y dije, voy a ver, a lo mejor. La señora no está aquí, la
0: de... ella es la esposa.
17: La esposa del...
0: Sí, de la persona que falleció.
17: Yo también tengo una sobrina muy grave, que en un balde, pues no sabía, no me han dicho. Y ya apareció, en el pecho tenía cáncer.
0: Son golpes, golpes duros. Son golpes que da la vida. Que da la vida.
17: Ella vive en un baldío aquí. Yo no sé nada, no me han dicho nada. Pero
0: Dios, Dios es grande. Para Dios no es, no hay imposible.
17: Papá y a mí, y a mi mamá, y yo sola, tengo mis hermanos, pero nadie me... Ya cuando ya yo pasé a mi nieto. Digo, ¿cómo no vinieron para que me ayudaran? Cuando yo estaba viéndolos y todo por la sonda, mi papá. Mi mamá se fue así de repente, pero mi papá sí sufrió mucho por la sonda. Y yo para verlo, para bañarlo, para todo, ya
0: aquí. Muchas gracias, Dios la bendiga.
17: Ahí le dejo sus santanitos.
0: Sí.
17: Poquito,
0: muy buenos, muy buenos. Muchas
17: gracias. Yo también estoy desde mi me se sentí mal. Y con mi chamaco tengo enfermo también. No está bien,
0: él
17: y no le dan trabajo.
0: Muchas gracias. Continuamos con este programa. Y tenemos aquí otro WhatsApp que nos está llegando. Dice, hola, buen día. Una aportación de 200 pesos a nombre de Mario Salas y familia. Mario Salas y familia. Ahorita vamos a atender esta llamada. Ahorita seguimos con el WhatsApp. Buenos días.
18: Una aportación.
0: ¿Una aportación de cuánto sería?
18: 100 pesos.
0: 100 pesitos. ¿A nombre de quién?
18: De la familia Banque Vázquez.
0: Familia Banque Vázquez, que siempre están al pendiente de cada uno de los radiomaratones que hemos hecho. Su nombre aparece en todas las listas, lo cual se llena de bendiciones el corazón de usted y de su familia.
18: Gracias. ¿Matamoros? 1101.
0: 1101.
18: Poniente.
0: Al poniente, Matamoros 1101, al poniente.
18: Gracias.
0: Muchas gracias por su valiosa aportación.
18: Gracias.
0: A ver, aquí tiene. Dice, a nombre de Mario Salas y familia, en la colonia Santito, en la calle Revolución, número 126. 126. Póngale ahí la nota porque dice puede venir mañana domingo como a las 10 a.m. Póngale ahí que para que no den la vuelta hoy, va a estar disponible con sus 200 pesos mañana a las 10 a.m. Tendría que ser mañana porque hoy no están, pero no quieren quedarse fuera de hacer su aportación. Aquí tenemos otro WhatsApp. Dice, nos gustaría apoyar vía transferencia porque vamos en carretera. Claro que se puede. A ver, ¿tienen alguna tarjetita? ¿Alguna tarjetita? Sí, sí se puede. Para usted que nos va escuchando en carretera, que Dios lo acompañe en su viaje de ida, su estancia, a donde vaya, y su regreso, que Dios los acompañe, los guíe y sea su luz en el camino, y pues su familia los espera de regreso con salud. Aquí, mira, si puede tomar nota alguien que lo acompañe por ahí y pueda tomar nota, le puede hacer una transferencia a la tarjeta de Bancomer de número 4152 3145-1991-4173, repito de nuevo, 4152-3145-1991-4173. 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Le puede hacer una transferencia a ese número de tarjeta. Pues le seguimos invitando para que usted, si todavía no se reporta, que nos llame. Los teléfonos están disponibles: 862-62-110-11, 862-62-110-78. Por WhatsApp, como nos están cayendo WhatsApp por aquí, es el WhatsApp, es el 862-62-110-11. Nos dice su nombre, su domicilio y la cantidad que desea aportar, y aquí le damos lectura y tomamos nota de cada una de las aportaciones. Buenos días.
19: Buenos días, señor. Quería adonar.
0: ¿De cuánto sería su donativo?
19: 100 pesos.
0: 100 pesitos. ¿A nombre de quién?
19: Jerónimo Gallegos Victorino.
0: Jerónimo Gallegos Victorino.
19: Por la calle 5 de Mayo, 505, sur.
0: Calle 5 de Mayo, 505, al sur.
19: Correcto.
0: Le agradecemos mucho su aportación.
19: Gracias.
0: Pues qué bueno que la gente se sigue reportando para que se reúna la mayor cantidad de dinero y se le avance al compromiso que tiene con la agencia funeraria. Ahorita son las 10:48. En escasos 12 minutos damos por terminado este radio maratón. No se quede sin hacer su aportación. Háganos su llamada al 862-62-1011, 862-62-1078. Díganos cuánto desea aportar, tomamos nota y enseguida pasarán a recoger sus aportaciones. Alguien que pueda ir haciendo la suma de lo que llevamos hasta el momento, de favor, porque nos acercamos a la recta final. Mientras nosotros seguimos invitando para que usted que nos escucha, usted que desea hacer su aportación, lo puede hacer llamándonos al teléfono 862-62-1011, 862-62-1078. Nos dice su nombre, su domicilio y la aportación, y nosotros tomamos nota. Aquí hay personas que están tomando nota para que, terminando este radio maratón, pasan a recoger el donativo a cada uno de los domicilios de la gente que se está reportando. No quede fuera, haga su obra del día, su obra de esta mañana, saque su espíritu mexicano en este mes de la patria, septiembre, mes de la patria, y orgullosamente haga su aportación como buen mexicano. Los mexicanos siempre en la adversidad somos muy unidos. Hoy puede usted hacer su aportación como buen mexicano para que la familia de Dariel Azaraí González pues reúna la mayor cantidad de dinero que necesita para cumplir con ese compromiso que tiene, que muy amablemente la agencia funeraria le hizo un convenio para que le fuera pagando en partes, consciente de que cuando pasa un lamentable fallecimiento así de repente, pues pesca a todo mundo, a la familia, sin dinero. Buenos días.
20: Buenos días, quiero dar una aportación.
0: Sí, ¿de cuánto sería?
20: De 100 pesos.
0: 100 pesitos, ¿a nombre de quién?
20: Juanita Gallegos.
0: Juanita Gallegos, ¿domicilio?
20: Francisco Martínez, 913, Colonia Manantial.
0: Francisco Martínez, 913, en la Colonia Manantial. Pues muchas gracias por su valiosa aportación.
20: No,
0: que Dios la bendiga.
20: Sí, que Dios la bendiga a todos.
0: Gracias. Pues estamos ya muy cerca del final de este radio maratón. Usted que todavía no se reporta, usted que todavía no hace su llamada para hacernos la aportación, que pueda, que su bolsillo tenga ahí disponible para que se sume a cada una de las aportaciones que ya tenemos aquí en este listado de personas altruistas, de personas de buen corazón. Cada una de las aportaciones

0: causas tan locas.
1: Claro, claro, claro que sí. Sí, sí, hay que aparecer, hay que sacar el espíritu mexicano, porque el mexicano siempre, siempre es bien unido, siempre solidario con estas causas, ¿verdad? Y sobre todo, el señor Guadalupe Vara andaba en perfectas condiciones de salud, pero lamentablemente se sube al techo, le da un golpe de calor y fallece, ¿verdad? Por eso estamos haciendo la recomendación para que todos tengamos mucho cuidado con esas altas temperaturas, ¿verdad? Y que no nos pase nada.
0: Ahí creo que ya le respondieron de la transferencia que hicieron, Miguel.
1: ¿De la qué?
0: De la transferencia que hicieron ahorita las personas que estaban pidiendo los datos.
1: Ajá.
0: Creo que ya hicieron transferencia. Ahí está,
1: ahí
0: está el comprobante.
1: Ah, ok. Excelente, excelente. Aquí le agradecemos infinitamente a la familia que va en carretera, y nuevamente que Dios vaya con ustedes y los cuide en todo su recorrido que tengan, y que todos sus compromisos, que todas el plan de actividad, el plan de viaje que tienen sea totalmente exitoso y que regresen con bien. Aquí tenemos ya el comprobante, le agradecemos mucho, nos hizo una aportación de 1,000 pesos, van en camino, conscientes y solidarios con esta causa. Sí, buenos días.
2: Buenos días, por favor, al aire no.
1: Ok, aquí lo paso para que le tome nota. Pues seguimos, le agradecemos a las personas que van en trayecto, en carretera, su valiosísima aportación de 1,000 pesos, que van a ser de gran utilidad para que la familia de María de la Saraí Sánchez, que ahora le quedó el compromiso de cubrir el costo de los servicios funerarios por el fallecimiento de su esposo, le van a ser de gran ayuda. Muchas, muchas gracias a usted que todavía no se reporta, a usted que llama y la línea está ocupada, tiene disponible el WhatsApp en el 862-622-1011. Nos puede dar su nombre, su domicilio en un mensaje y la cantidad que desea aportar. Nosotros tomamos nota y terminando ese radio maratón, que ya falta muy poquito, pasarán a su domicilio para hacer la recolección de cada una de las aportaciones, que serán de gran utilidad para que la familia de Dariela Saraí González pues le avance el compromiso que tiene con la agencia funeraria, que se portó muy bien porque le dio todas las atenciones, le dio todo el servicio. Simplemente hicieron un compromiso por ahí de irle pagando. Por eso están bien concentradas en hacer actividades. Este radio maratón es una actividad que le va a ayudar para que le avance a ese compromiso que tiene con la agencia funeraria. Ahorita son las 10:56, nos quedan escasos 4 minutos para dar por terminado este radio maratón. Hasta este momento la suma que se ha reunido es de 8,150 pesos. 8,150 pesos es lo que se lleva reunido hasta este momento. Ojalá que en estos 4 minutos la lluvia de llamadas sea bastante grande y lleguemos a reunir la cantidad de 10,000 pesos, que van a ser de gran utilidad para que le avancen bien a esa deuda que tienen con la agencia funeraria. Serían unas llamaditas que nos van a ayudar a llegarle a los 10,000 pesos. Buenos días.
3: Buenos días.
1: Sí, ¿quiere hacer alguna aportación?
3: Sí, por favor, una aportación a nombre de Rosa María Riojas.
1: ¿Rosa María Riojas?
3: Sí, Rosa María Riojas, por la calle Matamoros 507 al Oriente.
1: Matamoros 507 al Oriente, ¿de cuánto sería su aportación?
3: 100 pesos.
1: 100 pesitos.
3: Sí.
1: Muchas, muchas gracias.
3: Sí.

0: Igualmente, gracias.
1: Dios la bendice.
0: Amén, amén.
1: Amén. Pues seguimos invitándole para que nos llame. Qué bueno que están fluyendo las llamadas. Buenos días.
2: Buenos días, Lucio.
1: ¿Sí? Lucio Antonio Cabazos Espronceda. Un gusto saludarte, Lucio. ¿Cuánto?
2: 500.
1: 500 pesitos, Lucio. ¿Domicilio?
2: Nogueral
1: 205.
2: Sí, Nogueral 205, media cuadra de la prepa.
1: Claro que sí, ahí al oriente.
2: Un abrazo.
1: Gracias. Fuerte abrazo. Sí, bueno. Bueno. A ver, lamentablemente se nos cortó una llamada. Si nos puede volver a llamar, de favor, ya está disponible la línea, se cortó. Seguimos invitándole en estos últimos minutos que nos restan para dar por terminado este radio maratón. Nos quedan dos minutos para dar por terminado este radio maratón, pero queremos llegarle a los 10,000. A los 10,000 pesos. Sí, buenos días.
3: Buenos días, quiero hacer una donación hoy.
1: ¿Una donación de cuánto sería?
3: De 400 pesos.
1: 400 pesitos, bienvenidos. ¿A nombre de quién?
3: De Jesús Medellín.
1: Jesús Medellín.
3: Ajá.
1: ¿Dirección?
3: Es Hidalgo 1105 Sur, ahí en Allende.
1: Hidalgo 1105 Sur.
3: Vamos a recogerlos el jueves en la mañana, porque llegó hasta el jueves ahí en mi casa.
1: Excelente, jueves en la mañana.
3: Sí, por favor.
1: Claro que sí. Muchas gracias por su valiosa aportación. Dios lo bendiga. Pues, a ver, nos queda un minutito, esperamos dos llamadas de cuánto para completar, llevamos ahorita 9,150 pesos, dos llamaditas de 500 pesos y completamos los 10,000 pesos. Usted que no se ha reportado, llámenos, porque ya nada más nos queda un minutito para dar por terminado este radio maratón. Bueno, pues vamos a aprovechar para que dé las gracias a la gente que se reportó, a la gente que hizo su aportación.
4: Bueno, pues les agradezco mucho por su apoyo, es de gran ayuda en estos momentos que estamos pasando, ¿verdad? Pues yo y mis hijos, y pues Diosito les multiplica en su vida, ¿verdad? Todo, y esté con ustedes, en cada uno de sus días de su vida. Muchas gracias, de corazón se los digo.
1: Pues ahí tenemos el agradecimiento de Dariela Saraí González, esposa de el difunto. Aquí tenemos otra llamadita. Sí, buenos días.
5: Buenos días.
1: ¿Desea hacer alguna aportación?
5: Claro que sí. De 500 pesos, ingeniero.
1: 500 pesitos.
5: Sí.
1: Excelentísimo. ¿A nombre de quién?
5: Taller Mecánico Rosales.
1: Taller Mecánico Rosales, del buen amigo Samuel.
5: Sí, aquí en la casa, porque si no está Samuel, aquí estoy yo en la casa. Nada más que voy a salir en un rato a Piedras, no sé a qué horas vayan a
1: pasar. Hasta la tarde, vamos a dejarla hasta el final, ya en la tarde.
5: Ok.
1: A ver, ¿qué número es la casa?
5: Es Juan Antonio de la Fuente, 407 Sur.
1: Juan Antonio de la Fuente, 407 al Sur.
5: Ajá.
1: Muchas gracias.
5: Dale, hasta luego.
1: Bendiciones para usted y su familia. Bueno, pues prácticamente llegamos al final de este Radio Maratón. Le agradecemos a usted que hizo sus aportaciones, al licenciado Josué Rodrigo Moreno Aguirre, por darnos la oportunidad de utilizar estos espacios para que podamos, a través de esta estación, llegar hasta ustedes y obtener sus aportaciones. Sí, buenos días.
6: Sí, buenos días, sí, ya estamos en
1: Huesca Tierra. A ver, sí, dígame.
6: Ya estamos en Huesca Tierra.
1: Sí, ahí va.
6: Muy bien, gracias.
7: Bien, 11 de la mañana, ya son las 11 de la mañana con 2 minutos. Nos vamos a trasladar hasta Super Gutiérrez con Sonia María. Adelante.
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2: Bien, 11 de la mañana. Ya son las 11 de la mañana con 27 minutos. Hola, hola, ¿qué tal? Muy buenos días a todas las personas que nos están acompañando en esta mañanita. Le doy la bienvenida a este agradable sabadito, sabadito cumbiero, sabadito fin de semana. Gracias a Dios, estamos terminando nuestra segunda semana de este mes de septiembre. Este mes número 9, a tan solo 10 escasos días de llegar a la fecha más hermosa. A la fecha más hermosa de todo el año. Pero bueno, estoy muy contenta de estar aquí acompañándole otro sabadito más después de haber estado con usted por las nochecitas hace 2 semanas. Ya ni me acuerdo, oiga, pero bueno, estamos aquí para llevarle la mejor música y también la mejor programación en este finecito de semana. Tenemos una temperatura de los 31 grados centígrados en este municipio de Allende, Coahuila. Por supuesto, le invito a que se comunique a través de nuestras líneas telefónicas correspondientes a los números 862-621-1011 y al 862-621-1078. Recuerde que nuestras líneas telefónicas están totalmente abiertas y disponibles para usted, listos para recibir cualquier llamadita, algún saludito o alguna complacencia que usted desee enviar. Puede comunicarse con nosotros. ¿Tiene algún cumpleañero? ¿Tiene algún cumpleañero en casa? Pues envíele ese afectuoso y cálido saludo de felicitación. Nosotros avanzamos, yo avanzo con esta mañana de sabadito, sabadito cumbiero, sabadito con sabor, porque aquí la 93.9 FM, yo y usted sabemos que es sabadito, así que vamos a darle, échamela mi DJ, este temita que es a cargo de Tropicalísimo Apache. Acompáñenos, súbele al volumen y no le cambie de estación.

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11 de la mañana, ya son las 11 de la mañana con 37 minutos, 11 con 37 minutos tenemos en este momento. Y quiero enviar un saludo a todas las personas que nos acompañan, nos sintonizan, están escuchándonos en este municipio y también alrededor de la región de los Cinco Manantiales, que se toman el tiempo de escucharnos y de acompañarnos. Saluditos internacionales hasta la Unión Americana, donde las estrellas nos acompañan. Allá en Dallas, Texas, Sonora, Texas, San Antonio, Texas, North Carolina, en Eagle Pass y por aquellos lares también, a usted que nos acompaña a través de nuestra página de internet, que es www.radioxbd.com. También a quienes nos escuchan a través de nuestra app Radio Sensacional Digital, disponible en App Store y en Google Play. Usted llévenos, acompáñenos y sintonícenos a cualquier parte que usted vaya. Y pues es sabadito, oiga, ya por fin es sabadito. Uno de repente anda con esos ánimos de que, ay, es sabadito. O no sé si usted pierde de repente la noción de los días y dice, Dios mío, ¿qué día soy? ¿Dónde estoy? ¿Quién soy? Pero, pues, le colaboramos, oiga, es sabadito, sabadito 12 de septiembre. Ya casi se nos está yendo la temporada de verano. Ya casi se nos está yendo estos calorcitos. Oiga, próximamente estaremos llegando a la época de otoño, que justamente cuando, pues, ya ve que hacemos nuestro camino diario de lunes a viernes a través de la carretera, y pues ya se ve de repente estos cambios en ¿cómo se llama? En los arbolitos, en el pasto, que se están tornando un poco más oscuritos por ahí. No quiere decir que estén totalmente ya naranjitas como es en la época de otoño, o simplemente que se le estén cayendo un poquito de hojitas a los árboles y ya se ve una leve diferencia. Y digo, ya, Dios mío, ya que se llegue a esta época de otoño, por favor, porque ya extraño los vientos, el fresquecito, no un frío intenso, pero al menos un descenso de temperatura considerable, porque con estos calores, oiga, uno anda, yo siempre le digo, uno anda como pez en el agua, no puede ser posible esto. Pero pues ya próximamente se estarán presentando estos descensos de temperatura leves, no tan considerables, pero pues algo, dijo el calvo, ¿verdad? Y bueno, pues aquí continuamos con más temas. Feliz Sabadrink a usted que está con nosotros. ¿Y qué planes tiene para este fin de semana? Pues ya muchos terminaron una semana laboral, muchos terminaron ya pues con sus actividades del trabajo. Ahora toca relajarnos un poquito, toca recuperar energías con la familia. ¿Usted tiene reunión familiar? ¿Tiene alguna fiesta, algún convivio, o simplemente quiere descansar en casa? Pues le invitamos a que aproveche este sabadito para que usted recargue sus energías, porque también hay que tomarnos un descansito de la rutina para no seguir un ciclo. Con esa rutina también hay que tomar ese tiempo para nosotros, decir, sabes que hoy quiero quedarme en casa, hoy quiero descansar. Y es válido, oiga, es válido, porque uno va avanzando y va viviendo su vida muy rápido, que dice, ay, ¿en qué momento dejé de preocuparme por mí? ¿En qué momento dejé que la rutina pues hiciera ya parte de mi vida? Y me olvido a veces de descansar un poquito, de detenernos un poquito y decir, hoy quiero descansar, hoy quiero quedarme en casita y todo. Y pues también es válido. Y cuando se quede en casita, pues aquí lo acompañamos en cabina en este sabadito, en este fin de semana. Recuerda que traemos una excelente música y también una muy buena programación para que usted pueda iniciar este fin de semana de la mejor manera. Y yo continúo con este sabadito con mieros. Saluditos. ¿Para dónde? Saluditos, Jaimito. ¿Dónde andas? Saluditos, Jaimito, ahí donde nos escuches. Y también para el señor Mario Ortiz, ahí en Dallas, Texas. Feliz sábado. Y pues muchas gracias por acompañarnos. Vamos con más temas, con más música. Esto que es a cargo de Fuego Indio.

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5: Y seguimos con los tributos en vivo desde G-Records, compadre, sus amigos de Plan de Ataque, para toda la racita que le gusta la música 100% norteña. 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
1: Llegando en la tarde con 26 minutos, 1:26, la hora correcta, la temperatura en los 38 grados centígrados, oiga, bien calurosita esta tarde de hoy, sabadito fin de semana, 12 de septiembre. Hoy día de dulce nombre de María. El nombre de María es dulce, ¿verdad? Hay un canto, trae gozo, paz y alegría. Los santos de Silvino, además Guido y Rosh Hachana. Guido dice Rosh Hashana, así mero. Ah, ok. ¿Qué quiere decir esto del Rosh Hashana? Es el nuevo año judío, así mero. ¿Qué significa? Eso es lo que significa cabeza del año, o se inicia el año nuevo judío, y que es tiene un significado espiritual y religioso, pues la creación del mundo se celebra como el aniversario de la creación del universo del ser humano, el nacimiento de Adán y Eva. Es el momento en el que, según la tradición, Dios evalúa las acciones de la humanidad y abre el libro de la vida para el año que comienza. Marca el comienzo de los Yamim Noraim, días terribles o de asombro, un periodo de 10 días de introspección y balance personal que culmina con el Yom Kippur, que es el día del perdón. Así es de que eso significa el Rosh Hashanah, inicia el año judío, Rosh Hashanah. ¿Me entendieron? ¿Me entendieron, mi gente linda? Bueno, vámonos con más música. Lo que sí van a entender, déjenme envío una felicitación en este día. Voy a cantar las mañanitas. Estas son las mañanitas que canta Sonia María. Y yo sé que ahorita está laborando, pero si usted va ahí a Super Gutiérrez, ahí estaba envió el saludo de felicitación.

envió el saludo de felicitación para para la señora, la estimada señora doña Estela Rosales, que el día de hoy celebra nada más y nada menos que su cumpleaños número 70 en el séptimo piso. Doña Estelita Rosales, muchas felicidades para ella. Le deseamos pues que Dios bendiga su vida, que le conceda abundante salud, que sigue siendo esa gran persona, gran mujer, muy valiente, ¿verdad? Muy entusiasta, con esa calidad humana, esa alegría que la caracteriza. Ella es mamá de nuestra amiga y compañera Juanita Guevara. Muchas felicidades para doña Estelita Rosales, que hoy celebra su cumpleaños, llegando al séptimo piso. Pues que Dios le bendiga, y no dudamos que su familia, sus hijos, sus 5 hijos, sus hijos políticos, sus 15 nietos, y bendecida además con 10 bisnietos. ¡Órale! ¡Qué bonito, ¿verdad? Muchas felicidades para doña Estelita Rosales. Ella está... ella, aparte de todas las funciones, pues también... ahí es empacadora, ¿verdad? De su pelutier. Y hoy la veíamos, hoy que andamos en nuestro control, y la felicitábamos y le expresábamos nuestros mejores deseos, porque Dios bendiga su vida. Felicidades para la señora Estelita Rosales, que Dios continúe bendiciéndole y muchos, pero muchos años más les conceda, llenos de felicidad y dicha al lado de todos sus seres que tanto le quieren. 1:31 PM ya.

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0: Bien, 24 minutos para las 14:02 p.m, 24 antes de las 12. Esta es la hora, mi gente linda, sumamente caluroso. Sí, sí se siente caliente, pero bueno, pues, ¿desde cuándo estamos diciendo? Son los últimos calores, pues sí, pero ahora sí, ya como que es más creíble, porque pues ya vamos rumbo al otoño, nos faltan como 10 días más o menos, 9 días para que terminemos el verano e inicie el otoño. 1:36 p.m, 1:36, continuamos con más música en esta tarde, a través de la 93.9 desde Allende, Coahuila. Muchas gracias a ustedes que nos acompañan, de verdad que sí, por estar con nosotros en un ratito más bien el programa de convivencia social.
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6: Una de la tarde con 39 minutos, 1:39. Saludos a la gente bonita que nos está acompañando en esta tarde de sabadito ya 12 de septiembre. Mañana es día de la batalla de por la defensa del castillo de Chapultepec. A partir de mañana, días importantes, ¿verdad? Hoy también, hoy es el día del dulce nombre de María. Mañana es el día de los niños héroes, el próximo lunes día del locutor, el martes la celebración del grito de independencia y el domingo ya el inicio, un aniversario más del inicio de nuestra independencia. Ajá, allá por el año de 1810. Si es que mi memoria no me desinfla. Entonces, pues estos 4 días de intensidad, algunos serán cómo serán los días para las escuelas de descanso, de fin de semana, maquiladoras, ¿verdad? Ya van a decidir qué días se dan. Y bueno, pues usted también va a tener mucho de dónde elegir para pasar estas fiestas patrias. 20 minutos para las 2 de la tarde.
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2: Muy buenas tardes, solamente 10 minutos para que den las 14 horas, 2 de la tarde, 10 antes de las 2, la temperatura súper calurosita en Allende, 38 grados centígrados, y si le agregamos la sensación térmica, no, pues sí está calientillo. En este sábado 12 de septiembre estamos acompañándole a través de la BD, la estación que suena bien. Hoy, que es el dulce, celebramos el dulce nombre de María, Silvino, Guido y Rosha Hashanah, que ya dijimos que es la iniciación del año judío. Vamos a enviar el saludo en este día, el saludo de felicitación

Hoy enviamos el saludo para la estimada señora doña Estelita Rosales, quien hoy está celebrando su cumpleaños número

el saludo de felicitación para la señora Estelita Rosales, que la pasé muy contenta, muy, pero muy feliz, que Dios le siga bendiciendo. Y que vengan muchos años más para ella, abundante salud. Que Dios sobre todo le siga brindando salud para realizar todos sus trabajos, sus actividades y seguir brindando cariño, mucho, mucho amor a sus hijos, hijos políticos, nietos, edades y seguir.

le colme de muchas bendiciones. Que la pase inmensamente feliz. Que le sorprendan, sobre todo, ¿verdad? Con muestras de cariño y mucho amor de todos quienes tanto le aman. Le enviamos un saludo de felicitación para ella. Nos unimos a los mejores deseos. Que Dios le bendiga siempre.

Bien, pues muchas felicidades para todos quienes están celebrando hoy algo especial. Y bueno, enviamos un saludito para la joven ingeniero Dareli Nieto. Ayer les comentábamos, ¿verdad? Y le enviamos nuestras buenas vibras en este encuentro boxístico que tendría. Y bueno, pues el reconocimiento también para su entrenador Frankie Rivas y para todos los chicos que integran esta escuela de box, que el día de ayer tuvieron demostración, encuentros. Fue una tarde deportiva, tarde-noche deportiva. Y bueno, pues se alzó con el triunfo. Ojalá y que haya mucho más crecimiento y que se siga preparando. Y preparando también a la familia, ¿verdad? Para. Para admirar, tener la capacidad, ¿verdad? Y el temple para poder verla en esos escenarios. La 1:55, 1:55 es la hora correcta. Oiga, tenemos aviso, les recordamos el calendario del programa de disposición de apoyos del programa Bienestar, adultos mayores, mujeres bienestar, personas discapacidad. El día de hoy no hay disposición, pero sí el próximo lunes. El próximo lunes que continúan con las letras. Lunes 14, ay, es día del locutor el próximo lunes. Lunes 14 y martes 15 corresponde disponer de su pensión a los apellidos correspondientes a la letra M de Martínez. El día jueves 17 de septiembre, letras N, Ñ y O. El viernes 18 de septiembre, letras P y Q. Lunes 21 y martes 22, letra R de Rodríguez. Miércoles 23, letra C de Sánchez. Jueves 24 de septiembre, letras T, U y V. Y el viernes 25 de septiembre, letras W, X, Y y Z. Así está el calendario. Todavía las letras que continúan y que le recordamos que el próximo 16 no hay disposición de apoyos. Tenemos invitación a una gran lotería. Este domingo 13 de septiembre a las 3:30 de la tarde, donde antes era el yonque de Chilo, se rifarán 45 premios, entre ellos 10 jugadas de 100 pesos en efectivo. Habrá dos rifas gratis para las primeras 30 personas en llegar y la otra para todas las asistentes. Habrá venta de antojitos mexicanos. Invita a la señora Dora Ortiz. Es este domingo 13 de septiembre a las 3:30 de la tarde en el antiguo yonque de Chilo. 45 premios, 10 jugadas, entre ellos 10 jugadas de 100 pesos, dos rifas gratis, una para las primeras 30 personas en llegar y otra para todas las asistentes. También se invita a una gran lotería. A ver, loterías este fin de semana. Asiste, diviértete y coopera. Acude a la que mejor consideres para ti, ¿verdad? Tu cercanía y todo ello. Hoy, 12 de septiembre, lotería en casa de Marcos.

Margarita Zamora. A las 3:30 de la tarde se rifarán 40 premios, uno de agradecimiento, varios para las saladitas. El precio 8 tablas por 120 pesos. Es en casa de Margarita Zamora, porque hay José María Iglesias, 404 al norte, entre Simón Bolívar y Cuauhtémoc, en el barrio del Hacha. Te esperamos, invita a Pati Portillo. Mañana hay lotería en el mismo lugar, casa de Margarita Zamora, José María Iglesias, 404 al norte. Se rifarán 50 premios, 3 de agradecimiento, 7 para las saladitas, además, 8 tablas por 100 pesos, 15 tablas por 150. Invita María Landeros, de Tacos La Cochi. Esta lotería es mañana. También se invita a una gran lotería hoy sábado 12 de septiembre en el Centro Social Bardel a las 3:30 de la tarde. Beneficio es para gastos médicos. Se rifarán 40 premios, más de 40 premios, 5 de agradecimiento y 5 para las saladitas. Es 8 tablas por 100 pesos. Lleve sus tablas y fichas. Invita a Pinita Domínguez. Habrá venta de antojitos mexicanos. También hoy hay una lotería con causa. Hoy hay también lotería para gastos médicos allá en la... en la colonia Santa Cruz, para ser exactos. Para ser exactos, en calle Arteaga, esquina con Textil del Norte, en casa de Gloria Guzmán. Prácticamente podemos decir donde topa la calle Arteaga, donde topa a mano izquierda. Inicia a las 4 de la tarde, hoy sábado 12 de septiembre. Esta lotería es en apoyo a Juaní Pérez. Apoyo de gastos funerarios y gastos médicos. Desafortunadamente perdió a su esposo hace unas semanas en algunos casos las desgracias no vienen solas, entonces está también atravesando por una situación de enfermedad de su hija, en la cual pues requiere de tratamientos, de medicamentos, algo costosos. Hoy le invitamos. Se rifarán 40 premios, 5 de agradecimiento, 5 para las saladitas, además rifa de la micha y venta de antojitos mexicanos, 8 tablas por 100 pesos. Es en casa de Gloria Guzmán, la familia Velázquez Guzmán, ¿verdad? Allá en la colonia Santa Cruz, a las 4 de la tarde, hoy sábado 12 de septiembre, en apoyo a Juanita Pérez. Bueno, pues usted elija la mejor opción. También Le recordamos, no sabemos si habrán acudido por el perrito pastor alemán que llegó allá a calle Escobedo 305 al norte. Cuello, trae su collar, es un negro golondrino, negro con amarillo, ahí en calle Escobedo 305 al norte. Este pastor alemán, que es algo bravito, llegó a esta casa, no se quiere ir, y pues dicen los propietarios que no desean, pues, para de pronto que haga algún mal y tener que pagar platos rotos, porque no es de ellos ese perrito. Y si usted lo extravió, ahí puede recuperarlo. Les invitamos a la misa, a la celebración eucarística el día de mañana, domingo, a las 7 de la tarde, en la parroquia de San Juan de Mata, conmemorando los 200 años de fundación de nuestra ciudad de Allende. La parroquia San Juan de Mata, que ha tenido también un factor determinante en estos 200 años de vida del municipio de Allende, pues también en el plano espiritual. Sacerdotes que han dejado una huella imborrable en las vidas y que han marcado también la historia de nuestro municipio. Mañana a las 7 de la tarde en parroquia de San Juan de Mata habrá tanto en el interior del templo como al exterior habrá lugar para que puedan tanto escuchar la palabra de Dios. El mensaje será oficiada por el señor obispo.

habrá el lugar para que en el exterior y pantalla, y que de igual manera pueda recibir la Eucaristía. Será oficiada por el obispo Alfonso Gerardo Miranda Guardiola, esta celebración eucarística por los 200 años del municipio de Allende, la presencia de sacerdotes también de este que son originarios de esta ciudad. Bien, pues muchísimas gracias por habernos acompañado en los programas el programa de este día a lo largo de esta semanita. Que tenga muy, pero muy buena tarde, buen provecho para quienes están disfrutando de los sagrados alimentos, helados a minas. Les desea un excelente día.

0: 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Muy buenas tardes.
1: Y seguimos con los tributos en vivo desde G-Records, compadre. Sus amigos de Plan de Ataque. Para toda la racita que le gusta la música 100% norteña. Nos vamos con los íconos de Nuevo León. Señores invasores. ¡Alabas, Berice!

2:08. Déjeme enviar una última felicitación. No queremos que se nos quede nada en el tintero. Dice, saludos para el bebé Dante Cervantes Monsiváis. Ay, ya no es tan bebé, ya está creciendo. 3 añotes está celebrando. 3 añotes de bendiciones. 3 años de grandes alegrías y así como una serie de aprendizajes y de mucho amor al lado de sus papis, Héctor Cervantes Tapia y Ana Karen Monsiváis Pérez. Toda la familia que tanto le quiere y que le agradece a Dios por ese bello regalo que hace 3 años les entregaba. Muy especialmente sus abuelitos Rubén Monsiváis y Erlinda Pérez. Toda la familia. Sus bisabuelitas, ¿verdad? Tíos, primos y todos quienes tanto le quieren. Felicidades para Dante Cervantes Monsiváis hoy en la celebración de su 3er aniversario. Mil felicidades y que Dios nuestro Señor le bendiga y que sobre todo siga enriqueciéndoles con su presencia cada día. ¡Feliz cumpleaños! Ya nos vamos de nuestro turno del día de hoy. A las 8:00 p.m. nos encontramos a través de la mejor frecuencia. Que tenga muy, pero que tenga muy excelente tarde. A las 8:00 p.m. nos encontramos en esta misma frecuencia, la 93.9 FM, su amiga Sonia María, con el espacio de 2 en 2, de 2 hasta las 10.

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0: Bueno, pues, ¿qué tal? ¿Cómo están? ¿Cómo les ha ido? Qué bien que les ha ido muy bien. Y sobre todo, ¿qué es lo más importante? El 99.9% es la salud. Que tengamos salud, podemos hacer todo. Brincar, saltar, correr. Todo, absolutamente todo. Pero sin salud, ¿qué hacemos? Estar acostados, que nos estén dando con una cuchara de comer. No, olvídese, olvídese. La salud es lo más importante de todo. Dele gracias al Señor porque tengamos salud. La salud es lo más importante de todo. Bueno, y pues vamos a estar en la mera punta del tren, en cabina, la mera punta del tren, la voz del amor, hasta las 6 de la tarde contigo, para que lo acompañes en todas partes de Coahuila, de México y del mundo entero. Estamos contigo a través de xebd.com.mx. Para todo el mundo está la 93.9 contigo y te acompaña. Claro, te acompaña desde la mañana hasta la noche, y todo el día y toda la noche está contigo la 93.9 para que lo acompañes en esta hermosa, hermosa tarde soleada. Bueno, ¿y qué digamos de sobre todo sobre la temperatura? Bueno, la canícula grande, fíjese usted, la iniciamos muy bien con agua, nos lloviznó ese día que inició la canícula el 14 de julio, y pues bueno, ya terminó, el 24 de agosto terminó la canícula grande, pero siguió todavía la canícula chiquita, la más reforzada, la más fuerte, la más intolerable, la más calcinante. No, olvídese cuántos adjetivos calificativos le podemos dar a esta canícula tan fuerte, tan peligrosa, porque sí, preferentemente han muerto, varias gente ha muerto de golpes de calor, pero usted cuídese, tome bastante agua, de 4 litros a 4 litros y medio de agua durante todo el día, para evitar que se vaya a enfermar, que se vaya a intolerar de... Olvídese, cuídese mucho usted. Y empezó la canícula chiquita, la más peligrosa, la más calcinante, la más intolerable. Pero ¿qué hacemos? Lo que Dios nos mande, nos manda lluvia, nos manda agua, nos manda viento, nos manda tolvanera de tierra, de todo nos manda Dios, Dios Padre Poderoso, que es el que dirige todo el mundo. Bueno, pues continuamos para usted en esta bonita tarde, excelente tarde, sin duda, calcinante, con rayos solares. Bueno, se ven algunas nubecitas allá por el poniente, por el oriente. El día de ayer no se veía ninguna nube, estaba calcinante, el sol radiante, no olvídese. Y pues sí inició la canícula chiquita con agua, pero pues fue muy poca agua, algunos 40 minutos que lloviznó y muy lento, pero pues estamos ahorita ya terminando la canícula chiquita. El 18 de septiembre le damos el cerrajazo, ya terminamos con la canícula chiquita, pequeña. Luego vienen los extremos, el frío se avecina ya. Bueno, y recuerdo que años anteriores siempre llovinaba en el mes de septiembre, y ahora estamos secos, no hay agua. Esperemos que nos caiga agua para que así refresque más el ambiente. Contigo la voz del amor en esta bonita tarde, el profe Israel contigo.
1: Muy buenas tardes, continuamos.

Continuamos. Para Junior Pequeño, para Kenia, para Edley, para Junior, allá en Piedras Negras, por allá andan allá de compras. Saludos cordiales hasta Piedras Negras.

2:42, 39 centígrados calcinantes. Continuamos. Si no tiene que salir, no salga de casa. Continuamos.

El saludo a Piedras Negras, Coahuila. El saludo a Piedras Negras para Edly, para Junior, para Junior pequeño, para Junior grande y también para Kenia. Saludos cordiales, muy buenas tardes.

El saludo cordial para Vicky, para Mirandita. Ay, la chiquita, no me acuerdo cómo se llama. Sí, se me olvida el nombre, como tienen nombres muy curiosos. El saludo también para Luis Gerardito, para Alan, para Junior. Pequeños saludos cordiales en esta bonita tarde, Brianita. Muy buenas tardes. Las 2:54 minutos, 39 centígrados, calcinantes. Continuamos. Muy buenas tardes.

0: Bienvenidos a una emisión más del Top Show Internacional. Desde México, soy Karen de la Cerda. Gracias por acompañarnos en las mejores emisoras de radio en español en Norte, Centro, Sudamérica y Europa. Las más exitosas del pop hispano. Esta semana en el Top Show Internacional, Dana y Belinda unen sus voces por primera vez en Dolce Vita, una colaboración que mezcla pop electrónico e ítalo disco con una estética sensual y veraniega. Siddhartha presenta Radio Nostalgia, un álbum de 10 canciones con el que recupera una esencia más íntima y explora nuevas texturas dentro de su propuesta musical. Los Ángeles Azules y Chayni sorprenden al fusionar la cumbia mexicana con el pop argentino en Pael, una canción que transforma el desamor en una historia de empoderamiento. Y Hash continúa celebrando sus 25 años de trayectoria con nueva música. Ha llegado el momento de conocer quiénes ocupan esta semana las 15 posiciones más importantes del pop en español. ¡Arrancamos!
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0: Morat continúa presentando Lo poco que yo quiero durante su actual recorrido.

internacional y el tema ya forma parte del repertorio de sus conciertos en Colombia. La canción incluso aparece dentro del set list de sus presentaciones en el Movistar Arena de Bogotá, donde el público ha podido disfrutarla en vivo. La colaboración representa además una nueva conexión entre el pop rock de Morat y el vallenato de Silvestre Dangond. Esta semana, Lo poco que yo quiero pierde un puesto y se coloca en el lugar número 15.

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2: Rels V continúa ampliando el universo de Love Love Flag, un proyecto en el que ha apostado por una propuesta más relajada y alejada de alguna de sus producciones anteriores. Pañuelito de Seda destaca dentro del álbum por su atmósfera cálida y por una producción que incorpora influencias de distintos géneros. El disco también confirma la intención del artista de explorar nuevas texturas y mostrar una faceta más madura después de más de una década de trayectoria. Esta semana, Pañuelito de Seda pierde un puesto y ocupa el lugar número 14.
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1: Dana y Belinda unen sus voces por primera vez en Dolce Vita, una de las colaboraciones más esperadas del pop mexicano. El tema fusiona pop electrónico e ítalo disco con una atmósfera sensual, divertida y completamente veraniega. La canción forma parte de Wet Dreams, el nuevo EP de Dana dentro de su proyecto conceptual Visions. Este videoclip lleva a ambas artistas a una fantasía de verano con una estética llena de glamour, deseo y libertad. Dolce Vita marca el encuentro de dos grandes generaciones del pop mexicano en una colaboración que promete dar mucho de qué hablar. Dolce Vita ingresa directamente a la posición número 13.

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2: Romeo Santos y Prince Royce continúan recorriendo Latinoamérica con su mejor Tarde que Nunca Tour, llevando nuevamente la bachata a grandes escenarios. La gira se ha convertido en uno de los encuentros más esperados para los seguidores de ambos intérpretes y mantiene vigente el interés por Dardos. La canción funciona como uno de los puntos de encuentro entre dos generaciones fundamentales de la bachata contemporánea. Dardos esta semana pierde dos sitios y cae al número 12.

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0: gracias por continuar con nosotros en el Top Show Internacional, la lista más importante de la radio en español a través de los cuadrantes líderes hispanos en el mundo. Desde México, soy Karen de la Cerda. Un fuerte abrazo para toda la gente de Buenos Aires, Pinamar, Argentina, a través de Primary 99.9. Por Suprema Radio 91.5, llegamos al hermoso San Cristóbal de las Casas, Chiapas, México. Gracias por estar con nosotros. Y en Barbastro, Huesca, España, al aire por Fórmula Hit 102.7. Las siguientes son las primeras 11 posiciones de esta emisión.
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0: Mon Laferte continúa llevando su concepto de femme fatale a los escenarios de Estados Unidos con una puesta en escena que combina música, actuación y diferentes momentos visuales. La propuesta incorpora varios actos y coreografías que acompañan la narrativa de esta nueva etapa. A pesar de mí y de ti, forma parte de este repertorio con el que la cantante continúa explorando una imagen artística diferente. A pesar de mí y de ti, esta semana ha perdido 3 puestos. Cae al número 11 del Top Show Internacional.

0: décimo lugar.
1: Siddhartha continúa presentando Radio Nostalgia, un álbum de 10 canciones que recupera distintas influencias de su trayectoria y que propone una nueva etapa sonora. Pedacito de mi corazón ocupa el tercer lugar del disco y convive con canciones como Si tú te vas y Escápate conmigo. El álbum fue publicado en julio y ya se encuentra disponible en las principales plataformas digitales. Pedacito de mi corazón gana 2 puestos, ocupa el número 10.

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1: Por ella tuvo recientemente una de sus presentaciones más importantes al formar parte de la ceremonia inaugural de la Copa Mundial de la FIFA 2026 en México. Belinda y Los Ángeles Azules llevaron la canción al escenario mundial frente a una audiencia internacional, reforzando el carácter mexicano de la producción. El tema también se ha convertido en uno de los grandes momentos de esta nueva colaboración entre ambos artistas. Por ella, esta semana pierde dos puestos, ha caído al número 9.

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1: Los Ángeles Azules nuevamente en el Top Show Internacional. Aquí los encontramos junto a Tiny. Acaban de unir...

0: Gracias por continuar con nosotros en el Top Show Internacional, la lista más importante de la radio en español a través de los cuadrados.
1: Bueno, ya estamos listos para llevarles las incidencias, los pormenores de los juegos que se celebraron de la Liga del Norte de Coahuila, Agricultores y Halcones del CEU de Monclova, Coahuila. Ya está listo nuestro cronista deportivo, nuestro comentarista, don Fernando Cifuentes García, que está listo para saludarles y para llevarles las informaciones de la Liga del Norte de Coahuila. Adelante, don Fernando, buenas tardes.
2: Así es, profesor, muy buenas tardes. Como siempre, un gusto y un placer saludarlo aquí en cabina central de locutores,
1: claro,
2: de la 93.9, profe.
1: Así
2: pues
1: es.
2: Bueno, pues ya ve que se llevaron a cabo los juegos 3 y 4.
1: Sí, 4.
2: Allá en la capital del acero, Monclova, Coahuila, donde estuvieron presentes los micrófonos deportivos de la 93.9, gracias a los gentiles patrocinadores, como al gerente general, el licenciado Josué Rodrigo Moreno Aguirre. Pues bueno, se llevó el juego 3 y 4, profe, allá en el Parque Niños Héroes, llevándose la victoria el equipo de Halcones del CEUC. En el primer encuentro, profe, la pizarra fue un total de 11 carreras a 4.
1: Con un cuadrangular.
2: Pues mire, los mejores bateadores por el equipo de los Halcones del CEUC lo fue Daniel Cornejo, de 4-3, con 5 carreras producidas, así como Johnny Santos, de 5-4, un cuadrangular, una carrera producida, Evaristo Mena, de 4-2, con 2 carreras producidas, así también como el tremendísimo Lisman Correa, el primera base, de 4 batió 2, una carrera producida, así también como Andrés Hernández, de 4-1, un cuadrangular y una carrera producida. Y por el equipo de los Agricultores de Morelos, profe, tenemos a Osniel Maderas, de 4-2, un cuadrangular de Osniel Maderas, una carrera producida, y así también como Eduardo Ceballos, batió de 2-2, batió para 1000 de porcentaje. El pitcher ganador lo es D'Angelo Florentino, el pitcher perdedor lo es Héctor Galván, profe. D'Angelo Florentino con salvamento de Ovidio el Pato Flores. Y bueno, pues ese es el marcador, 11-4, profe. Oye, cabe destacar y de aplaudir, profe, la porra de los Agricultores, profe. Cuatro camiones allá al Parque Niños Héroes. Se miraba el estadio de CEUC, parecía que los Agricultores eran locales. Ahora sí, como dicen, toda la marea roja en el estadio. Una gran afición, un gran apoyo que tuvieron los muchachos del equipo de los Agricultores. Pero bueno, pues en el béisbol así es, profe.
1: Sí,
2: no siempre se gana también. Oye, no quieres ganar todas, como dijo, ¿eh? No quieres ganar todas como los Almada. Entonces, así es el béisbol, ¿verdad? Por eso es el rey de los deportes.
1: No hay nada escrito.
2: No hay nada escrito. Ahorita la moneda todavía sigue en el aire. Así como los Halcones del CEUC ganaron los dos en su casa, Morelos también puede ganar aquí los dos. ¿Por qué no? Exacto, ¿verdad? Entonces, bueno, pues ya mañana, domingo 13... vamos a ver esas acciones. En el segundo encuentro, profe, la pizarra que nos indica de la 93.9 que los Halcones del CEUC ganaron 7-5, profe.
1: 7-5.
2: Los mejores bateadores por el equipo de los Halcones del CEUC lo vuelve a ser Johnny Santos, de 4-2, un cuadrangular con 3 carreras producidas, con casa llena, profe, un cuadrangular se aventó Johnny Santos. Eric Griffin, de 4-2, 2 carreras producidas. Jesús Ramírez, el Hulk, batió de 2-1, una carrera producida. Por el equipo de los Agricultores de Morelos tenemos a Ramón Lunar, de 4-2, un cuadrangular, 2 carreras producidas. Así también como Asael Piña, él batió de 2-1. El pitcher ganador lo es Irán Sánchez, y el pitcher perdedor lo es Jonathan Segura, este muchacho de Sinaloa, Jonathan Segura. Entonces, pues esa es la pizarra. 7-5 ganó el segundo encuentro. En el primero ganaron 11-4. Entonces, con esto nos indica que la serie, profe, va a favor de los Halcones del CEUC. 3-1, ¿verdad? 3-1. Por lo tanto, el equipo de Seúl solamente viene por un juego, ¿verdad? Cabe destacar que pues el primer juego va a ser a 9 entradas, el segundo a 7, si es que lo hay. Entonces, por eso, Javier El Cacho Medina va a poner toda la carne al asador, todo lo bueno, ¿verdad? Me imagino que ya estuvieron practicando durante la semana, ya estuvieron concentrados, ahorita deben de estar ya concentrados para el día de mañana, en punto de las 11 de la mañana, se cantará el play ball para llevar a cabo el quinto juego, y de ser necesario, pues el sexto, ¿verdad? Halcones del CEUC viene por uno, Agricultores está obligado a ganar el primer encuentro, profe, obligado a ganar el primer encuentro. De eso de antemano pues ya lo saben los muchachos, y pues vamos a ver el día de mañana, ¿verdad?, donde se va a cantar el play ball en punto de las 11 de la mañana. Aquí tenemos lo que es la invitación por el equipo de los Agricultores. La gran final de la Liga del Norte, la Marea Roja está lista para hacer sentir su fuerza en la serie 5 y 6. Agricultores de Morelos versus Halcones del CEU, domingo 13 de julio en punto de las 11 de la mañana, Estadio Santiago B. González de Morelos de Coahuila. Y bueno, va a ser y será un día todavía más especial porque habrá un homenaje a beisbolistas y managers destacados que han dejado huella en la historia de los Agricultores. Así es. Nuestra historia también juega. Los esperamos para sentir la Marea Roja mañana en el Santiago V. González en punto de las 11 de la mañana. Y bueno, pues ya los micrófonos deportivos de la 93.9, profe, ya están listos para hacer acto de presencia ahí en el Santiago B. González, tanto como el profesor Lucio Antonio Cavazos Espronceda, el ingeniero Juan Carlos Cifuentes y su servidor, pues para llevarles las emociones del rey de los deportes de la Liga del Norte en su temporada 2026, que ya está a punto de concluir, profe.
1: Pues esperemos mañana, como dice usted, don Fernando, pues echar toda la carne al asador.
2: Sí, no hay mañana, no hay mañana, no hay mañana.
1: Entonces, esperamos eso, que todos los muchachos se pongan las pilas.
2: Así es.
1: Para que salgan adelante y que ganen el primer juego.
2: Y ya salir motivados para el segundo encuentro, ¿verdad?
1: Claro que sí.
2: Cuenta mucho también lo anímico, el factor anímico, sí, ¿verdad?
1: Y aparte de todo, los muchachos hicieron hasta lo imposible en el segundo juego. Esperaba yo que iban a empatar y esperaba yo también que iban a ganar.
2: Una división de honores,
1: no se pudo, Fernando.
2: Así es.
1: Como dice usted, no hay nada escrito en el béisbol, en la cajita de sorpresas.
2: Exacto.
1: Entonces, pues, mañana esperamos un lleno a reventar.
2: Un lleno total, se espera mañana apoyar.
1: La Marea Roja que apoye en lo grandioso, en lo grande, para que salgan adelante los muchachos, porque la motivación es muy buena.
2: Claro, la motivación. Estás en tu casa, con tu gente, con tu afición, una afición de las mejores, la del equipo de Agricultores. Claro. No, se miraba chulísimo el estadio allá en Monclova, profe, apoyando toda la porra con serpentinas, había cornetas, matracas, tamboras. Sí. No, ahí como decimos, había un alto nivel de decibeles. pero bueno, es parte de ahí, es lo bonito del béisbol. Entonces, esperamos para que mañana en punto de las 11, bueno, hay que irse temprano porque se espera un lleno total, entonces váyase temprano para que alcance un buen lugar ahí en el estadio, o de lo contrario, en caso de que no pueda asistir, pues bueno, como lo mencionamos, sintonice la 93.9 ahí en su aparato receptor, en la aplicación, en tu teléfono Android, y ahí en la aplicación de Radio 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
1: Inmediatamente,
2: bueno, pues ahí vamos a estar presentes para llevarles las emociones, las incidencias y las acciones de esta gran final de la Liga del Norte, profe, el día de mañana, domingo 13 de septiembre, en punto de las 11 de la mañana, profe.
1: Pues muy bien, don Fernando. Esperamos que
2: obtenga la doble victoria, profe.
1: Sí, la doble victoria.
2: ¿Verdad? ¿Por qué no?
1: ¿Por qué no? Sí. Claro que sí. Así que, bueno, don Fernando, no sabemos si usted venga todavía a darnos algunos algunas finales.
2: Sí, el próximo sábado, primeramente próximo sábado. Dios, aquí nos miramos.
1: Ganen para, o pierdan.
2: Ganen o pierdan, hay que venir a conocer.
1: Hay que conocer, a conocer todo.
2: Sí.
1: En total, cómo salieron, qué hicieron los muchachos y cuál fue el comportamiento y todo. Esperemos vernos favorecidos y sobre todo, pues que ganen los agricultores, siempre estamos con ellos.
2: Claro,
1: siempre
2: claro.
1: Estamos apoyándolos.
2: Así es, y así es, esperemos que el equipo de casa, el equipo representativo aquí de los cinco manantiales, pues obtenga la doble victoria, ¿verdad? Aunque no la tiene muy fácil, porque un equipo de los Halcones del CEU, un equipazo también que trae, hay que mencionarlo, ¿verdad? O sea, son un equipo, ahora sí que, pues el domingo les salió todo, profe, les salió todo el equipo de Halcones. Trae muy buen staff de bateo, pero bueno, por eso son los dos que llegaron a la final, o sea.
1: Para que hayan eliminado Barreteros, es que...
2: Exactamente, sí, para que hayan eliminado al bicampeón de la liga actual, es el actual bicampeón, bueno, pues es un tremendo equipazo, así como el equipo de los agricultores, entonces por eso mañana todo el mundo a la expectativa de este juego 5 y 6, esperemos que nos vayamos hasta el séptimo encuentro, profecería ya... en Monclova, ¿verdad? Sí, pero bueno, vamos a ver, primero que se gane el quinto y posteriormente quinto, el sexto juego, sí. ¿Verdad? 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También le mandamos el cordial saludo a don Pedro Velázquez y también, pues, a nuestro gerente general, el licenciado Josué Rodrigo Moreno Aguirre, pues, quien hace posible que los micrófonos de la 93.9, la única estación de radio que transmite Liga del Norte de Coahuila. Y bueno, pues mañana los esperamos ahí en el estadio. Váyase temprano para que logre un lugar bueno, ¿verdad? Porque luego se abarrotan ahí las gradas y pues ahí andas batallando. Vete temprano. Y en caso de que no puedas, bueno, sintoniza como siempre la 93.9, profe.
1: Para estar en contacto todos y estar en el béisbol.
2: Así es.
1: Porque es una cajita de sorpresas.
2: Sí, es una cajita de sorpresas y nada está escrito,
1: nada
2: profe.
1: Nada está escrito.
2: Nada está escrito. Aún la moneda todavía está en el aire.
1: Está en el aire todavía.
2: Sí, sí. Pues, y la esperanza, pues, muera el último, ¿verdad?
1: Claro que sí.
2: Claro, mientras haya vida, hay esperanza.
1: Hay esperanza.
2: Sí, sí, no, así es, profe. Sí, no, pues, muchas gracias por permitirme dar a conocer cómo va la serie, ¿verdad, profe? Así y aquí es. Mañana nos escuchamos en punto de las 11 y el próximo sábado, Dios mediante, pues venimos a dar los resultados de lo que aconteció el día domingo 13 en la gran final, profe.
1: La gran final.
2: Así es, profe.
1: Muy bien, don Fernando.
2: Muchas gracias, profe, y pues bueno, que tengan una excelente tarde calurosa con 40 grados, profe.
1: 40 grados,
2: don Fernando. Sí, así es. Muy buenas tardes, profe. Gracias. Sí,
1: estamos.
0: Gracias por continuar con nosotros en el Top Show Internacional, la lista más importante de la radio en español a través de los cuadrantes líderes hispanos en el mundo. Desde México, soy Karen de la Cerda. Un fuerte abrazo para toda la gente de Buenos Aires, Pinamar, Argentina, a través de Primary 99.9. Por Suprema Radio 91.5, llegamos al hermoso San Cristóbal de las Casas, Chiapas, México. Gracias por estar con nosotros. Y en Barbastro, Huesca, España, al aire por Fórmula Hit 102.7. Las siguientes son las primeras 11 posiciones de esta emisión.
3: 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Décimo primer lugar.
0: Mon Laferte continúa llevando su concepto de femme fatale a los escenarios de Estados Unidos con una puesta en escena que combina música, actuación y diferentes momentos visuales. La propuesta incorpora varios actos y coreografías que acompañan la narrativa de esta nueva etapa. A pesar de mí y de ti, forma parte de este repertorio con el que la cantante continúa explorando una imagen artística diferente. A pesar de mí y de ti, esta semana ha perdido 3 puestos. Cae al número 11 del Top Show Internacional.

0: décimo lugar.
1: Siddhartha continúa presentando Radio Nostalgia, un álbum de 10 canciones que recupera distintas influencias de su trayectoria y que propone una nueva etapa sonora. Pedacito de mi corazón ocupa el tercer lugar del disco y convive con canciones como Si tú te vas y Escápate conmigo. El álbum fue publicado en julio y ya se encuentra disponible en las principales plataformas digitales. Pedacito de mi corazón gana 2 puestos.

0: Gracias por continuar con nosotros en el Top Show Internacional, la lista más importante de la radio en español, transmitida a través de cientos de cuadrantes, líderes que hablan nuestro idioma desde Canadá hasta Chile, pasando por toda América Latina, cubriendo España y algunos puntos de Italia. Gracias por acompañarnos. Uno de esos cuadrantes se encuentra en Consuegra, Toledo, España. Se trata de Fórmula Hit 107. Gracias por estar con nosotros. En Santiago de Chile, al aire por Radio Eclipse Net. Y gracias por acompañarnos en Apatzingán, Michoacán, México, a través de la Pura Ley 92.1. Soy Karen de la Cerda desde México y ha llegado el momento de conocer quiénes ocupan esta semana los tres primeros sitios.
1: Tercer lugar.
0: Hash continúa revelando poco a poco el universo de su próximo álbum, proyecto con el que las hermanas se preparan para celebrar 25 años de carrera musical como dueto. ¿Qué le pongo? Es uno de los nuevos adelantos y fue lanzado acompañado de un videoclip que muestra una faceta divertida y cinematográfica de Hannah y Ashley. La canción además combina elementos de balada, country y sonidos rancheros, ampliando un poco la paleta musical de este dueto. Esta semana, ¿qué le pongo? Ha perdido una posición. Cae al número 3.

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1: Segundo lugar.
2: Yuridia continúa consolidándose con Eres mi nada. Este es uno de los lanzamientos más importantes de su nueva etapa musical, después de presentarlo junto a Tu pasado y tú como un lanzamiento doble. La canción fue estrenada el pasado 2 de julio bajo Sony Music México y ya cuenta también con videoclip oficial en el canal de la cantante. Su interpretación mantiene el sello característico vocal de Yuridia mientras explora una historia de desamor desde una perspectiva profundamente emocional. Eres mi nada pierde un puesto, ocupa el número 2 y deja el sitio de honor.

0: hemos llegado a la fase final del Top Show Internacional, la lista más importante de la radio de habla hispana dentro del género pop. Gracias por continuar con nosotros a través de los cuadrantes Líderes en Español en Norte, Centro, Sudamérica y Europa. Soy Karen de la Cerda desde México. Y antes de conocer quién ocupa esta semana el sitio de honor, aprovecho este espacio para mandar un fuerte abrazo a Choluteca, Honduras, a través de Estereometro 99.7. En el bellísimo Puebla, Puebla, México, al aire por Ultra Radio Telecom 92.5. Y en Murcia, España, por Fórmula Hit 92.7. Gracias también a todos los tuiteros que nos siguen y se comunican con nosotros vía X. Búscanos como arroba top-show. Y ahora, la posición de privilegio. Antes, un recuento de los mejores sitios.
1: Estos son los favoritos de la semana. Quinto lugar.

0: Music. Primer lugar.
1: Si tú te vas, forma parte de Radio Nostalgia, el nuevo álbum de Siddhartha que reúne 10 canciones y recupera una esencia más íntima dentro de su propuesta. El tema ocupa el 5º lugar del álbum y comparte espacio con Pedacito de mi corazón y Escápate conmigo. El lanzamiento confirma que Siddhartha se encuentra explorando una etapa creativa diferente mientras continúa llevando su música a nuevos escenarios. Esta semana, Si tú te vas, gana 4 puestos y se apodera del número 1 de la radio en español.

0: productor ejecutivo, Carlos Alberto Jesús Frías. Edición de Pro Tools, Juan Losanto y Urbina. Imagen gráfica, Ana Ramos. Musicalización, Diego Machado. Creación y dirección artística, Paco Correa.
1: Muchas gracias por haber recorrido con nosotros las 15 casillas favoritas del pop en español a través de este cuadrante y del resto de las estaciones de radio líderes en el mundo que conforman la gran familia del Top Show Internacional. Tenemos una cita por cualquiera de ellas a la misma hora. Desde México, soy Karen de la Cerda. Hasta entonces.
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Aquí iniciamos el programa más bonito de la radio, como lo es Las Viejas del Profe, un programa apto para todo público con clasificación A. El saludo cordial para mis finos amigos, don Chuito Torres, que nos sintoniza siempre a través del cuadrante 93.9, aquí por esta calle. 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Ya no está por ahí Karime, pero pues está ahí don Arturo Buentello, Arturín también, también está por ahí este muchacho que siempre es bien activo, bien dinámico, como lo es Jorgito Aguilar. 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

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Bueno, pues el saludo cordial. También esta señora, que también esta señora Karime, bueno, dijimos que Karime ya no está, ¿verdad? Ya no estaba Karime. 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Que tenga usted una excelente y bonita tarde a través de la 93.9 en su programa favorito, Las Viejas del Profe, un programa apto para todo público con clasificación. El saludo cordial para Junior Hernández con sus micheladas El Rojo, que distribuye en diferentes depósitos de los 5 manantiales para que usted los... Se me está antojando una michelada El Rojo, qué riquísima, con una Kawasaki. 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Saludos cordiales, Junior Hernández. Bueno, ahorita anda en Piedras Negras, por allá con Esli, con Kenia y con Junior, pequeño. El saludo cordial para nuestro director artístico, Luis Ángel Hernández, el saludo cordial. Bueno, pues tenemos, ¿dónde está por aquí? ¿Dónde cayó? ¿Dónde quedó la bolita? ¿Dónde quedó la bolita? Dice aquí, en cabina, la mera punta del tren, la voz del amor, en tu programa favorito, Las Viejas del Profe, un programa apto para todo público con clasificación A. Muy buenas tardes, continuamos.

0: con todos los temas del catálogo que usted solicita.
1: Realizador y productor artístico Luis Ángel Hernández, muy buenas tardes, las 4:12. Estamos en tu programa favorito, Las Viejas del Profe, un programa apto para todo público con clasificación A. Muy buenas tardes, continuamos. 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
6: El saludo cordial para Ramón Moreno, allá en el Lavado Moreno, ¿verdad? Por calle Bolívar, saludos cordiales para Ramón, ahí para Natalia, para Diana también, saludos cordiales en esta bonita tarde. El saludo cordial para Ramón ahí en el Lavado Moreno. El saludo también para Comino, para Mario Moreno, el artista de cine, radio y televisión, Mario Moreno. El saludo cordial en esta bonita y excelente tarde en que le estamos saludando, para Lazarito, también para Lázaro, aunque bueno, se le quedó así ya, desde pequeño le decíamos Lazarito, es como Carlitos, Carlos, ¿verdad? Para Lázaro Moreno, para Nelsi, para Ninsi, para Ninsi, para también para el saludo cordial para las cuatas. Ahí para las cuatas, para las gemelas, saludos cordiales para Nelly, para Lázaro. En esta bonita tarde le saludamos a usted. Y continuamos con más para usted.

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0: El saludo cordial para toda la gente preciosa, la gente bonita que nos sintoniza allá en la Tierra Santa, Villa Unión, Coahuila, allá en la tierra más hermosa, la ciudad más hermosa, como lo es Zaragoza, sí señor, Zaragoza, Coahuila, la ciudad más preciosa, más hermosa, allá en Navita la Bella también, la ciudad más bella, como lo es Navita la Bella, la ciudad más bella. El saludo cordial para toda la gente preciosa que nos sintoniza por allá en Navita la Bella y por supuesto Morelitos Bonito, aquí en Allende, Coahuila, por supuesto. El saludo cordial para la gente preciosa, la gente de la colonia La Joya, ándale, una colonia muy bonita, La Joya. El saludo cordial para la gente de La Joya, la gente de Manantial, allá para don Fernando, el señor Juan Carlos García, el ingeniero, nos sintoniza siempre. El saludo cordial para la gente preciosa allá en Ampliación, Manantial, la Ignacio Allende, el saludo cordial, gente preciosa que nos sintoniza sábado tras sábado a través de Las Viejas del Profe, un programa apto para todo público con clasificación A. Muy buenas tardes, continuamos con más.

Saludo cordial, la gente preciosa, para la gente de La Joya. Ándale, la gente de La Joya siempre nos sintoniza, la gente que siempre está escuchando la 93.9. El saludo cordial en Zaragoza, la ciudad más preciosa, más hermosa, allá en Avita la Bella. También saludos cordiales para toda la gente que nos sintoniza en Villa Unión Coahuila, la Tierra Santa. El saludo cordial allá en Río Bravo Alturas, en Chamacuero. Saludos cordiales para mi compadre Alejandro, mi comadre Claudia. Saludos cordiales allá en Río Bravo Coahuila. Nos sintonizan. Muy buenas tardes. Continuamos con más.

0: Continuamos con las viejas del profe. Un programa apto para todo público con clasificación A. Muy buenas tardes.
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0: La gran punta del tren. Continuamos.

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2: Continuamos con las viejas del profe, un programa apto para todo público con la clasificación A. Muy buenas tardes. Continuamos.
3: Sigo.

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Continuamos con las viejas del profe. Un programa apto para todo público con clasificación. El saludo para el pollo, para el pollito, ahí en los bomberos, trabaja en los bomberos el pollito. Y también José Luz, Titino, saludos cordiales en esta bonita tarde para nuestro productor y realizador musical, como lo es Luis Ángel, saludos cordiales. Ay, se me está antojando una michelada, pero bien helada, traigo las manos bien heladas. A ver, ustedes también traen las manos bien heladas, ¿verdad? Saludos cordiales para toda la gente, los muchachos que traen las manos bien heladas. No saquen las manos del hielo porque se enfrían, se calientan las manos. Saludos cordiales para toda la gente preciosa que está ahorita con una michelada, el rojo, ahí. Pues con una Kawasaki, saludos cordiales para toda la gente preciosa que está disfrutando este sábado precioso, los últimos días ya con temperaturas altas ya con medios nublados. Seguimos y continuamos adelante con nuestro programa favorito, como lo es Las Viejas del Profe, un programa apto para todo público con clasificación A. Continuamos.

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0: Continuamos, continuamos con las viejas del profe. 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
4: Aquí en el Taller Castillo nos sintonizan sábado tras sábado. Saludo cordial para toda la gente que anda ahí, reparando transmisiones. Saludos cordiales para toda la gente trabajadora dinámica, la gente bonita que anda por ahí en el Taller Castillo. Saludos cordiales ahí en el Taller de la Rosa también. El saludo cordial para Neto, para Adrián, para Chicho. Saludos cordiales allí en el Taller de la Rosa. Saludos cordiales, muy buenas gente preciosa, bonita que nos sintoniza en el Taller Castillo. Muy buenas tardes toda la gente preciosa, dinámica, trabajadora que anda por ahí trabajando, que anda por ahí reparando transmisiones allí en el Taller Castillo. Saludos cordiales para toda la gente preciosa, trabajadora, la gente ahí en el Taller de la Rosa. Saludos cordiales para Neto, para Adrián, para Chicho. Saludos cordiales. Continuamos con más a través de la digital 93.9 en el programa favorito de usted, como lo es La Vieja del Profe, un programa apto para todo público con clasificación A. Muy buenas tardes. Continuamos.
5: Divina Adivinadora.

Bueno, siempre se hablan de tú a tú ahí con las transmisiones ahí, ahí para el chilero. Saludos cordiales para el chilero, para ahí para Hugo Castillo y Junior, el Chaparro Castillo. Estos muchachos que se hablan de tú a tú con las transmisiones, también para, bueno, va, dice va a ir a una, va a ir a un campeón de goleo, ¿verdad? El Chaparro Castillo, bueno, pues le deseamos muchos éxitos y que salga bien todo, ¿verdad? Que salga bien todo, que ganen. El chico Mares, para ahí, para todos los muchachos que están ahí disfrutando de esta tarde, esta bonita tarde, a lo mejor con una Kawasaki, ¿verdad? Bueno, pues traen las manos bien heladas estos muchachos, el chilero Hugo Castillo Junior también, que ellos siempre se hablan de tú a tú con las transmisiones. Saludos cordiales en el taller Castillo, también para el Junior, Hugo Castillo Junior, el Chaparro, para Venegas también saludos cordiales. El Chaparro Castillo va a ser el campeón de goleo, van al campeón de goleo de, también para este muchacho Chico Males, saludos cordiales ahí en el taller Castillo, nos sintonizan sábado tras sábado. Muchas gracias, muchachos, muchas gracias, muchas bendiciones para ustedes que nos sintonizan en el taller Castillo. Continuamos con más a través de la 93.9.

0: Sigua.
1: Sigua.
0: Mis amigos, esto ha sido todo por hoy. Que tengan una excelente tarde. Tenemos realizador y director artístico Luis Ángel Hernández, decoración Sinoé, director y realizador de programa Josué Rodrigo Moreno Aguirre, productor musical La Voz del Amor. Fue una producción y realización de la Super Digital, tu estación favorita. Muy buenas tardes.
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3: Son las 5 con 57 minutos.
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3: Son

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12: Ya llegaron los modestitos, que esto que el otro, que fue y que vino, yo lo bendiga. ¡Salud! ¡Baila, maniaca!
13: Vamos a escuchar al grupo Yajari con la pitufi cumbia. Son las 6:08, 6:08.

0: Otro día más sin verte con el tropicalísimo Apache aquí a través de la BD. Son las 6:16.
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0: El 14 de septiembre es el Día del Locutor. Felicidades anticipadamente a todos los compañeros. Vámonos con otra canción. Aquí está la cumbia del Tracas con el grupo Mazoro. Son las 6:17.

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Vámonos con el ritmo fácil, Grupo Flash. 6:27. Es la BD. Próximo lunes, el día 14 de septiembre, es el día del locutor, el próximo lunes.

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0: Vamos a escuchar al grupo Manada con esta canción que lleva por nombre La Última Cicatriz, aquí a través de la BD. Son las 6:48 minutos, 6:48.

0: Contigo lo supe, Grupo Bronco, aquí a través de la BD, son las 6:54, vamos a ir a una pausa.
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0: Enseguida regresamos.
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Vamos a escuchar al musicalísimo Fuego Indio cuando son las 6:57. Solamente 3 minutos a las 7. Enseguida viene lo más romántico aquí en ABD. Godbusters. Dale. Saludos ahí por ahí, Rivera Estrada, nos escuchan a esta hora. Saludos ahí por ahí, Rivera.

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